0: y que no pase nada que pueda afectar, porque eso puede haber demandas.
1: Sí, sí, estoy clara.
0: Entonces, final, cuando uno entiende realmente cómo se trabaja eso, ya tú abres la mente y dices, hey, eso es trabajo, hermano. Eso es. Pero hay gente extrolodita mental que entonces piensa que eso es otra cosa.
1: No, espérate un momentito ahí. Ahí hay que hacer una separación. Espérate. Una cosa...
2: Es una cosa
1: y es que, ajá, cosa. La tipa está ahí, las cámaras están ahí, los manes actually no están haciendo eso, pero de que se besan, se besan.
0: Ah, no, claro, eso es parte de la acción.
1: Bueno, pero igual, yo para qué quiero ver a mi marido besando a otra, yo no, ese día no lo veo y ya. Veo la novela entera, mi amor, avísame cuando toca que ya la conquistaste y la vas a besar para no verlo, ya.
2: No es tanto eso, sino que si van a promocionar... las entrevistas y los comentarios de la gente, ay, me encantaría que salieran, ay, cásense, no sé qué, que sean novios,
3: y que
2: no
3: la
2: sea.
3: Y que más la química. Exacto. ¡Ajá! ¡Qué química!
1: ¡Uy, podrías cortar la tensión con una tijera!
3: Y yo en la casa viendo TikTok.
2: ¿Cómo
3: y que...
2: la trata ella?
1: Ay, que mira cómo lo mira cuando habla. ¡Ay, la mato!
2: Quiero alguien que me mire como él la mira a ella.
3: No apto para hacerlo.
0: Usted vino el problema este de Blake Lively con el actor. Eso fue
2: ella
0: fue
2: no
0: heavy.
2: Tuvo la voz de Taylor Swift.
0: Esa es. Porque ella todo eso no vino tuvo. Con respecto a ese tema. Porque ella quería que Taylor la apoyara y que dijera un poco de cosas.
2: Pero ella no estuvo en la boda. Taylor la fue despachando rápidamente.
0: Uh-huh. Así que, pero bueno, eso viene cuando no hay profesionalismo de repente en parte de ahí. Pues. Pero bueno, señores, son las 7 de la noche.
1: Pero sí la estamos pasando bien. Vamos a extender el programa una hora más.
0: Que manda la caja de pinta.
1: ¡Cuero! ¡Ey, no! Pero sí, ya yo compré la cuestión que lo pone a uno activado aquí. Ya compré cafecito, ya estamos con el cafecito aquí. ¿Qué pasó?
0: Dice,
1: vamos a seguir.
0: Mira lo que dice. Imagínate que actúas en Juego de Tronos y tu mujer te vio con Khaleesi. Chuzos, se te forma.
1: ¡Ey! ¿Qué? ¿Jason Momoa tenía mujer?
0: No me acuerdo si en ese momento estaba con
1: porque
0: alguien.
1: Eso sí está fuerte.
0: ¿Tú viste esa escena?
1: Mira, yo nada más vi las dos primeras temporadas de Game of Thrones. Como no conecté, lo dejé de ver. Pero nada más en esas primeras dos temporadas yo vi algo bien fuerte ahí.
0: No, ahí hubo de todo.
1: Bien fuerte.
0: Sí, no, ahí hubo muchas cosas,
1: Pero que yo dije, yo creo que eso sí estaba pasando.
2: Todo lo medieval.
1: Sí, para que tú sepas que yo creo que eso sí estaba pasando.
0: No.
3: Y que eso nunca fue actuado.
0: Son actores, de verdad.
2: Esa era la tensión que se podía cortar con una
1: ¡Ven! ¿Qué?
0: Ey, la que sí estaba haciendo era tu amiga.
1: ¿Cuál será mi amiga?
0: La del flotador.
1: Ah...
0: Eso sí es real.
1: Eso sí me imagino.
0: Sí, eso sí es real.
1: Yo me imagino que sí.
0: Sí, sí, sí. Pero bueno, señores, terminamos el top 5. Igualmente terminamos random. Oh. Se nos fue el programa para largo.
1: Qué lástima, pero adiós. Me despido de ti. Me voy.
0: Con este maravilloso coro, le damos las gracias a ustedes por estar aquí.
1: Oye, pero antes de irnos, acuérdense de seguirnos en las redes sociales, @los40panamá, @los40pma, @borisvega_A, @maradorespil, @lafonseca con P al final, y @AndreaMontenegro.
3: It's Andrea Montenegro.
0: Ay, yo no sigo a Andrea, voy a seguirla.
1: Sí, sí, sí. Así que bueno, ya lo saben, también descárguense la aplicación Los 40 Radio, ¿verdad?
0: Sí.
1: Ajá, para que nos puedan escuchar donde sea que vayan. 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
0: Lo que
1: pasa
0: es que esto se llama Los 40 Panamá.
1: Pero ven acá, ¿cómo es la página
0: web? No, Los 40 principales.
1: Pero yo nunca dije eso.
0: Ah, bueno, pero para gente que empieza a decir que somos de los principales.
1: Pero ¿quién está diciendo? Somos los principales de Panamá.
0: Claro, los primeritos.
1: ¿Cómo es que es la página web?
0: Los40.com.pa.
1: Eso mismo es, lo digo.
0: Chao.
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16: Son las 7 en Ciudad de Panamá.

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Lo mejor del K-Pop fusionado con la música electrónica aquí en Los 40 Panamá 91.3. Bienvenidos.

0: Todos los martes estamos aquí en los 40 Panamá 91.3 fusionando lo mejor del K-Pop con la música electrónica. Este es tu segmento K-Club aquí en Dirty Sound.
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0: esta manera llegamos a la parte final de K-Club, nuestro segmento aquí en Dirty Sound, en donde podrás escuchar el K-Pop fusionado con la música electrónica. Ya lo sabes, tienes una cita todos los martes de 8 a 9 de la noche aquí en Los 40 Panamá 91.3. 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
8: Son las 9 en Ciudad de Panamá.

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0: ¡Feliz día, Panamá! Bienvenidos una vez más allá para ti. Hoy es miércoles, señoras y señores, miércoles de desahogos. Mitad de semanita, lo que a ti te gusta también, un miércoles donde es el momento o donde tienes que aprovechar para empezar a eliminar todo lo que no te gusta. Todo lo que no te gusta lo eliminas de tu sistema, sí o sí. Aquellas cosas que tenemos que cambiar, mejorar, lo puedes decir hoy al 6261-6309. Aquellas cosas que te molestan de tu vecina, también lo puedes decir. Aquellas cosas que te molestan de tus padres, también, porque no, hay cosas que nos molestan de nuestros padres, que deberíamos decirles que las mejoren o que las cambien, no pasa nada. Lo que no te gusta de tu hermano, lo que hace mal tu hermano. Todo lo que está mal, hoy lo vamos a decir al 6261-6309 para que te sientas tranquila, para que te sientas bien, para que ustedes, por ejemplo, los hombres, hoy se pueden desahogar con sus esposas, ¿por qué no? Todo lo pueden hacer al 6261-6309, nuestra línea directa de WhatsApp, para que te comuniques. Hoy un día brillante, un día espectacular, un día soleado, un día increíble.
1: Argentina, vamos, por Malvina, por el Diego, por la segunda de Leonel, vamos, Cayo, cuánto he sufrido, no, Dios no, mío.
0: No.
1: ¿Cómo está tu presión?
0: No, ayer estaba increíble lo que es el fútbol.
1: Es solo fútbol, cinema.

0: ayer porque ¿cómo puede cambiar el estado de ánimo en minutos nada más?
1: De eso dependía tu semana y tu cumpleaños.
0: Exactamente, y mi cumpleaños. Mira que yo no estaba pensando en mi cumpleaños. Estaba pensando en mis emociones, pero del momento, ¿no? Yo no estaba pensando en el día después.
1: No hubo un minuto donde no pensara en ti, amigo. Como varón, sí, te lo digo.
0: Sí.
1: Como hermano futbolística.
0: Cuando iban 80 minutos decías, pobre Cayo.
1: No, ya. Yo dije, ya está.
0: ¿Qué será la vida de Cayo? Dije,
1: ya está. Cayo, buen tipo, mi amigo. De verdad que, bueno, voy a tener que lidiar con él toda la semana y con su humor, que no debe ser el mejor.
0: Sí, exacto.
1: Pero de repente.
0: Exacto.
1: Todo cambió.
0: Su estado de ánimo por el piso. No, yo estaba pensando, ay, ahora la copa sigue. Hay que ir a ver a los otros, ¿cómo están disfrutando, ajá, de eso? No puede ser, digo, no puede ser. ¿Qué hago? ¿Y Colombia? Bueno, vale, que gane Colombia.
1: Le iré a Colombia.
0: Que gane Colombia. Pensaba, ¿no? Todo eso en milésimas de segundo, pero ¿saben qué? Pasa que el fútbol en Argentina es así. Tú al fútbol argentino o a los argentinos no los puedes dar por muerto jamás. Jamás.
1: Qué bueno.
0: Porque de eso se trata el fútbol. Hay equipos que o selecciones que tienen jerarquía, ¿no? Que a lo largo de los años la han creado, ¿no? Entonces pasa esto. El fútbol, el partido no termina. Y esto es un mensaje también mucho para la selección de Panamá, ¿no? Que le ha pasado durante ¿cuántos años lo del minuto 80?
1: Demasiados, pero todavía nos falta para llegar allá, pero...
0: No, estoy feliz. Pero solamente entenderlo.
1: Ah, no, claro.
0: Solamente entender que los partidos se terminan cuando el pitazo final llega.
1: Que no hay
0: pero
1: que
0: va 2-0, y quedan 10 minutos, el partido no terminó, no ganaste.
1: Mío, fueron 3 no goles, ¿en qué? 15, 13 minutos, una locura así. Wow.
0: Exacto.
1: Wow, de verdad que lo de Argentina es increíble.
0: No.
1: El último gol de Messi fue una locura.
0: No. Fue... Qué emoción tan grande. Aparte, en el fútbol tú vives diferentes emociones. Porque, un ejemplo, no es lo mismo ganar 2-0 que ganar así agónicamente en los últimos minutos. Hace rato que yo no vivía una emoción así.
1: No, yo no lo creía, de verdad. O sea, creo que una vez era como desde la final con los franceses.
0: Sí, puede ser. Así, estos goles así tan
1: agónicos.
0: Agónicos puede ser la final con Francia. Puede ser, porque otros también se ganó. El de Cabo Verde también.
1: Sí, pero es que iba.
0: Pero no me pasó igual que aquí tampoco.
1: Perdiendo 2-0.
0: 2-0.
1: Y encima le anulan uno a Egipto. O sea, puede ser hasta 3-0. Y de repente, ya faltando 13, 15 minutos, de la nada se inventan estos goles. Dios mío, qué buen partido.
0: A punta de voluntad nada más, increíble. Y bueno, y para todos los que dicen que estuvieron mal cobrados las cosas, hay una... Lo voy a subir a mi historia. Okay, hay un man que es como un ex árbitro que hace contenido.
1: Okay.
0: Buenísimo. Y entonces... Le tocó ahora a Argentina que el man haga el video y explicó 3 jugadas.
1: Las jugadas polémicas, me imagino. La de las faltas.
0: La de las faltas a Salah, la de las faltas, la del penal a Argentina y la del gol anulado. Y dijo que todo estaba bien anulado.
1: Pero yo te decía algo, a lo último los egipcios... Claro, creo que es que al final eso no fue que se lo robaron a los egipcios, ni mucho menos.
0: No.
1: Los egipcios perdieron el juego.
0: Sí.
1: Porque al final pusiste un autobús en la parte de atrás.
0: Sí, y ya tenías que aguantar eso.
1: Y ya lo aguantaste y no supiste aguantarlo. Y bueno, pasó las faltas y eso. Pero ayer el director técnico de Egipto estaba...
0: Mínimo.
1: Dios mío, se lo quería llevar de todo.
0: Mínimo le dijeron, ¿sabes qué? Hoy vas a perder porque vas a perder. No. Insultó a todo el mundo, un desastre el técnico egipcio. Pero nadie le robó nada, señor.
1: Nada.
0: Usted no aguantó. Pasa que lo bueno vino cuando entró Lautaro Martínez. ¿Por qué? Porque Messi, y esto también lo escuché de palabra de Messi, pero cuando ves el fútbol te das cuenta dónde se posicionó Messi cuando entró Lautaro Martínez.
1: Claro, porque fue por extremo.
0: Exacto.
1: Porque normalmente él hace el enganche para el centro.
0: Exacto. Jugó como cuando jugaba en el Barcelona, que esa es su posición.
1: Claro, cuando tenía la casaca 19 empezando.
0: Entonces, claro, cuando, como él estaba ahí jugando adelante, no podía entrar porque estos manes pusieron un muro, como tú dices. Cuando se posicionó del otro lado, del lado derecho,
1: liberó.
0: Exacto, ahí pudo pasar lo que pasó, ¿no? Los centros y los goles y el gol de él y todo. Así que, increíble, señores. Ya empiezan a llegar los mensajitos, 6261-6309, así que mañana vamos a tener un cumpleaños. Increíble.
1: Increíble, tráeme el dulce de leche, tráeme el fernet, una coquita.
0: Tráeme todo porque la vamos a pasar genial, genial. 6261-6309, buenos días, dice, a ver. Buenos días, feliz miércoles, reportando sintonía, camino al trabajo, pasó Argentina, ¡vamos!
1: ¡Vamos!
0: ¡Vamos Argentina! ¡Vamos Argentina! Está difícil meterlo completo.
1: Sí, sí.
0: Eso sonó raro, pero...
1: Pero lo importante es que estamos felices.
0: Exacto, porque aquí es como tiene que ser más cortito, ¿ves? Vamos Argentina, vamos Argentina. Y ahí queda.
1: Ey, y una cosa también que estaba diciendo el director técnico de los egipcios, está haciendo como esta señal como de Wakanda Forever. Ajá. Pero elevada hacia el cielo, y dice que dan esa señal o la instrucción de FIFA, que tú pases esa señal cuando estás recibiendo algún tipo de acto con violencia, ya sea discriminación, etcétera. Y cuando van y revisen al VAR, fue como que no pasó nada, aquí no hay nada, señor, que te de estar haciendo así, sí. Wakanda Forever, o sea, sí. Siéntese, señor, a llorar a la llorería.
0: A llorar a la iglesia, total. Pero mira, es que hay nuevas normas que para mí están muy exageradas, ¿no? Entonces la gente se agarra mucho de eso. Hay jugadores que se agarran mucho de eso.
1: Sí.
0: O bueno, en este caso el cuerpo técnico. ¿Qué quieres hacer? ¿Que te dijeron qué?
1: Yo creo que esa es la popular desesperada.
0: Sí, sí, el manotazo de ahogado.
1: Ajá. Como que ya no sé qué más hace, pero hey, el director estaba... Será una cosa como Wolverine, que...
0: Sí, pasa que él quería quedar en la historia, ¿no? Obviamente, y estuvo cerca.
1: Ey, pero quedó en la historia. O sea, se tiraron un juego muy bien. Solo que, ey, para tú aguantarle a una Argentina con Messi en la cancha... Porque estamos claros de algo, Kai. O sea, sin Messi este equipo... No sé.
0: Sí, sí. Es que Messi está haciendo un mundial increíble.
1: Pero incluso mejor que el anterior.
0: Sí. Sí,
1: es increíble, 39 años.
0: Sí, el mundial que está haciendo Messi es una cosa, pero increíble, alucinante.
1: Disfruten, no piten el final que se nos va.
0: Y de hecho, bueno, ayer cuando terminó el partido, que se puso a llorar y todo eso, increíble, un desahogo.
1: Claro, porque había fallado el penal. Dice que tenía una bronca.
0: Sí, sí, obvio. Me ha pasado.
1: ¿Te ha pasado?
0: Me ha pasado en mundiales. Me ha pasado en mundiales.
1: Claro.
0: Tú sabes, ¿no?
1: Claro, por favor.
0: Después, bueno, las lesiones y todo eso hicieron que...
1: Que ya no pudieras.
0: No te tocaran,
1: exacto. Casi.
0: Y tuve que darle la oportunidad a los más jóvenes. ¿Entiendes?
1: Gracias, Caio, por abrirle paso a las nuevas generaciones.
0: Sí.
1: O sea, estaba la araña y tú ahí, me imagino.
0: No, fue otra generación.
1: Otra generación, no estás tan nueva así. Esa que era la... ¿Quién mataba eso? Rodrigo otra. Paul, esta generación.
0: No, otras.
1: No, Tevez.
0: Por
1: allá.
0: Más.
1: Un poquito más. El Pipita.
0: Un poco más.
1: Dios mío.
0: Por aquí dice, solo diré algo, si estás mal y necesitas que alguien te salve, llama a ese equipo de Argentina y a Messi. ¡Qué manera de ganar! ¡Saludos, muchachos! ¡Wow! Por aquí otro dice, el nuevo Pokémon es un buen discípulo de Kaio, ¿por qué son así?
1: No, porque es que... Estamos conectados. Cuando uno dice las cosas como son,
0: exactamente,
1: y la realidad, entonces uno tiene opiniones bastante
0: similares, sí, claro, por supuesto. Y el que sabe, sabe.
1: Por favor,
0: señores.
1: Esto es fútbol.
0: Pues esto es fulbo.
1: Fulbo.
0: Para mí lo más difícil del fútbol es la pronunciación para los argentinos.
1: Claro, porque...
0: Imagínate Messi.
1: Ok.
0: Fulbo.
1: Fulbo. Ya.
0: Fulbo.
1: Fulbo. Ganamos egipcio... No, egipcio sí.
0: Sí, ganamos en el fulbo.
1: En ganamos en el fulbo hoy.
0: No, y encima hoy siempre lo ponen a Messi cuando tiene que decir la palabra fútbol. Siempre. El otro día, no sé qué comercial es, creo que es la misma del Mundial. Y todo el mundo dice un montón de cosas y justo a Messi le ponen la palabra fútbol. Póngale una más fácil, loco.
1: Ese es argentino 100%.
0: Póngale una más fácil. Buenos días, ¿Cabo Verde se fue a tiempo extra? No. ¿Fue emocionante también? ¿Fue a tiempo extra? No.
1: No, fue a tiempo extra.
0: Fue emocionante también, protocolo racista. Ah, ok, lo del protocolo racista, pero eso no pasó nada. Los manes se sintieron robados porque no revisaron el VAR en el último gol de Argentina. Creo que debieron revisarlo por no dar que pensar. Están conectados. ¡Uy!
1: Hey, hoy tengo...
0: Sí, estás celoso.
1: Hoy tengo como una goma así futbolística, Cayo.
0: Sí, porque yo también.
1: Hoy, después de tanto tiempo desde que inició el Mundial, creo que fue el 11 de junio, no hay juego. Hoy no hay juego.
0: Sí, hoy no hay juego.
1: O sea, hoy no juega nadie. Los próximos juegos son mañana, que es Francia-Marruecos, juegazo.
0: Vamos, Marruecos.
1: Polémico un poquito ese juego de mañana, porque parece que todos los árbitros son
0: argentinos.
1: Son tuyos.
0: Sí.
1: Creo que está Francisco Toucino, una cosa así.
0: Lo mandamos.
1: Y entonces está el viernes que juega España, Bélgica, el sábado Noruega, Inglaterra. Yo soy noruego desde la cuna. Mírame que soy vikingo.
0: Vikingo desde que naciste.
1: Desde que nací, tengo los cachos y todo porque me lo han puesto, pero ¡ah!
0: Especial.
1: No.
0: Naciste con los cachos puestos.
1: Oh, por favor, no me valora.
0: Sí, no sé qué tan bueno es ser vikingo. Acuérdate que los vikingos también hacían desastres. Los vikingos eran plagas.
1: Eran plagas, es verdad. Es más, los vikingos llegaron primero casi que a colonizarnos.
0: Sí, totalmente. Y ellos se aprovechaban de todo. Robaban, golpeaban, violaban.
1: Uf, no. Entonces, no soy tan vikingo.
0: Ahí está.
1: Solo que bueno, con los cachos.
0: Ok, los cachos te representan.
1: Bueno, es que... Es muy temprano la mañana, Cayo, por favor.
0: Para contar historias del pasado.
1: Pero no, por favor, Cayo, ¡gana Argentina!
0: Pero tranquilo. Tranquilo que de eso nadie se salva, no te preocupes.
1: Está bien.
0: No eres el único.
1: Ok, si ustedes que nos escuchan han sido vikingos. Exacto. En la vida, víctimas.
0: Exacto.
1: Escríbanos, díganos.
0: No, y si usted piensa que no, no es que no.
1: Exacto.
0: Es que no te diste cuenta.
1: Si no me cuentas, no paso.
0: Totalmente. Que de la muerte de los cuernos no se salva nadie.
1: No, eso es parte de gatear, caminar.
0: Parte de la vida.
1: Correr.
0: Parte del proceso.
1: Y que te pongan los cuernos, Cayo.
0: Qué terrible. Por aquellos dicen, qué barría la de Paredes, lo mejor del partido. Paredes también jugó un partidazo, brother.
1: Sí, señor. Ey, quiero que sepas
0: ¿y
1: que...
0: esa última jugada?
1: No. Quiero que sepas que tenías razón en que con este sistema que no habían podido tener en fase de grupos,
0: ajá,
1: ahora cómo acomodaron todo de nuevo, fue para mejor, ¿eh?
0: Fue para mejor totalmente. Y en todo, ¿no? En todo sentido. Imagínate, Paredes jugó muy bien, Fernández hizo el tercer gol, ¿no?
1: Lo que corrió Taliafico ayer.
0: Taliafico. Sí, muy bien. A ver, ¿qué más tenemos por aquí? Mensajitos.
2: Hello, good morning. Chicos, ¿dónde está Lucía? Necesito hablar de las mujeres. De las mujeres de estos jugadores. De la ropa, el outfit y la vaina. Mucho fútbol.
0: Ah, sí. ¿Qué pasó con las mujeres? ¿Qué hicieron? No entiendo. ¿Qué hicieron?
1: Contame.
0: ¿Fueron vestidas? ¿De cómo fueron vestidas? ¿Qué hicieron?
1: Podemos hablar y te puedo decir que las parejas de nuestros amigazos, los jugadores de Argentina, sí, son muy bellas. Por ejemplo, Rodríguez Paul, que está con Tini, por favor.
0: No me gusta Tini.
1: ¿No te gusta Tini?
0: Está muy flaquita.
1: Muy flaca. ¿Te gusta un poco más de contundencia? Más...
0: Sí. Está muy flaquita. Yo le daría a Tini...
1: Un par de mollejas.
0: Mollejas.
1: Carimañolas.
0: Exacto, carimañolas.
1: O sea, ¿a ti te gusta un poco más con textura la masa?
0: No. Me gustan delgadas, pero que tengan que tenga carne.
1: Claro. ¿Y Tini?
0: Tini no, o sea, no tiene carne. No ya. Tiene carne directamente. No.
1: Sí, claro, claro. Ok, está bien. Pero bueno, no, Antonella es la del Goat, la del Frank Messi, ese ni siquiera se habla de Anto. No podemos hablar de Anto.
0: No. La verdad que, bueno, pero Anto... Yo no quiero decir nada con Messi, pero...
1: No seas vikingo, Caio, por favor. No seas vikingo.
0: Primero fue lunes que martes.
1: ¡Oh! ¡No! Está bien, está bien.
0: Pero hay de todo, hay de todo. Yo creo que las mujeres son bellas en todas sus formas.
1: De todo.
0: En todas sus formas. Pero, por ejemplo, esa forma así, así de huesito, no me gusta.
1: No te gusta. Te gusta un poco más nutrida, alimentada.
0: Sí.
1: Que no significa que es está rellena, sino está para agarrar.
0: Exacto.
1: Ok.
0: Exacto. Entonces... Ahí, por ahí va la cosa. Por ahí va la cosa. ¡Buenos días, Panamá! Anto tiene carnitas. Sí, Anto tiene carnitas. No,
1: Anto está bárbara, Anto.
0: Anto está bueno, sí.
1: Sí, Anto. Pero es la novia del Fren, así que...
0: No. O sea, es un hombre respeta. Más. Es un hombre más.
1: Sí, sí, yo no me atrevo a hablar de...
0: En Argentina decimos así, la novia de un amigo... Tiene, no, ¿cómo es que decimos la novia de un amigo es un hombre más? Es un amigo más.
1: Es un amigo más. Es un friend, Licky Boy.
0: No podemos ver.
1: Ok.
3: Tú no sabes que eso ya en esta época no aplica, ¿no?
0: No.
1: ¿Cómo y así?
0: También hay otro, acá se ve mucho eso. Se ve mucho eso. En Argentina
3: es que
0: también se dice.
3: Eso de que tú dices que la novia del friend es un hombre más.
1: No, o sea, se respeta, no se toca.
0: Sí, pero aquí no se han visto muchos esos casos de respeto.
1: No.
0: Todo lo contrario.
1: Amigo, revisen sus amistades, por favor.
0: Sí, revisen
3: yo
0: sus
3: le digo
0: amistades.
3: Lo mismo a la gente, de
1: revisen
3: verdad.
1: Revisen sus amistades.
3: De verdad.
0: Después hay otro dicho que se dice, no, la novia de un amigo tiene bigotes. La novia de un amigo tiene bigotes. Eso se refería, ¿no? O hace referencia al hombre,
1: sí.
0: ¿No? Bigote,
3: sí,
0: hombre.
3: Que...
0: Entonces, quiere decir que es un hombre más.
1: Ok.
0: Hoy sí. Por hoy ya no se cuenta eso porque hay mujeres que tienen bozo.
1: Claro, o...
0: Tienen bozo. Entonces ya ese dicho no cuenta.
1: Uh-huh. Sí.
0: Ese dicho no cuenta.
1: Sí, sí. Qué buena reflexión, Kai.
0: Sí, sí. He llegado a conclusiones diferentes.
1: Claro, también hay personas que no se depilan las axilas.
0: También, eso...
3: Sí, con exacto. Esto del la revolución...
0: Ajá.
3: El feminismo al extremo.
1: Al extremo.
0: Extremista, sí.
1: No quería entrar allá porque exacto. Sé que después...
0: No, sí, es difícil
3: un tema
0: de salir.
3: Polémico, pero,
1: es un tema polémico,
3: no,
1: pero no.
3: Es un tema que se tiene que decir. Las cosas como son.
1: ¡Ay, ay, ay!
3: Así que todo al extremo es malo. Así que... Las cosas como son.
0: Las cosas como son. Hola, un saludo para Lea que va camino al colegio. Les mandamos un abrazo. Un saludito, Lea.
3: Saludito.
4: Buena reflexión, Cayo. Pero lamentablemente, bueno, no sé si es lamentable, pero a las mujeres que usan bozo no les gustan los hombres. Así que no hay mucha diferencia.
0: Amigo, yo siento que a las mujeres que usan bozo sí le gustan los hombres. Y adivina, esos hombres le gustan mujeres con bozo. O sea, hay diferencia
3: hay
0: de gustos. Sí, hay una gran diversidad de gustos.
1: Ey, hay hombre que le gusta su pelo, Frank. Si yo beso y no siento pelo, no hay.
0: No hay
1: hombre. Eso dicen. No es
0: ey, hay manes
1: así.
0: Que le gustan las mujeres con las piernas peludas.
1: Y está bien.
0: Está bien.
1: O
0: ese
1: que
0: es su
1: tengan
0: problema.
1: Sus patillas y todo.
0: Sí, sí. A mí no me simpatía eso.
1: Simpatía y simpatía.
0: Pero...
1: Es bien temprano, temprano. Son las
3: 6:42. No son
1: ni las 7 de la mañana. 6:42, Frank. ¿De qué les pasa?
3: No me simpatía. Y eso que no vas a escuchar de Chihuizín y Yandel. Tiene rato que no lo dice.
0: Buenos días. Yo le dije algo ayer, Argentina me preparó para comprar mi botiquín de primeros auxilios para lo que viene. ¡Partidazo!
3: Y yo les voy a decir una cosa.
0: ¡Partidazo!
3: A mí casi me da algo. Y otra cosa, la gente tiene que saber perder. Pierdan con dignidad.
1: Lo que pasa, Lucy, es que hay tanto anti-Messi.
3: Sí, pero ¿por todo? ¿Qué?
0: Ey, te digo, yo ayer estaba en un lugar tico. No saben la cantidad de egipcios que había por allá adentro.
1: No, es que ahora,
3: no, ahora salieron todos
1: afuera.
3: Los... Mira.
1: Parece que el Nilo está aquí en calle 50.
0: Sí,
1: no sabía que éramos alebrijes. Y nosotros diseñamos las pirámides.
3: Mira, yo no sabía que había tanta descendencia de Tutankamón.
0: Sí.
3: Tanta Nefertiti por ahí. Mira, una es una cantidad de momias.
0: Sí,
3: pero...
0: sí, increíble. Porque yo estaba en la parte de afuera, yo estaba, había una mesa, que yo estaba con un amigo, atrás... Se juntaron dos argentinos bien de cancha. Eran dos argentinos que, si tú los escuchas, eran de cancha.
3: ¿Serio?
0: No, y quedé más mal ayer.
1: ¿Por qué?
0: No, porque yo te juro que... Ok, yo estaba concentrado con el partido. Entonces los manes llegaron tarde. Ellos estaban ahí. Entonces, digo, están ahí. Y de repente cantaban canciones de cancha. Cancha. Y entonces de la nada decían, dale, vamos Maradona, que no sé qué. Y yo, está bien, pero yo estaba concentrado en el partido. Y como yo tenía la camiseta de Maradona, yo me di cuenta después, me estaban diciendo a mí. Era conmigo la cosa, y yo quedé como que no los quería mirar. Porque estaba concentrado con el partido.
3: Ajá.
0: Y bueno, después cuando terminó el partido, sí lo saludé. Y ahí cuando me dijo el man grande, Maradona, que no sé qué, yo digo, claro, era todo el tiempo me estaban diciendo Maradona por mí. Yo estoy ya, güey.
1: Tú llevabas la 10.
0: Claro, llevaba la 10 y dice Maradona.
1: Claro.
0: Pero como estaba concentrado con el partido, ni me di cuenta. Entonces no le presté atención a ellos y quedé un poquito mal con mi gente de Argentina. Ya después pude...
1: Renegaste de tu familia.
0: Sí, exacto. Después ya pude resolver... No, ¿cómo se dice? Recomponer ese...
3: Ese momento.
1: Y al final se abrazaron todo. Sí, fue como alegría colectiva, me imagino.
0: Lo abracé. Sí, después vino más gente al lugar porque había otro lugar un poquito más adelante que tenía un minuto y medio de delay.
1: Imagínate
0: que nosotros, bueno, gritábamos el gol, todo, y al rato un minuto y medio.
1: Ellos gritaban.
0: Gritaban por allá miércoles. ¿Será que están? ¿Qué es lo que festejan? No entiendo.
3: ¿Será que lo repiten?
0: No entiendo, no entendíamos. O festejaban el VAR porque... Tú sabes que eso hasta que te dicen si es gol,
3: es verdad.
0: No
3: es
0: entendíamos.
3: Cierto, es cierto.
0: Pero tenían un delay muy, muy grande. Pero la cantidad adentro, la parte de adentro, de egipcios que había, porque cuando había gol de gol de Egipto, ellos estaban adentro gritando que no sé qué.
1: No, brother, Panamá era Egipto ayer. O sea, tú ibas por el corredor y es que, mira, aquí está el Nilo, ¿ves? Aquí está.
3: Bueno, lo que sí sabemos es que aquí en Panamá, sí, muchas personas... saben que es una pirámide y la han usado, no de esa manera, pero bueno, sí. Me imagino que se sintieron identificados con el tema de las pirámides.
0: Exacto, claro. Y los telares,
3: sí, por supuesto. Entonces, sí. Verdad que yo en un momento participé, sí. Entonces yo tengo participé. algo exacto. De Egipto por allá.
0: Exacto, claro. Y todos los que venden estos productos y todo eso que están en redes de mercadeo, ¿no? En pirámides. Ahí está.
1: Ya eso me recordó que nunca me pagaron. Yo fui el último que entró a esa pirámide, ahí loco. Está, no, hombre.
0: ¿Qué entraste en Sri?
1: Ni voy a decir eso, loco. ¿Viste? Tú sabes que uno siempre tiene que intentar una vez en la vida lo que te recomiendan.
0: Sí.
1: Pero ¿qué va?
0: No.
1: No lo recomiendo yo. Ni con café, ni con agua mineral, ni nada de esa cosa.
0: Nada. Por aquí dice, mujer con bozo. Está bien.
3: Uh-huh.
0: Así dicen, eso dicen. Lucía se parece a Cleopatra, otro mensajito.
1: Oh.
0: Buenos días, chicos. Feliz miércoles. Yo tengo un conocido que tiene como 30 años de matrimonio con su esposa. Ella es de dejarse el bozo y las piernas velludas. A ver.
3: Ok.
0: ¿Ves?
3: Voy a entrar un temita ahí delicado.
0: Okay, pero puede ser que el man le diga, mami, tú déjate ese bozo. A mí no me importa lo que digan.
1: Claro. Puede ser.
0: Puede pasar.
3: Pero es que mira, lo que pasa es que las mujeres que tienen... bozo y que probablemente tienen mucho vello, es un tema hormonal, para que sepan, no es disque que
1: porque quieren,
3: No, hay gente que sí.
0: Pero aguanta. Te hago una pregunta a ti. Si tú, a ti te gusta usar bozo.
3: No, ok.
0: Entonces, si tuvieras un temita hormonal y te crece el bozo muy seguido, ¿te lo dejarías porque tienes un tema hormonal o porque no te gusta el bozo? Te lo quitarías si tuvieras que hacerlo dos veces por día, lo haces dos veces por día.
3: Hoy, escúchame, porque te sé por qué te lo estoy diciendo. Porque es que conozco a alguien
0: preguntando porque yo quiero saber.
3: Es una persona ya mayor que siempre tuvo problemas hormonales.
0: Okay.
3: Y yo siento que ella en ese tiempo no había tanta tecnología como la hay ahora. Hoy en día hay algo que se llama depilación láser. Entonces esa depilación láser lo que hace es retrasar el crecimiento del vello en el cuerpo. Eso para muchas personas le puede funcionar. Pero antes no había nada de eso. Entonces, cuando tú tenías un problema de hormonas, donde tú básicamente hoy te quitabas el bozo y adivina que mañana tienes que hacer lo mismo, y lo mismo, y lo mismo, y lo mismo.
0: Sí.
3: Ya llega un punto que tú dices, ¿tú sabes qué?
1: Deja eso así
3: porque yo no voy a estar todos los días quitándome este bozo ni rasurándome las piernas. Y ya. Si yo hubiera nacido en esa época, yo creo que yo hubiera hecho exactamente lo mismo. Yo, man, ¿tú sabes qué?
0: ¿Sabes qué?
3: Para la bajada, cada vez que te lo quitas te crece más. Entonces, ya me voy a darme mi bocito y bueno, ni modo, pues ya
0: que me quiera peluchita.
3: Que me quiera peluchita.
1: Pero adivina, estamos en la época moderna y yo si no voy a estar besando bozo, friend. ¿Tú te imaginas eso de que pabe un besito a mí? Y después te queda un pelo por ahí entre la boca. Señor, por favor. Y tiene que estar escupiendo.
0: Exacto. Y tiene un poco de guiso ahí porque comió antes algo y le quedó en el
1: le quedó ahí que, estabas comiendo chumichurri, hay un poquito de salsita.
3: Ey, pero espérate, eso también aplica para los manes que tienen barba.
0: Sí, pero bueno, en el hombre normal porque tenemos más vellos que las mujeres.
3: Pero eso no quiere decir que tú tampoco tengas cuidado con tu barba. Tienes que tener.
1: No, sí,
3: porque yo conozco manes que le lleve la barba.
0: Ah, sí, claro. Sí.
3: Así que
0: hay hasta perfume de barba, imagínate. Hay aceite de barba.
3: Hay aceite y champú de barba, Frank.
0: Sí, exacto.
1: No queremos vikingos.
3: ¿Cuál es tu excusa?
0: Exactamente. Yo siento que por ahí, aquí la pareja es como, ella se dejaba bozos y vellos. Porque eran dos personas que, por ejemplo, a él le gustaba andar en aire acondicionado todo el día. Y ella friolenta. Y entonces dice, tenemos que buscar una solución, amor, ¿qué hacemos? Porque no podemos estar con este prende y apaga porque la luz natural nos está matando. ¿Qué hacemos? No sé, pensemos. ¿Qué tal si me dejo los bozos y las piernas peludas? Y el man cuero, dale, ¿listo?
1: Ah, no, qué va.
0: Soy tu peluchita y ahora sí. Entonces pueden estar en aire acondicionado, no hay tanta apagadera y prendedera, pero ella está abrigada.
1: Ella está abrigada.
3: Ey, soy tu peluchita.
1: No hables más con esas amistades, Caio, por favor.
0: Ella está abrigada. Saludos para Aníbal Casanova, que está en sintonía. ¿Qué es lo que es, brother? Tanto tiempo. Acá nos mandan saluditos, chicos.
3: Se llama Aníbal Casanova.
0: Aníbal Casanova.
3: Oh, ¿y Aníbal es Casanova?
0: Bueno, no. Acá lo veo una foto muy familiar. Una foto muy familiar. No me atrevería... Porque qué lindo que te digan, tú eres un Casanova.
1: Y me dije, sí.
3: Es que yo pregunto, no sé.
1: No lo metas en problemas, Lucho, por favor, muy temprano.
3: Yo estoy preguntando, y el man puede responder perfectamente.
0: Aníbal, tú respondes. Tú respondes, Aníbal. Aquí están esperando, tu respuesta, nada más. Por aquí dice, mensajito, miren que yo soy fan de Messi, para mí sí es el mejor jugador de estos tiempos. Pero hay que aceptar que la FIFA y este Mundial ha sido totalmente parcial y sesgado hacia Messi y Argentina.
3: ¿Pero por qué?
0: Están los videos de las faltas no cantadas y de las que no eran falta a favor de Argentina. Hasta jugadas fuera de lugar que no se cantaron. ¿Dónde? Dice que ya no.
3: ya no,
0: ya
3: pero
0: está,
3: ¿viste?
0: Tu respuesta, ¿ves?
1: Ya no, no está.
0: Gracias, Aníbal. Yo creo que están buscando muchas excusas para decir que esto está a favor de Argentina. Mira.
1: Pero es que siempre va a ser así, Caio, por favor. Sí. Ojo, yo no soy de que Messi lover, nada, sino que soy justo.
0: Sí, a mí lo que me duele es ver a tanta gente que opina y no sabe de fútbol.
1: Ajá.
0: Eso es lo que me duele, es como que yo me pongo a opinar No sé, en algo, yo sé cocinar, pero no soy experto cocinando. Entonces él empieza a decir, no, que mira que el chef, cómo está cortando la cebolla, que eso no se corta así, que mira cómo agarró el cuchillo, que esto, que lo otro, y yo no sé hacer eso, ¿entiendes? No tiene nada, no tiene sentido.
1: Son gente que aparece cada 4 años.
0: No tiene sentido. Y otra cosa. Una cosa es que no sepan nada de fútbol, y otra cosa más que le vamos a sumar a eso, que en su vida jugaron fútbol.
1: No, eso es peor. Ah, pero como eso, tú juegas en la semana con tus amigotes en el fútbol, que se cree.
0: No, pero ni eso.
1: Ah, no, entonces
0: ni eso. Hay gente que no juega al fútbol, no sabe qué es estar en una cancha de fútbol. No sabe, entonces eso es mucho peor. Opinar de un deporte donde tú no te sabes las reglas, y donde no sabes qué se vive, o sea, qué se siente jugar al fútbol, así sea un amistoso con tus amigos. No sabes qué es vivir eso. No puedes hablar de fútbol directamente. No puedes. No te lo recomiendo porque quedas mal. Por acá nos mandan saluditos, un beso para Máximo, que hoy no está para humanos.
3: Ay.
1: Hay días así. Esos son días así. Bien complicados.
0: Por aquí tenemos a Don Orlan, que nos envía este mensajito. Buenos días.
5: Buen día, jóvenes. Bueno, lo que sí es seguro es que cuando jueguen Suiza con Argentina, ahí yo creo que sí nos convertimos en la Suiza de América, porque hay más suizos aquí que en Suiza. Es un querer ir en contra de, en vez de disfrutar del fútbol.
3: Yo no entiendo.
5: Digo, sí, fueron 3 jugadas polémicas. En las 3 había argumento futbolístico para poder decantarse a favor de Argentina. Pero de que las faltas existieron y de que las situaciones se dieron. Bueno, que otro árbitro hubiera mirado para otro lado, o que el VAR hubiese podido mirar para otro lado, claro, también es cierto. Pero de que las situaciones se dieron y se pitaron. Así que no hay mucho que discutir ahí. Lo que yo no entiendo es por qué Argentina sigue poniendo a Messi a patear penales. Messi no es regular en el pateo de penales, es malo pateando penales. Yo creo que es una de las pocas cosas que no hace bien en el fútbol, y todavía porque es Messi lo ponemos a patear penales. Bueno, me imagino que es por lo del récord de goles en el mundial también, en los mundiales. Pero si un partido depende de eso, yo no puedo creer que Argentina no tenga mejores pateadores de penales que Messi. Messi es malo pateando penales. Ponlo a patear todos los tiros libres que tú quieras, que ahí es un crack. Y otra cosa, Cayo, que no entiendo, ¿por qué tener a Giuliano Simeone en la banca? Juega mejor que Molina y juega mejor con otro pocotón de jugadores que puedes meter de recambio e inyectarle dinamismo y técnica al juego. Y sin embargo, es comiendo banca. No sé si será por algo personal ahí entre Simeone y Scaloni. Buen día, Juan.
0: Gracias, Don Orlan. ¡Saluditos!
3: ¡Saluditos!
0: Bueno, pasa que Giuliano Simeone no es lateral, él es extremo. Entonces creo que para el sistema todavía no lo han necesitado para lo que quiere, para el engranaje de Argentina, o su manera de jugar, no es. Si se dan cuenta, no tenemos otro. Y apenas él está... es un jugador nuevo dentro de la selección.
1: Es jugador a futuro.
0: Sí, es un jugador nuevo, pero no porque sea nuevo, sino porque es un sistema diferente. O sea, es un jugador que no está dentro del sistema que juega Argentina. Por eso. Puede haber obviamente una variante, pero él quería buscarlo bajo el sistema que le está funcionando, y que es este, y aquí lo vimos. Después, en cuanto a Messi, Don Orlan, déjeme decirle que Messi tiene 78% de efectividad en penales, y eso es un montón. Eso es un montón. Sí ha errado penales, pero yo lo pongo a patear a Messi 1000 veces.
1: Yo creo que todos.
0: Claro. Sí ha errado penales como cualquier jugador que ha errado penales. Pero yo lo pongo a patear 1000 veces a Messi, siempre. Siempre, porque te da seguridad. Messi no le pegó mal ayer, el arquero la atajó bien.
1: El arquero, eso sí es verdad. Sí. Es que el arquero se tiró un juegazo. Sí,
3: buen partido. Sí.
0: Bueno, no la esquinó tanto igual. Siento que no le pegó tan bien ayer. En cuanto a fuerza, bien, pero le faltó esquinarlo un poco más. Pero digo, pateando penales no es que sea malo Messi. No lo veo de esa manera. Malo era
1: Cristiano. Ah,
0: no, no, pará. No, Cristiano es bueno pateando penales. Neymar es bueno pateando penales.
1: Cristiano es un super atleta.
0: Neymar es bueno pateando penales también. Hay muchos, pero no considero que Messi sea malo pateando penales. Eso es mucho, Norland. ¿Qué pasó? Esos comentarios como que Messi le haya robado a Antonella a usted. ¿Tiene algo contra Messi?
1: Tiene algo, parece.
0: ¿Será que Messi le robó a Antonella?
1: Puede ser.
0: ¿Será?
1: Porque hay que descubrirlo.
0: Exacto. Por aquí dice mensajitos. Hay mujeres que tienen unos vellitos delgados y no se les ensucia ni nada. Son vellos cortitos.
1: Y yo no quiero ni cortito ni largo. Yo no quiero nada de eso, Frank.
0: No. Hey, ¿tú sabes lo que yo he visto en Europa? Buco, brother. Buco.
1: No, allá sí. Eso es, qué pelerío por allá, por esos lares.
0: Sí,
1: qué pelerío. Y si te vas por Europa así, del norte,
0: Bueno, yo te estoy hablando tipo, suecas.
1: Sueca, okay.
0: Suizas, que tú dices, ay, mira las Barbies. Son Barbies, sí. Son Barbies. Pero
1: que levanta la mano.
0: Yo he visto unos bozos, te estoy hablando de bozos. Bozos fulos largos, tremendos bozos.
3: Sí, lo que pasa es que como el rubio no se nota en la distancia,
0: que no se ve.
3: Dice que no.
0: Que no se va a ver. Yo lo vi.
1: Una trenza ahí.
3: No, y no solamente eso, acuérdense que allá son lugares fríos y las niñas cuando se trasladan a otros continentes, pues
1: vienen con esas costumbres.
3: Vienen con esas...
0: ¿Con esas?
3: Olores.
0: Ajá, también. Eso viene acompañado.
3: Esos perfumes.
0: Total.
3: Bueno, ellas y ellos. O sea,
1: Sí. Es igual para los dos.
3: Sí.
0: Podemos desahogarnos con los anti-Messi y anti-Argentina, que buscan la mínima excusa para envenenar diciendo que Argentina le están regalando las cosas.
1: Vaya a ponerte tu pañal, tu bibedón.
0: Cuando en realidad no aprecian el buen juego. Eso sí es verdad. Es que no saben de fútbol. No saben. El que, mira, ayer yo vi un comentario, y para los que no saben de fútbol, para los que no saben lo que se vivió el día de ayer, vayan a la cuenta de Instagram de Rivaldo. ¿Sabes quién es Rivaldo?
1: Rivaldo, el brasileño.
0: El brasileño Rivaldo. Y lee, es más, te lo voy a leer.
1: Búscalo, por favor.
0: Te lo voy a leer. Para los que creen que saben de fútbol. Ay, yo sé de fútbol porque yo vi cuando entra al arco es gol. Y cuando está adelantado. Y, no, pero no sabes. Mira, te voy a mostrar. ¿Quién me mandó? Ah, ya sé. Ajá, acá está. Ahí está. Les voy a leer lo que dijo
3: Rivaldo.
0: Que Rivaldo, para los que saben de fútbol, saben que Rivaldo tiene, o sea, tiene poder con sus palabras.
1: Rivaldo.
0: O sea, una persona que puede decir, empieza así: qué agallas, qué voluntad de ganar, qué lucha y qué dedicación de todos. Eso es lo que el aficionado espera ver en el campo en un mundial. Hablar de Messi es como hablar de lluvia en el mojado, en el piso mojado, me imagino. ¿Qué jugador, a sus 39 años jugando su sexto mundial, sigue mostrando la misma pasión por la camiseta argentina, vibrando, peleando, llorando y una vez más siendo decisivo? Soy brasileño, amo mi país y siempre estaré apoyando a nuestra selección. La rivalidad es parte del fútbol, pero también sé reconocer y admirar cuando veo un gran partido y un equipo dando todo en el campo. Juegos como este elevan el fútbol y son dignos de un mundial. Felicitaciones a Argentina por su clasificación.
1: Si esto lo dijo Rivaldo.
0: Lo dijo Rivaldo.
1: ¿Quiénes
0: que fue
1: ustedes?
0: Campeón del mundo. Figura con Brasil. Figura en el Barcelona. Un tipo crack. Un crack, porque la verdad fue un crack. Si él dice eso, usted, que en su vida tocó un balón, que ve el fútbol pero que sabe que cuando entra la pelota es gol, pero que si el árbitro no pita y esto, eso es lo único que aprendiste. ¿Qué puedes opinar? No puedes opinar directamente. Nada. No puedes decir nada.
3: No, y encima de eso, ¿quién? Una persona que está o que estuvo en el equipo que supuestamente sí es los clásicos de acá de América del Sur.
1: Ah, claro. Ajá.
3: Brasil-Argentina. Que son rivales de los tiempos de los tiempos.
0: Sí. Miedo cuando agarraba la pelota a Rivaldo, yo decía, no, por favor, no se la den a Rivaldo.
3: Yo lo que quiero saber es por qué un equipo, o sea, yo le escribí ayer en mis redes. Ajá. O sea, el juego no se acaba hasta que el árbitro pita.
0: Sí.
3: El final, de que se acabó. Tú tienes tiempo de hacer lo que tú tienes que hacer. Lo que ganan los partidos son los goles, señores.
1: Tal cual.
3: Punto y se acabó. O sea, vamos, ¿por qué un equipo no puede remontar? Porque la gente no se puede arrebatar. Y tú sabes que yo no, este partido no se va a quedar así. Voy a darlo todo. Y mete gol.
6: Tres golecitos en 15 minutos. Así.
3: ¿Por qué eso no puede suceder?
0: No.
3: Ah, no, es que eso lo arreglaron. No. Movieron la cancha para que... Aunque se moviera.
1: Lo que sí, ojo, y en esto yo estoy en total desacuerdo, que es que el señor Infantino, hasta que se alegró y parecía que estaba con Argentina ayer, ojo, sé que es la pasión del fútbol, pero usted es el presidente, usted es el dueño de la fiesta, hay que estar un poquito más centrado. Y lo que pasa, Cayo Luche, es que Infantino tiene mal historial.
0: Pero ¿qué pasa también? Hay presidentes de la FIFA que son, hubo un tiempo que era un brasileño el presidente de la FIFA. Y entonces, ¿qué puedes pensar?
1: Tú dices que es la pasión que le ganó.
0: En el 94 el presidente era Avelange, el presidente de la FIFA, y era brasileño. Y adivina quién salió campeón.
1: Eso sí es verdad también.
0: En el 94 salió Brasil.
1: ¿Él hasta qué año fue?
0: No sé. Creo que por ahí es 98, ya estaba Blatter, creo. Bueno, entonces... Entonces no puede haber un presidente de la FIFA de un país que sea favorito. No puede haber...
1: Claro.
0: ¿Entiendes? Entonces, eso es buscarle la quinta pata al gato.
1: No, eso es otro tema, aparte del resultado.
0: Es otro tema.
1: Ey, lo que sí ayer, lo que dolió... Ayer dolió el Colombia, parce. Uy,
0: sí,
1: ese dolió un poquito.
0: Pero no me sorprendió.
1: ¿Usted no? Uy, a mí sí.
0: No me sorprendió nada, porque está bien, Colombia juega bien, todo lo que tú quieras, pero vamos, le falta.
1: Lo que pasa es que no tienen un 9, o sea, desde que ya no juega el Tigre.
0: No, pasa que el 9-9 se lesionó en el partido anterior.
1: Pero igual, para mí no era como un 9 nominal así, porque a la selección colombiana le faltaba gol.
0: Sí.
1: No, o sea, hacía buen juego de fútbol, pero le faltaba esa espinita. Y ayer los suecos, pero neutralizaron al Guajiro Lucho Díaz.
0: Sí, lo neutralizaron porque es el más peligroso, obviamente lo trabajaron. Y James Rodríguez, James, esto es para ti. Tienes que soltar ya la selección. Suéltala tú. Porque ellos no te van a querer soltar porque tú les hiciste creer que eras Messi. Les hiciste creer que eras Messi. Eres muy bueno. O eras muy bueno. Pero al no tener disciplina, no jugar al fútbol, no estar en un club, no entrenar como tienes que entrenar, te hace estar como estás. Porque cuando entra Quintero, cuando entra Juanfer Quintero a la selección de Colombia, juega mucho mejor. Y ayer pasó otra vez como pasaron todos los partidos. Cada vez que entra Quintero sale mejor. Entonces él tiene que ser el titular. ¿Qué vamos a esperar?
3: Tienen que dejarlo ir ya.
1: Ya.
3: Ya. O sea, ya James, Maña hizo lo que tenía. Ya.
1: No es el James del 2014.
0: No, y ni siquiera es la edad, porque James tiene como 34 años nada más. Dime si Messi con 39, Modric con 40, no hacen buenos partidos y él tiene 34. Pero ¿qué pasa? Él no tiene la disciplina ni de Modric, ni de Cristiano, ni de Messi, ni de nadie. De nadie, porque él tiene sus... ¿Cómo se dice? Su pasado oscuro en el Real Madrid también con respecto al entrenamiento. Él no quería entrenar.
1: Todavía está en
0: la banca de Madrid. Por eso lo sacaron. Por eso lo sacaron. Zidane no lo quería. Ah, ¿no va a entrenar? Bueno, dale, listo.
3: Te vas,
0: papá. y Ancelotti lo agarraba. Entonces él tuvo suerte también, porque después se fue al Bayern.
1: Y en el Bayern le fue mejor.
0: Sí, pero porque estaba Ancelotti, ey, dale, ven para acá, que no sé qué.
3: Pero mira lo que no saber, lo que es no saber aprovechar las oportunidades que te da la vida. Él tuvo muy buenos equipos y...
1: Tuvo los mejores, o sea,
3: ¿qué
1: top.
3: Pasó?
0: Bueno, ahí está. Imagínate que no tiene club.
1: Sí, porque él también terminó en México, después se le acabó el contrato, creo que estaba en el León. Ah, estaba con Ismael Díaz, estaba en el León.
0: Ajá.
1: Y ya ahora no tiene nada. No, qué va. James, gracias por todo, papi, pero mira, vamos a dejarlo así.
0: Ya.
3: Yo creo que hay que retirarse con dignidad. Y tú dices que, ¿sabes qué? Ya, este es mi último mundial.
0: Ya.
3: Voy a dedicarme a, no sé, a una escuelita, una cosa así.
0: Una escuelita de fútbol. Qué linda que es Luchi. Qué linda. Bueno, es que a nadie ha dicho que los manes se pararon en la cancha y ganaron. Argentina es un equipo. Eso no se le discute, pero tampoco hay que negar las jugadas polémicas diciendo que no existieron. Seamos coherentes. Con Cayo no cogeré lucha porque, bueno, que no estén de acuerdo con las opiniones no quiere decir que no, que tienen la verdad absoluta y viceversa. Pero ¿cuáles cantaron? Yo no entiendo cuáles jugadas.
1: Imagino se refieren sufriendo a las faltas,
0: a la que supuestamente fue la que están reclamando penal contra Salah. Eso no fue penal.
1: No, yo creo que es la del segundo gol de Argentina que le hicieron... No. La del gol de Egipto, que le habían hecho una falta previa, creo que era...
0: Eso fue una falta, claro.
1: Eso fue falta.
0: Pero
1: antes.
0: ¿Qué pasó? ¿Sabes por qué la gente está luchando por eso? Primero porque fue gol, y segundo porque demoraron en llegar 18 segundos hasta que fue gol.
1: Claro,
0: pero porque... si fue falta, fue obviamente que van a dejar jugar.
1: Tienes que dejar correr porque era una jugada de ataque comprometedor.
0: Claro, totalmente. Y es que ahora se juega de esa manera. No sé si te diste cuenta... que, y para mí este es un error de la FIFA que lo deberían cambiar. Cuando hay una posición adelantada...
1: La dejan correr
0: para
1: ver
0: también
1: qué pasa, para después decidir que... No, es fuera de lugar, hermano, para y ya.
0: ¿Qué pasaba? Sí. Antes era una posición adelantada que el juez de línea la veía... Rap, levantaba la bandera y la jugada se terminaba. Ahora el juez de línea la ve... La siguen, la jugada mandan centro... Chilena, gol al ángulo... Y de repente el man levanta la bandera lo último. No, es que era posición adelantada. Entonces van al VAR, revisan. Sí, era posición adelantada.
1: Como 2 minutos ahí perdiste, sí. Ya gritaste, ya hiciste todo.
0: Sí, ¿por qué deberían quitarla? Porque los jugadores siguen esforzándose.
1: Claro.
0: Entonces pueden hasta tener una lesión y lo que sea. Y al final le dice posición adelantada.
1: No,
0: ¿por
1: vale.
0: qué no la paraste? Si parabas la jugada, eso no pasaba.
3: Mira, yo no soy la más experta en fútbol porque... Pero a mí eso sí me pareció lo más raro de... Yo dije, ¿por qué cantan eso tan tarde? Si ya pasó, ¡ey! Marca la cosa una vez, como se ha hecho anteriormente. Pero bueno.
0: ¿Qué va? Pero bueno, eso sí fue falta, lo pisaron.
1: Lo pisaron, eso sí te la doy.
0: Lo pisaron, entonces por eso después no valió el gol de... Porque fue falta. Dice Cayo, mi rey, no hay ciego que el que no... No hay peor ciego que el que no quiere ver. Y le voy a Argentina, pero al César, lo del César.
1: Están los comentarios fuertes.
0: Mi desahogo de hoy es que hay que aprender a separar las ligas como el Real Madrid y Barcelona de los partidos mundialistas, que no tienen nada que ver con el Mundial. Eso sí es verdad.
3: Sí, también.
0: Te das cuenta. Pero tú sabes qué... Yo he llegado a una conclusión.
1: Cuéntame.
0: Que el fanatismo te enceguece, ¿no? El fanatismo directamente te tapa los ojos completamente. Y te das cuenta cuando decían, por ejemplo, que Portugal era favorito. Portugal no puede ser favorito de nada en este momento, de nada. Pero ¿por qué lo decían? Si tú empiezas a investigar, ¿tú por qué dices eso? ¿De quién te gusta en España? El Real Madrid. Ah, entonces eres bicho lover. Entonces eso te lleva a decir...
1: No sabes de la historia de Portugal.
0: Te lleva a decir cosas que no tienen nada que ver. Solamente por el fanatismo de Cristiano Ronaldo. Y así un montón de cosas que pelean, ¿no? De quién es mejor, de Cristiano, Messi. Y entonces hacen un comentario... Están como con los ojos tapados. Ellos se están mintiendo. Pero bueno, gente, hay muchísimos mensajes. Dice mi esposo que Infantino no estaba en ese juego, que estaba en el de Colombia. Esas imágenes eran el partido de Holanda que se eliminó. Eso sí es verdad, porque él no podía estar en dos juegos.
1: Hermano, pero ese man tiene un jet super privado.
0: Sí, sí, pero estaban a 5 horas igual de distancia.
1: Ey, pero así que...
0: No, estaban a 5.25 minutos, 5.25 horas, perdón. Entonces, no estaba ahí. No estaba. Voy con el último mensajito y nos vamos al cambio comercial. A ver qué dicen por aquí.
7: Buenos días, ¿cómo están, DJ? Buen día, DJ. Bueno, en este caso difiero contigo en lo que sería lo de las críticas. No tiene sentido lo que la gente dice, porque mucha gente usa ese argumento de que porque no eres futbolista, nunca has jugado fútbol. Pero eso no puede indicar que no se te puede generar una crítica. Que yo no sea barbero, yo no puedo... Eso no indica que no puedo generar una crítica, un mal corte. Que yo no sea ingeniero, eso no indica que yo pueda generar una crítica o una queja a una mala construcción. O sea, eso no tiene sentido. Buen día, DJ. Bueno, Messi no es de mi agrado, pero demostrando que él es el mejor. Saludos.
0: Gracias, amigo. Saludos por lo de DJ.
1: DJ Cayo en cabina.
0: No, para papá. Aquí tenemos un DJ igual. Hay un DJ aquí.
3: Nada más que él aparece.
0: Todavía no ha aparecido porque no ha mencionado.
3: Porque no ha mencionado el área donde él trabaja.
0: Ah, ok, sí, exacto. Está bien. Pero en cuanto la mencionen, tú te vas a dar cuenta que él existe. Pero amigo, hablando de tu comentario, sí, tienes razón, en ese sentido tienes razón, pero yo decía agregar, o sea, que tú opines de fútbol mal, sin saber, y encima nunca haya jugado fútbol. Porque créeme que saber jugar al fútbol te hace entender muchas cosas que pasan dentro del campo de juego. Y no estoy hablando de la regla, sino de muchas cosas a nivel de fútbol real, del juego en sí, no técnico. De las reglas. Exacto, técnico. Exacto.
3: Sí, yo le entendí el comentario del amigo, y sí, obvio, pero yo creo que lo que trato de decir, Cayo, es que mucha gente habla con tecnicismos y con cosas muy, o sea, habla con mucha propiedad acerca de cosas como si tú supieras realmente cómo funciona eso. Es como si yo llegara a una barbería y yo le dijera, es que, amigo, es que mira, con la 2, tú no puedes hacer ese corte.
1: ¿Y quién eres tú para decirme cuántos años tú has cortado el pelo? Como dice el maestro Rubén Blades, yo no te puedo quitar tu derecho a opinar, pero eso no significa que tu opinión sea buena.
0: Total. Gente, nos vamos al cambio comercial. Están llegando muchos mensajitos al 6261-63.
3: Hey, DJ.
0: 09.
1: DJ, tío, de la plena, por favor.
3: Vamos.
0: Sí, mira, por acá me lo están llamando ya.
3: Ahorita no. Apareció. Ahora después.
0: Ahora viene. ¿Y qué tal si empieza? Cuidado. Vamos al cambio comercial, chicos, y regresamos entonces con mucho más de Ya Párate. Aquí en los 40, recuerden que vamos a estar en vivo, como siempre, hasta las 10. Hoy en un día mágico, mañana es un día muy especial.
1: Mañana el mejor día de esta semana.
0: El mejor día del año,
3: loco. Mañana cumple el pelado...
0: El pelado Carlos Mena. Mañana tenemos festejo argentino. No. Una locura. Cambio comercial y regresamos.
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1: ¿Qué pasó un día como hoy?
0: Espere que le voy a dar un traguito de café que está justo en su mejor momento.
1: Ok, por favor, no queremos dañarte tu café mañanero.
0: Uy, tú sabes cuando está en ese momento, en el punto, porque llega un momento que se pone en el punto, ¿no?
1: Claro.
0: Estamos claros, ¿no?
1: Claro.
0: Estamos claros. Por eso es lindo cuando tú vas a una cafetería y el café te lo traen caliente, cosa que no te va a pasar. No te va a pasar.
2: Espérate.
0: No te va a pasar. O tienes...
2: El capuchino.
0: Sí, si pides café negro, sí va a salir caliente. Exacto. Eso sí es verdad. Pero si pides capuchino, tienes 95% de probabilidades que ese capuchino
1: te venga frío.
0: Exactamente. Un día como hoy, 8 de julio, es el día 189 y quedan 176 días para que termine este 2026. Me quedé en la movie en un momento. ¡Ey! Hoy no hay día de nada, loco.
2: ¿Qué?
0: No, hombre, día de la alergia, imagínate.
1: ¿Día de la alergia? ¿Qué día? Entonces, eso quiere decir que hoy es un día bien tóxico. Hoy es un día tóxico.
2: Día de la alergia.
0: ¿Tienes alergia a algo tú?
1: No, yo no tengo alergia a nada. ¿Tú tienes alergia a algo?
0: ¿A qué? ¿Alergia a qué?
2: A la gente tóxica.
1: ¿Viste?
2: Mentira, no, yo tengo alergia a ciertos colorantes.
0: A los skaters.
2: No, ese eres tú.
0: Dale que... Tengo alergia a los skaters. Me gustan. Vagos.
1: A los ninis.
0: Yo no quiero saber nada de skaters. Amigos, así, amistades de skaters. No, tú eres skater. ¿Quieres ser amigo
1: mío?
0: No puedes. Vagos.
1: O sea, ciertos vagos. Colorantes tú no puedes consumir.
2: Ajá, ciertos colorantes.
1: O sea, es que una soda de fresa. No va. No. Soy de naranja, no va.
2: Ni que chitos, ni que chihui, todo eso que sea naranja.
1: Nada.
0: Chihui sin yandel, nada. Nada.
2: Ahí está, ese es el chiste.
0: No, chihui no,
2: sin y yandel.
0: No, eso era, pero no va en este contexto, ese va en otro contexto.
2: Por lo menos tú sabes de que culé.
1: Ajá. Ah, sí, de que un cumpleaños, tú sabes, un cumpleaños de feria, así. Ajá, que te invitan, no, con tu culé.
0: No. Ey, ensalada de feria no puedes entonces.
1: No, pero eso es natural.
2: Esa es remolacha.
1: Esa es remolacha.
0: Pero igual, eso es colorante.
1: Brother, eso es natural.
2: Estoy hablando de colorantes químicos.
0: Ok.
2: Colorantes químicos.
0: ¿Y con el cabello cómo te la aguantas?
1: No es más, de verdad que no es una mala observación, ¿ah?
0: Con el cabello te la aguantas.
2: Es que no es lo mismo. Es lo que se ingiere.
1: Dentro de su organismo.
2: No es tópico.
1: Lo que está en su cuero cabelludo.
0: No entra el cuero cabelludo. No.
2: No.
0: Ok.
2: Ya estuviera en el hospital, ¿no?
1: Y que te brotas.
2: Sí, uh-huh. Sí. Okay. Y por lo menos el polvo o cuando... Yo también tengo rinitis alérgica. O sea, que en la mañana dije la humedad y todas esas cosas. De una vez dije que la nariz se me tranca.
1: Se tapa. Uh-huh. Ok, está bien. Bueno, dije la alergia. ¿Tú eres alérgico a algo, Cayo?
0: No. La verdad es que no.
1: No, ok, está bien.
2: A los skaters.
1: A los skaters.
0: Sí.
1: O sea, a mí me molesta. Yo soy alérgico a la gente que no trabaja, Fren.
2: Skaters.
1: Eso.
0: Skaters.
1: Man, o sea, si tú te la pasas en tu casa, echado, no opinas. No, brother.
0: Lo estás describiendo. Dime nada más que está esperando que se vaya ya la abuela para que le quede la casa.
1: A los que están esperando que se muera la abuela para que te quede la herencia.
0: Ajá.
1: Eso.
0: Skater.
1: Ey, esa gente a mí me cabrea, Fren.
0: ¿Viste? ¿Ves?
1: Porque cómo tú puedes estar ahí, eso que está... Ey, no sé, agarra, no sé, vete a una plataforma, un Uber, no sé, algo. Haz algo por tu vida.
0: Algo.
1: No te quedes en tu casa, hermano.
0: No.
1: Y así, y eso, y tú sabes qué. Esos son el tipo de hombres que se levantan a las mejores yales. Eso es así.
0: Yo no he visto eso, pero Luchi dice que
1: yo
0: anduvo
1: sí.
0: Con un skater.
1: Ey, ¿tú anduviste con un skater, Luchi? ¡No!
0: ¿Ves?
1: ¿Viste? Es que se enamoran. Es así son. Ey, si está en su casa, no trabaja, o violento, o algo. ¡Ah! Ahí tiene a la más bella del condominio. Te
2: no,
1: lo
2: que pasa es que eso fue una historia...
1: Fue trágica, del pasado. Dime que
2: sí,
1: ya todo quedó atrás.
2: No, eso fue... ¡Yo!
1: Tú abriste
2: era
1: los ojos.
2: Era skater.
1: Tú eras... Pará.
2: Sí, sí, sí.
1: Pará. ¿Cuándo eras skater?
2: Hace años. Estaba yo peladita. Espérate, déjame echar el cuento.
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0: ¿Cómo así que eras skater? El otro día no dijiste que eras skater. No dijiste que tenías un novio.
2: Escucha skater, el cuento. Tuviste.
1: O sea, era una pareja skater.
2: Ok, no lo llamaría novio porque en verdad no creo que llegamos a eso, pero...
1: Era un culín.
2: Pero sí, salimos, pues yo en la playita. Tenía como 14 años, 13, 14 años.
1: Ah, pero no cuenta.
2: No cuenta, por eso lo digo. Entonces... Yo tenía unos amiguitos y íbamos al parque y ahí fue que yo aprendí a andar en patineta. Y bueno, pues había un muchachito ahí y me gustaba y el man sí era skater. Sí, ese fue el que me enseñó, es que anda en patineta y eso. Pero ya, no pasó nada.
1: Eso no cuenta, Caiba. Vamos a darle la...
0: ¿Tú sabes qué es lo peor de todo? Es que hay skaters normales, ¿no? Y hay skaters de mano.
1: ¿De mano?
0: ¿Ves que no sabías?
1: No.
0: Esto hay skater de... Es que hay una patinetita chiquitita.
2: Ah, ¿tú te acuerdas de la?
0: Sí. Es para mano. Uh-huh. Y yo los he visto también en eso. Y los he visto en el parque cerca de donde está la...
1: Hermano, pero esas patinetas son del siglo pasado.
0: Bueno, pero son para skaters.
1: No, es que tú estás muy viejo, Cayo. Por eso que mano. Tú vas a cumplir 45 años. Ya eso ni salen los caprichitos, Fren.
0: No, eso no es caprichito. Eso es un deporte, brother, de mano. Sí, de mano, visto, deporte de mano. Prup,
1: no sé qué.
0: Bueno, no sé si es deporte de mano, no, pero...
1: En la escuela llevaban
0: esas cosas. Pero los manes se compran.
1: Oh, mira, todavía tienen su ADN vaina de skater. Mira. Hace flip y toda cosa.
0: Qué locura.
1: Tuchi era la que jugaba tazos y patinetas.
2: Es que mira, lo que pasa es que yo de niña, uh-huh, y bueno, todavía sigue siendo así, la mayoría de mis círculos siempre fueron hombres. Uh-huh. O sea, siempre fueron niños y hombres. Entonces, ¿qué tocaba? Pues, claro, jugaba lo mismo que ellos, canica.
0: Totalmente.
2: Tazos.
0: Y rinraje. ¡Ring! Toca timbre y sale corriendo.
2: Ey.
1: Mamá y papá.
0: La novela. Pero eso es loco, porque uno jugaba antes mamá y papá. Antes uno jugaba mamá y papá, dizque para besarse, y mamá y papá no se besan.
1: Ah, no, así está malo.
0: Por eso,
1: yo
0: está
1: sí,
0: rarísimo.
1: Si vamos a jugar mamá, papá, yo esa edad, y vamos tú sabes, ¿no? Para practicar.
0: No, yo sé, pero...
2: Pero tu mamá y tu papá...
0: Tú no los veías besando, nunca los viste besando.
2: Era raro que tuvieras a tu papá besando.
1: ¿De dónde nació ese juego? Yo creo que uno viene con el chip de chiquito y que vamos a jugar mamá y papá.
0: Jugabas mamá y papá para besar, ¿no? A tu vecinita y todo, pero mamá y papá no se besaban, entonces...
1: Mi mamá y papá estaban peleando.
0: Claro. Exacto, ¿de dónde sacaste que así se besaba?
1: Pero esa estrategia mamá y papá a mí me funcionó buco, Fren. La época del 2004 fue una buena época.
0: Qué demencia. Mira,
2: ¿cuántos años tenías tú en el 2004?
0: 2004, yo tenía unos 23 años.
1: Uy, estabas en la cúspide.
0: 23.
1: ¿Estabas en tu hype?
0: Sí. Sí.
2: ¿Te trasladaste?
0: Me trasladé.
1: Estaba un silencio incómodo.
0: Estaba rumbeando, no estaba full rumbeando.
1: No, yo sí estaba mamá y papá, Fren.
2: ¿Qué edad tenías?
0: Tenía 8. ¿Cuánto tenías?
1: ¿2004? ¿2004? Yo nací en el 98.
0: Tú tienes 28, estamos en el 2026. ¿2004 sería 20? ¿Cuántos tenías?
1: No sé, tenía 5, 6 años.
0: ¿En qué año naciste tú?
1: 98.
0: 98, 6 años.
1: 6 años.
0: No,
1: tenías.
0: Más.
2: No.
0: Sí, 6 años, 2006. 6,
1: 7 años.
0: 6.
2: Wow.
1: Yo soy un chiquibú.
2: Tenías 14 terrible. Años.
1: Yo tenías 14. No, ya tú estabas con los skaters parqueando,
2: sí,
1: Luchi.
2: Sí,
1: ya
2: yo estaba parqueando.
1: Ya tú estabas skater. Por otra vaina. Sí, sí, no, sí. No.
2: Qué locura.
0: Qué terrible, señores.
2: Han pasado los
0: años. Sí, los años han pasado. Pero bueno, ya lo saben. Esto fue entonces Ya Párate en el Tiempo.
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0: Mira lo que viene por aquí, mira lo que viene por aquí.
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0: ¿Cómo están? ¿Cómo amanece el día de hoy? Por aquí me estaban llamando Caíto Swing para todos ustedes. Por aquí mencionaron la palabra mágica, Tocumen.
1: En Tocumen, un saludo para toda la gente de Tocumen, Fren.
0: Saludos para toda mi gente de Tocumen, para Marta de Tocumen, que ella está en sintonía. Martita, te mando un beso, mi amor. 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
4: No la venden más.
3: Ya no la venden más.
1: Pero hubo un momento que sí.
3: Sí.
1: Yo me acuerdo, creo que haberla comprado.
4: Sí.
1: No
4: sí,
1: fue
4: claro.
1: Por allá por el 2004.
3: No fue hace tanto.
4: No. Por acá saludos para la gente de Pedregal. ¿Ves eso? Cuando activan Pedregal, Tocumen, todas esas zonas.
3: Todo el área.
4: Se activa Caíto
3: este.
4: Swing.
3: Caíto
4: Swing.
2: Tal vez de mí no pretenda.
4: Sí, todo el este.
2: Y yo estoy loco por estrenarla.
4: Tengo mensajitos por aquí que llegan al 6261-6309.
3: ¿Qué dice la people?
4: A ver qué dice, ya te voy a decir, Ya te voy a decir, dame un segundito, ahí está. A ver qué dice Indira, saluditos.
5: Todos buen día, ¿cómo están? Bueno, la verdad que
4: todo bien.
5: Lo de Argentina yo fue heroico, la verdad. Vi el segundo tiempo porque estaba trabajando. Y la verdad que hacer en 15 minutos 3 goles, de verdad que wow. Bueno, la verdad que el partido que a mí me interesaba ayer era el de Colombia-Suiza.
4: Ajá.
5: La verdad que estoy demasiado triste.
4: Ajá.
5: Pero en la onda, en el tema que están hablando ahorita, de que la gente que no sabe de fútbol, ayer dicen la cantidad de mensajes que recibí diciéndome que ese juego de Colombia estaba aburrido.
3: ¿Qué?
5: Un juego táctico. O sea, el fútbol que tiene Suiza es muy táctico y Colombia no juega así. Por eso es que mucha gente dice que la magia de Colombia se perdió. Es que no podían jugarle a Suiza así. O sea, y bueno, Colombia falló demasiados goles, casi Panamá. Muy triste, ¿verdad? Para mí se acabó el mundial ya. Saludos. Bueno. Tampoco me hablen así de James, por favor. Vamos bajando de dos. Hay muchos jugadores que no tienen disciplina tampoco.
1: Eso sí es verdad. Es que tú sabes, el partido de Colombia-Suiza fue un partido que se disputó bastante en la media cancha. Entonces, como fue un partido de media cancha, a veces se notó un poquito aburrido porque no hubo tantos remates, tantas cosas. Pero, hey, nosotros no hemos dicho nada malo de James, sino que bueno, ya... Todo tiene su final.
3: Lo que pasa es que, James tuvo su buena época y yo siento que no supo aprovecharla de la mejor manera. Le pasó lo mismo a Neymar. O sea, estamos hablando de James porque estábamos hablando del partido de Colombia.
4: Pero Neymar también.
3: Pero hay muchos jugadores que no supieron aprovechar su mejor momento, su prime. Y el ser buenos jugadores por falta de disciplina. Entonces, las cosas como son.
4: Pero es que ahí te das cuenta. Para jugar al fútbol bien, no solamente tienes que ser buen jugador.
3: Claro.
4: Sino que, si no acompañas con la disciplina, no vas para ningún lado. ¿Tú crees que Messi no entrena? Entrena como loco. Cristiano Ronaldo entrena como loco. Y otros buenos jugadores que tienen ciertas edades para seguir... En un buen momento, entrenan mucho. Y si tú no entrenas, brother, ahí está el resultado.
3: Es así con todo.
4: James puede ser muy bueno, pero no entrena. Es que tú te vas a dar cuenta, el que hace ejercicio se da cuenta que cómo es la cosa. Si tú empiezas, corres, por ejemplo, empiezas a correr, dice, bueno, yo voy a empezar a correr. Y corro 1 kilómetro, no puedo más. Pero empieza, sigues practicando, vas a ver que llegas a 3, después haces 5, después haces 10. Y si lo mantienes tú, eso lo puedes hacer normal. Pero si dejas de practicar, cuando vayas a correr otra vez los 10 kilómetros, no vas a poder. Llegas a 3 de nuevo. hasta que sigues practicando. Bueno, así es con el deporte también, y más un deporte de fútbol donde tú necesitas tener, obviamente, las piernas afiladas.
1: Tal cual.
4: ¿No? Entonces, esto no es que, ah, yo sé jugar bien, pero si tú no estás practicando, las piernas se ponen lentas.
3: Es correcto.
4: Y ahí se nota, todo eso se nota. Pero bueno, tengo más mensajitos. Acá está el tío escribiéndonos.
3: ¡Apareció!
4: Apareció el tío.
3: Tío, estaba de vacaciones también.
4: No pasa nada, ¿no? ¿Dónde está? Acá está el mensaje del tío. Ajá. Espera, esto viene por acá. Esto viene por aquí. A ver, acá.
6: Y es muy cierto, ¿ah? Hombre, 30 años, vaya a buscar qué hacer. Yo he conocido también hombres que viven donde la suegra o donde la mamá con hijo, mujer, y tienen 30, 35 años, y que con la fantasía de que los están ayudando. Vaya a manejar plataforma, vaya a manejar taxi, para ver alguna chiva, ponga un puesto de verdura, pero arrende un lugar y dele la privacidad a su familia como corresponde y asuma las responsabilidades que usted tiene. Como hombre que es. Saludos.
1: Ya, ya. Sí. Habló el tío. Así se habla, Fren.
3: Como hombre que es. ¿Oyeron?
4: Como hombre que es.
3: Ya lo quitaste.
4: Tiene que frentear como hombre.
1: Aquí no queremos skaters.
3: ¡Ay, no! ¡Que hagan algo con esto! Estoy harta.
4: ¡Ay, Dios! ¡Qué horror! ¡Qué horror! Por aquí tenemos otro mensajito. Buenos días, Panamá.
7: Buenos días, chicos. Feliz miércoles de desahogo. Oigan, chicos, yo, bueno, no sé si empezaron los desahogos, pero yo tengo un pequeño desahogo. Esta Dale, mañana pues. Fui a comprar unos guineos.
4: Sí.
7: Y me desahogo es con esa gente que aprietan todo lo que encuentran en el área de frutas y verduras. Había una señora, agarró todos los guineos, los sobó todos, los apretó, pero los apretó durísimo. Después fue allá a los tomates, yo nada más estaba mirando, apretó todos los tomates, pero tú ves cuando
1: eso pasa, a veces tocas
7: la fruta para que la fruta esté consistente, que la fruta esté bien, pero no apretar y después dejar la fruta ahí tú apretar y dañar, o sea, ¿eso qué es?
1: Ey, eso le pasa
7: entonces,
1: mucho.
7: Por favor. ¡Feliz día!
3: ¡Feliz día! ¡Saluditos, Lourdes! Que alguien Gracias. Me explique por qué la gente... Esa es la misma gente que se come las uvas.
1: ¡Ay, sí! Pero es que llegan y como dicen, vamos a ver cómo están estos tomates, y empiezan a tocar, y cuando viene el otro, y que a mí me gustó ese tomate, hay un dedo pulgar ahí.
4: Sí, metido.
1: Metido ahí, y a veces te encuentras hasta uñas.
4: Sí, sí, sí.
1: Que
4: sí,
1: las
4: sí.
1: dejan ahí también.
4: No, no, qué horror. ¡Qué horror, señores! ¡Qué horror! Por aquí hay otro mensajito. ¡Buenos días, Panamá! ¡Aló!
8: Hola, chicos, ¿cómo están? Buenos días. Bueno, aportando un poquito, definitivamente estoy súper de acuerdo con ustedes. James tuvo un momento cumbre, no lo supo aprovechar. No lo dicen por chisme, no se dice por chisme, se dice porque se ha visto, porque fuimos espectadores de su momento cumbre y de lo que pasó en ese momento cumbre. Sí. Entonces, ahora, pues, te pasa factura todas esas decisiones que en tu momento tomaste y que no las tomaste de la mejor forma. Y se nota en cancha. Cuando el jugador se cansa, cuando los pases no los puede hacer, cuando corre determinada cantidad de tiempo y ya tú lo ves que está agotado. O sea, todas esas cosas tú las ves.
4: Claro, es verdad, todo eso se nota.
3: Las cosas no se están diciendo como una crítica de hate, es una crítica de realidad.
4: Exacto. Claro, totalmente.
3: Man, totalmente. Miren, por lo menos...
4: Pero mira qué importante que es, Luchi, con lo que decía el amigo, ¿no? Que tú no puedes criticar algo que... ¿Cómo es que si yo no juego, yo no puedo decirlo? Bueno, aquí también es importante haber jugado fútbol, porque si tú has jugado fútbol de verdad, tú sabes lo que puedes rendir si practicas o no, ¿entiendes? Entonces... Esto sería más fácil para ti comprenderlo si hicieras deporte.
3: Claro.
4: Si hicieras deporte. Entonces, lo que tú opines tiene mucho más valor si tú lo practicas o lo practicaste. Entonces, lo entiendes mucho más. Y eso te da, obviamente, te da mayores argumentos para sustentar tu opinión.
3: Y mira, yo me voy a ir un poco Voy a hacer un comentario tóxico.
4: Oh. Ay, otro más.
1: Miércoles, ay, desahogo, miércoles.
3: Estamos desahogando, no, yo voy a hacer mi comentario y tóxico.
4: Dale, Luchi, dale, dale, Luchi.
3: No, porque es que voy a tomar un ejemplo para que la gente entienda a qué se refiere uno a veces cuando habla aquí. Yo voy a tomar un ejemplo que a mí me parece que es un poquito cruel, pero tiene sentido también. Lo que pasa es que la manera que se dice se entiende mal. Pero yo no sé si ustedes han escuchado cuando se está reunido viendo un partido. Si estamos reunidos, sí, viendo un partido.
1: Vosotros reunidos, pues.
3: Reunidos, sí. Sí. Hay un grupo reunido y la mayoría obviamente son hombres.
4: Ajá.
3: Porque son los que más consumen ese deporte. Pinta. Pero
4: ah, ok.
3: También, pinta también. Y fútbol.
4: Y fútbol,
3: okay. Pero hay muchas mujeres, habemos muchas mujeres que nos gusta ver deporte. No sabemos tanto del deporte porque probablemente no lo practicamos o eso, pero...
4: Sí hay.
3: Hemos visto.
4: Hay muchas mujeres.
3: Yo he escuchado comentarios dentro de esos grupos de donde hay mujeres que no practican ni ven mucho, pero les gusta un equipo porque está Cristiano. Ay, que a mí me gusta Cristiano. A mí me gusta ese equipo y no sé, me entretiene. Y han habido comentarios de los chicos diciéndole a la muchacha, pero ven acá, ¿cómo tú sabes que a ti te gusta si tú no juega fútbol o tú no sabes de fútbol? Entonces, dentro de todo tiene un poquito de sentido, porque en verdad ella está enfocando el disfrutar del partido por una figura y no por lo que realmente es
4: claro
3: el partido. No sé si me explico.
4: Sí, por supuesto.
3: Pero también yo he escuchado a otras chicas que sí juegan fútbol opinar acerca de el fútbol y tú puedes tener una conversación un poquito más fluida acerca del partido.
4: Claro.
3: No sé si me explico. Entiendo. Con lo que
4: sí,
3: estoy diciendo.
4: Sí, exacto. Pero porque ellas mismas están practicando el deporte, claro, y saben lo que sucede dentro de un campo de juego. Pero,
1: al final hay de todo. Es entretenimiento al final.
3: Pero la gente no se tiene que ofender con las cosas.
1: Sí, la cosa es cuando se lo agarran a pecho.
3: Personal. Ahí. O sea, nadie está diciendo de que, hey, tú, fulanito, cállate porque tú no puedes opinar porque tú no.
1: Así no.
3: Deben tomarse las cosas personales. Créanme que van a vivir más felices.
4: Así es. Yo lo que siempre les voy a recomendar es que si van a opinar de algo, aprendan bien. Para que cualquier cosa te diga ahí, pero yo sé porque yo...
3: ¡Claro!
1: Y no solo eso, si tú opinaste y te refutan, también sabes como que, ok, tienes razón.
4: También
1: reconozco porque, hay gente como que... Ah, si tú ves que yo te estoy contradiciendo, entonces ya me pongo como medio tough, medio tóxico. Claro. No, ey, escucha y algo siempre te llevas.
4: Claro, total. Por aquí otro mensajito, buen día, por eso siempre esos aguacates del súper siempre vienen negros por la apretadera.
1: Por la apretadera porque le meten uña, friend.
4: Eso sí es verdad. Buenos días, Panamá.
9: Hola, buen día, muchachos. Mira, sobre el tema del desempeño, hay tres cosas: el talento, la edad y, como conclusión, el desempeño. Miren, el talento viene contigo y la edad, ser joven, te ayuda mucho, pero te ayuda muchísimo ser joven y eso se convierte en desempeño. Cuando la edad va avanzando, tú tienes que elaborar una estrategia para seguir desempeñándote como al inicio. Porque el talento ya lo tiene. Entonces es cuando que no me cae bien Ronaldo, pero cuando tú ves a Ronaldo a sus 40 y tantos y lo ves en excelente condición, pero ves a Neymar con 34 que parecía que se hubiera despertado de una borrachera. Es evidente.
4: Probablemente lo
9: que él no se ha dado cuenta que en fútbol 35 años no son lo mismo que 22 y que su desempeño y su talento han sido buenos, pero si él quiere sostenerlos en el tiempo, él tiene que elaborar una estrategia. Y esa estrategia, no tengo que decirla yo, no la voy a inventar yo, pero ya está establecida por mucha gente, pero hay que seguirla. Ese es el tema de nuestra gente, de mucha gente latinoamericana, inclusive de nuestros panameños, que cuando van cambiando la edad o avanzando en la edad, no entienden que hay que hacer cambios para que ese talento se vea en tu desempeño.
4: Ahí está, amigo. Y eso se llama entrenar. La estrategia es entrenar más duro.
3: Claro.
4: Tal cual. Entrenar diferente, mantenerte fit.
1: Y yo te decía algo, este tema de James ha levantado pasiones. Yo sabía que había bastante James Lover aquí.
4: Sí, sí, sí, pero es que yo siento que hay mucha gente que no lo comprende a eso, ¿entiendes? Como que piensa que bueno, sí, está bien, tiene talento y con eso le alcanza, ¿no? Pero no alcanza. Mira, en el mundial, para el Mundial 94, Maradona, Diego Armando Maradona, él venía de una suspensión por doping.
1: Me acuerdo.
4: Entonces él no venía jugando a la pelota. Y él decía, y el Mundial se acercaba, y él era la máxima figura mundial, era el mejor jugador del mundo en ese momento. Y el tipo, no, yo no voy al Mundial. ¿Qué voy a ir si yo no estoy jugando a la pelota? Yo no estoy practicando, no estoy entrenando, yo no voy. Él más no iba a ir al Mundial, y era el mejor jugador del mundo. Imagínate cómo es la cosa. Entonces lo convencieron y le dijeron, mira, el Mundial sin Maradona no es Mundial. Eres el mejor jugador del mundo, tienes que estar en el Mundial. Y el man, no, que no voy a ir si vengo, yo no puedo jugar a nada. Vengo de un año y 3 meses sin jugar. Yo no puedo jugar al fútbol, ahora no puedo jugar. En este momento faltan 6 meses. Y faltando 6 meses, el tipo decía que no podía. Hasta que lo convencieron. Dale, está bien, voy a ir. Se metió en una granja, se fue al interior del país. Se metió en una granjita ahí con los cerditos, los pollitos, en una casa que no tenía ninguna comodidad, nada. Y se puso a entrenar como un loco. Y le fue súper bien. Cuando empezó el Mundial 94 decían que Maradona que Argentina era la favorita para ganar el Mundial, y después le truncaron con trampa ese Mundial. Se lo truncaron. Pero el man estaba hecho un deportista de primer nivel, ¿entiendes? Le dieron 6 meses, con esos 6 meses entrenó como loco, diciendo él. Y estos manes así no tienen club y después quieren jugar bien en la selección. No.
3: Es que es un tema, volvemos a repetirlo.
4: Es un
3: tema de disciplina. Tú puedes tener el talento que tú quieras, pero si eso no va acompañado de disciplina y responsabilidad, ahí no hay más nada que decir.
4: No.
3: Es más, miren, hay un libro que se llama El talento no es suficiente. Se lo recomiendo. Ay.
4: Totalmente. Por aquí tenemos mensajitos, a ver qué dicen las chiquis.
10: Buenos días, chicos. Bueno, yo voy a opinar desde el deporte que no practico, lo practica mi hijo, y yo voy todos los días al entreno y a sus torneos que tiene activos desde enero. Cuando nosotros empezamos en enero, él estaba subido de peso, estaba fuera de condiciones, estaba hecho un desastre.
4: Mira.
10: Y ahora, a julio, los avances que han tenido ha sido súper. La forma en que batea, la forma en la que fildea, y ha sido la constancia de las prácticas. Que asiste al entreno como es, que no falla las prácticas, que va a los torneos, que está activo. Y todo en esta vida es como pues, seguir una disciplina, seguir una constancia. Porque si tú no practicas, a la hora de ejecutar, no vas a dar pie con bola. Y eso se nota. Yo soy Cristiano Lover. Me encanta Cristiano porque es disciplinado, porque es constante. O sea, el tipo, yo lo admiro desde hace muchos años. No sigo un club en especial. Yo sigo donde él esté. Entonces, eso para mí es una muestra. Y siempre se lo pongo de ejemplo a mi hijo y le digo, mira a este deportista. Es disciplinado y constante.
4: Gracias, amiga. Besitos. Saluditos. ¿Ves cómo quedó el hijo? Bien. Dice, tanto
1: entrenar
4: en práctica. Está bien. Agarró un nivel que no lo tenía.
3: Claro.
4: Buenos días, chicos, bendiciones. Lo mismo pasa con la política. Todo el mundo opina de la política y no todos estamos en la política. Lo mismo es el fútbol. Como dice el tío, los entrenadores de casa, le molesta que alguien que no sabe de fútbol opine y saca una buena conclusión. Bueno, es que es diferente, yo no lo puedo comparar.
1: Hermano, es que esos son temas, el fútbol de la política, no entre mucho ahí porque eso es
4: Son dos cosas diferentes.
1: Eso es war.
4: Son dos cosas diferentes. No creo que sea bueno meterlos en el ejemplo, ¿no?
1: No, déjalo, déjalo así, por favor, son las 8 de la mañana.
4: Sí, no. Buenos días.
11: Pero señores, bueno, solo para cerrar. El talento no es suficiente en ninguna actividad de la vida, no. En ninguna.
4: Definitivamente.
11: Si tú naciste con el don de la palabra, pero no lees, no te instruyes, total, no participas en debate, no conversas con gente de buen nivel, vas a hablar y vas a hablar bien, pero estupideces, y nadie te va a escuchar. O sea, el talento nunca es suficiente. El talento involucra hacer otro montón de cosas para aprovecharlo. Porque hay gente que no tiene talento, pero que su disciplina hace que llegue muy lejos.
4: Y entonces, más que el talento.
11: Es para todo. La gente cree que todo te sucedió porque te despertaste un día y nací y ahora soy presentador en CNN. Ah, míralo, qué bien, tuvo suerte. Pues no. Todo eso tiene una historia detrás de mucho trabajo, entrenarse y lograr las cosas.
1: ¡Bravo! Disciplina mata talento. Buena reflexión.
3: Qué buen audio, amigo.
4: Es que en realidad sí.
3: Qué
4: es
3: buen audio. Mismo. Gracias por eso, porque ojalá muchas personas pensaran más así en vez de sentirse ofendidos cuando alguien le dice algo para mejorar.
1: Y criticar, por favor. No.
3: La gente tiene que coger paz.
4: Tenemos mensajitos.
12: Por eso es que nueva figura jala. Dentro de sus cualidades está que tiene muchísima disciplina.
3: 100%.
12: Va sumamente bien. Yo estoy apoyando a Noruega y de verdad que estoy admirada
4: pues,
12: por su disciplina y su rendimiento. El tipo es una bestia.
4: Ahí va la Laguerta, pues. Cuidado con Laguerta.
1: Ey, pero espérate.
4: Cuidado.
1: Cuidado. Te iba a decir, ¿tú sabes qué es lo más pretty de Haaland? Que Haaland es como super chilling.
4: Sí, ese más me cae bien. Me
1: sí,
4: cae bien.
1: Es más como tranquilo.
3: Lo más chill.
1: No sé, o sea, está bien. Dice que después del partido el man se fue como ahí a recorrer las calles de Nueva York con su esposa. Tranquilo. Nada pasa, metí mi gol. Relax.
4: No, a mí me cae muy bien. Yo si lo veo a Haaland, yo le pido una foto sí o sí.
3: Totalmente.
4: Sí o sí.
1: Digo, pero vas a tener que buscar un banco porque si
4: no, no importa.
1: Vas a quedar en la cintura.
4: Lo importa que
3: le digo que se agache. Yo le digo que se agache. Mano, agáchate. Agáchate.
1: Cárgame.
4: Pero
3: cárgame.
4: A mí me cae súper bien. Súper bien. Pero sí, es un man disciplinadísimo.
3: Es un man súper disciplinado. Y mira el nivel de disciplina que tiene ese tipo, que bueno, yo lo comenté creo que ayer. El man, porque bueno, como el tipo ha sido esta figura del mundial bien importante, pues empieza la gente a hablar de él, empiezan a buscar su historia, a subir videos, demás. Yo estaba viendo un video que realmente él es de los pocos jugadores que mantiene la compostura en un partido.
1: Sí, como que no va a pelear.
3: El man
1: nada.
3: No pelea. Los tipos le vienen y le digo, ojo, el man mide como 3 metros.
1: Es que te imaginas que le vengan a refutar a Haaland. O sea,
3: es que le ha pasado. Hay manes que le vienen y lo empujan o se le ponen agresivos. Tú sabes cómo la gente se pone, ciertos hombres se ponen en caliente, pues. Y el man no reacciona. El man dice, hey, bro.
4: Bro.
3: Relájate.
1: Tómate una pinta.
3: Ah, chill, sigue jugando. Juega.
1: Dale, come un chocolate, por favor.
3: Y eso requiere un nivel de concentración y de control muy grande. Muy, muy grande. Y yo pienso que eso también ha sido una herramienta que al man le ha ayudado muchísimo en los partidos. O sea, poder enfocar realmente las cosas en lo que es importante dentro del partido.
1: Tal cual.
3: ¿Verdad que? Tipazo el Haaland.
1: Fren.
3: Haaland mala.
4: Totalmente. Sí, la verdad que Haaland es un crack. El otro día lo comparaban con, decían que es como un Martín Palermo.
3: ¿Sí?
1: ¿Por qué?
4: Sí, yo lo veo. Es verdad, cuando me dijeron Martín Palermo, es verdad. Yo he visto lo que hace Haaland, que lo ha hecho Palermo. Pero pasa que Haaland tiene como más potencia, mucha más potencia,
1: no,
4: pero
1: físico.
4: Sí, exacto, pero Haaland es un tipo que no es técnico, no es un tipo técnico. Es cero técnico, pero es un tipo que te hace goles, muchos goles. Entonces, con Palermo pasaba lo mismo, cero técnico, pero era un tipo que tú lo ponías ahí y
1: son figuras
4: un gol te hacía.
1: Claro, son figuras atléticas también.
4: Sí, pero no son técnicos, no son tipos que le pegan extremadamente bien a la pelota, no son tipos que físicamente, o sea, se ven como, no sé cómo decirlo.
1: No, claro, no es como...
4: Que se ven un poco robóticos.
1: Claro, no es como alguien que te va a desarrollar una figura de un tiquitaca, algo así, sino que te va a concluir la jugada, punto.
4: Ajá, totalmente.
1: Y la mete al fondo.
4: Se ven como robóticos. Yo creo que por eso le dirán androide al androide.
1: Es que es un androide, brother. O sea, el tamaño de ese man, yo creo que le iba a la cintura.
4: Puede ser. Por aquí dice... Y Haaland dice, cuando se enoja da miedo. Le jalaron la colita.
1: ¿Tú te imaginas
4: después
1: que
4: eso les metió tres goles?
1: ¿Tú te imaginas a Haaland que te aparezca así en la noche con esa cara que ese man que él tiene? Ey, brother, eso da miedo. Vienen los vikingos, brother.
3: Ey, pero yo te voy a decir una cosa. Yo siento que el man... Porque también han sacado la parte de él como jocosa, pues. El tipo tiene Snapchat. Y dice que el tipo es un cague de risa en Snapchat. Porque ¿en el serio? Tipo sabe que el man tiene una cara muy peculiar.
4: Sí.
3: Entonces, la gente ha hecho mucha mofa de su rostro, pues.
4: Sí.
3: Y el man dice que, ¿a usted me van a joder a mí? No, mi amor, yo mismo me voy a joder. Entonces el tipo agarra y se pone estos filtros de Snapchat, que bueno, tú estás clarito cómo son. Ajá. No sé si tú...
1: ¿Cómo no?
3: Bueno, que son súper graciosos. Y el man se toma fotos, se graba y graba y que boberías, pero con... Y el man se ríe de él, pues.
1: No, incluso estaba molestando en redes porque con la canción esta de ¿Dónde están las rubias?
3: Ay,
1: que te acuerdas
3: sí.
1: Que pusieron, dije, mira, este puede ser Vini y Haaland. Y ajá, Haaland sí. Comenta abajo, dije, ¡ey, vamos a hacerlo!
4: Sí,
1: o sea,
4: sí,
1: es
4: sí.
1: Como súper relajado, tranquilo.
3: Emma es súper, súper relax. O sea, ey. De verdad que a mí me encantaría conocer a Haaland y sentarme.
1: Una pinta con
3: y
1: él,
3: que...
1: a echar cuento.
3: Y tráigame a Haaland a Panamá, por favor.
4: Está bien. Vamos a convocar. Vamos a hacer un Haaland y sus amigos.
1: Haaland y sus amigos. Vamos a traer.
3: Haaland a Haaland.
4: Sí, vamos a jalar a Haaland.
1: Hermano, ven y tú parqueas tu barco vikingo aquí en la bahía. Y te lo amarramos.
4: Atención, que hay que jalar a Haaland.
3: Haaland a Haaland.
4: Sí, exacto. ¿Cómo se dice en árabe? Voy a hacer un evento deportivo.
3: Haaland
4: a Haaland.
1: Voy a jalar a Haaland.
4: Voy a jalar a Haaland. Eso se dice, así se dice en árabe, voy a hacer un evento deportivo.
1: Ok, perfecto. Me queda claro.
4: Voy a jalar a Haaland.
1: Jalar a Haaland, venga, vamos todos. Haaland, por favor, te invitamos.
4: Gente, voy al cambio comercial rapidito y luego continuamos con mucho más de la pregunta del día gracias a Arrocha.
13: Trata de chipear el tranque en Chiapas.

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1: Ocho de la mañana con 26 minutos, seguimos con más de los miércoles de desahogo y la gente se ha desahogado.
2: Estoy sorprendido de lo rantan que se han desahogado la gente hoy.
3: Sí, búscate un piénsate un desahogo, Rodrigo, algo que tú quisieras decir, así, algo que te moleste de la gente, algo que te ha pasado, algo que... un vecino,
1: algo que te moleste. Ay, sí, siempre okay. Hay algo que a uno como yo, que lo...
3: Sí, yo tengo uno, por ejemplo, para que entiendas. Por ejemplo, mira ahora lo que pasó. Tú sabes que durante muchos años, tú caminabas por las calles de Panamá y tú te das cuenta que faltaban cestos de basura, ¿no?
2: Ok.
3: Y por muchos años nos hemos preguntado, ¿pero por qué no quieren poner cesto de basura? ¿Qué pasa que no ponen cesto de basura? ¿Así quieren que la gente tire la basura en el cesto de la basura? Eso es lo que uno se cuestiona, ¿no?
2: Claro.
3: Pero la Junta Comunal de ahora... de Bellavista, y bueno, todas las juntas comunales están trabajando en no en la misma sintonía, pero tú sabes que si uno va chequeando, ey, mira la junta allá lo que hizo, ah, bueno, yo voy a hacer algo acá también, entonces se van contagiando. Eso como cuando uno pintaba antes, en por ejemplo, vives en Villalucre y uno pinta la rejita de la casa y el otro, ¿viste la reja del vecino?
2: Vamos, sí, a pintarla,
3: vamos a pintar acá, y entonces todos se contagian y pintan las rejas de sus casas y la cuadra, la calle se ve más bonita, ¿no? Entonces está pasando eso con los diferentes corregimientos. Entonces,
2: ¡pero qué bien!
3: Bien, por supuesto, claro. Entonces pusieron cesto de la basura, pero a mí me da miedo que pongan cesto de basura por ahí. Me da miedo.
2: ¿Por qué, amigo?
3: Y porque tú sabes que a la gente le da pereza, tú sabes, ¿no? Por ahí está el cesto de la basura ahí... Pero si pongo la basura, quiero tirar una basura y se me cayó, ay, dejo la basura ahí abajo, total está al lado del basurero.
2: Señor, usted es un perezoso si usted hace eso,
3: no,
2: por favor.
3: No, no es un perezoso, usted es una porquería de persona.
2: También, o sea,
3: eso,
2: por favor.
3: Aquí también se habla claro.
2: También hablamos claro.
3: Tú no tengas miedo.
2: Ok, está bien.
3: Tú no tengas miedo.
2: Señor, usted es una porquería, ¿cómo usted, por favor, qué le cuesta? Le están poniendo el basurero, también siguiéndote esa línea, ahora hay más aceras. Siento que las aceras las están ampliando, eso es buena.
3: A ver si me explico.
2: ¿Qué pasó?
3: A ver si me explico.
2: Mira, entonces, esto, por favor.
3: La Junta Comunal hace el esfuerzo, te pone los cestos en la basura.
1: Sí.
3: Pero tú dejas afuera. Cajas afuera, tiras basura ahí al lado del basurero. ¿Esto qué es?
2: Pero tú sabes, señores, ese también es clásica. Si tú ves que el basurero está lleno por A, B motivo.
3: ¿Por qué lo dejas ahí?
2: ¿Por qué lo dejas ahí tirado? Y entonces empiezan a crearse estos pataconcitos, como le llaman. Como
1: sí,
2: le llaman.
1: O sea, sí, sí, sí.
2: Y entonces dije, ah, mira cómo está la basura. No, brother, la recogimos ayer, pero tú no pudiste meter tu lata y tu basura en el que está
3: más adelante
2: exacto, por pereza.
3: Exactamente. Entonces, ahí yo me hago una consulta, ¿no? ¿Cómo será que tu mente a ti te dice que, ay, bueno, yo voy a dejar... La basura la voy a dejar aquí en este montículo de basura porque ahí es.
1: Uh-huh.
3: O sea, ahí es. Y yo estoy tranquilo. ¿Cómo
1: yo me hago la misma pregunta.
3: Exacto, ¿cómo llegas a eso?
1: ¿Cómo llegas a esa conclusión de que tú vas caminando y tú ves un cesto de la basura que está lleno? Y en vez de seguir caminando porque la basura no te estorba. Probablemente más adelante encuentras un cesto de basura que sí esté vacío o llegas a tu casa y lo botas en tu casa. Pero no, tú dices, oh, un cesto de la basura. Ay, pero está allá, ay, pero en el piso, ay, pero la gente dejó eso
2: ahí. Yo lo voy a dejar ahí.
1: Ah, entonces eso es, está bien si yo dejo mi basura tirada aquí al lado.
3: Bueno.
2: Es que se ha convertido en un tema cultural.
3: Cultural, pero yo quiero que sepan, y se los voy a decir en sujeta a esa gente, esos comportamientos marginales, hey, tenemos que eliminarlos. No tenemos que comportarnos de esa manera. Y usted que hace eso, usted es una marginal que hace eso. O tiene comportamientos marginales. Si le dolió, bueno, pues, le dolió. El comentario le dolió. Pero
1: cuidado.
3: No lo haga.
2: Hablando claro.
3: Exacto. No tenga esos comportamientos marginales. Porque después va y la persona se hace, ay no, mira lo que pasa allá, mira lo que pasa en no sé dónde, mira lo que, esto no puede ser. Y lo de usted tampoco puede ser, señora, ¿eh? O señor. Eso lo de usted no puede ser. Y se han visto videos, se ven videos donde la gente tira la basura donde le da la gana. Ahí en esa, en la calle donde yo vivo hay un edificio que yo no sé quién vive en ese edificio. A mí no me importa igual, pero me duele los ojos ver ese tipo de basura. Pero siempre en un edificio específico, casi llegando a la Vía Argentina.
2: Okay.
3: No sé quiénes vivirán ahí. Pero yo veo basura como una tabla de planchar ahí afuera. Y te la dejan afuera en la acera. Entonces, ¿qué te hace pensar a ti que dejar la tabla de planchar, que ya no vas a utilizar, dejarla ahí en la acera, que va a venir el basurero y te la va a llevar? El basurero no se va a llevar eso, porque eso no le corresponde.
2: Exacto, y no se lo llevan, así como los que ponen, yo he visto hasta lavadoras.
3: Sí, bueno, hace poco vi una lavadora ahí mismo, en ese edificio. Yo no sé quién vive ahí, te digo la verdad.
2: Señores, para eso, las juntas comunales...
1: ¿Usted llama?
2: Usted llama, correcto. A veces hacen, a veces no. Creo que cada dos semanas, o por lo menos una vez al mes, hacen estas jornadas que le llaman... que van a recoger estos equipamientos un poco más grandes.
1: Muebles.
2: De mayor tamaño, exacto. Colchones.
1: Colchones, refrigeradores, exacto, etcétera, etcétera.
2: Entonces, usted llame a su junta... O también hay juntas que la aceptan directamente.
3: Sí, que tú lo puedes llevar. Está ahí mismo y la junta comunal está a la vuelta.
2: Y está. Y punto. Y si no, señora, haga su viaje a Cerro Patacón, que allá se lo reciben también. Pero no sea cochino, por favor.
3: Qué va. Y después se están criticando por ahí, por todos lados. Pero esos comportamientos marginales, no los queremos.
2: Fuera.
3: No los queremos, para nada. Tenemos mensajitos por aquí, a ver qué nos dice la gente.
4: No diga, Cayo, ellos no son marginales. Ellos están practicando sus habilidades de Tetris. Que me hace ahí la colocación, el ángulo. ¿Tú me entiendes, ah?
3: ¡Qué terrible! ¡Qué terrible!
1: De Tetris.
3: Ay, ay, ay, ay, ay. Por aquí tenemos mensajito. Buenos días.
5: Buenos días, chicos. Buenos días. Feliz miércoles de desahogo, reportando sintonía con ustedes. Yo no sé qué hacer con las personas que, bueno, con los taxistas. Van en una vía, frenan en seco. Uno tiene que jugar a la astucia, porque si no, uno causa un accidente. O sea, solamente como que piensan que ellos son los que manejan, como que ellos solamente son los... Como que piensan que solamente están ellos en la calle. Ay, Dios mío. ¿Qué podemos hacer? Díganme ustedes, ¿qué podemos hacer con los taxistas? Con ese tipo de taxistas.
2: Sí, porque no son todos.
5: Feliz miércoles, chicos. No. Les deseo un excelente día y les mando un abrazo, muchachos.
3: No, no son todos.
1: Saluditos, Javi.
3: El 99.9% nada más. Sí, pero, sí, sí. Pero no son todos.
2: Yo voy a decir algo. A ver, que esto pasa mucho y yo creo que es lo que molesta. Porque tú estás como taxista, chilling, buscando la vuelta y hay que sumar y eso yo lo entiendo. Pero, señor taxista, por ejemplo, si usted va a recoger a un pasajero, oiga, oríllese. Oríllese, no pare en seco y para todo el tráfico y entonces viene el tranque, viene la vuelta. Oiga, oríllese para que la persona se monte tranquilo. Y recuerde que la calle es de todos. Con total calma, y no hay apuro. Por favor, el día va a tener la misma 24 horas siempre, tanto para usted como para mí. Y dele con calma.
3: Total, pero...
1: Lo que pasa es que ya no entienden eso.
3: Sí, no.
1: En su cerebro, eso no procesa. No, no, no.
3: No, pero igual te digo, ese comportamiento es otro comportamiento marginal. Y quiero que sepas que no solamente lo hacen los taxistas. Porque una persona, vamos a decir, un amigo que tiene que dejar en la Vía Argentina justamente a una amiga que, no sé, le dio el bote. ¿Tú crees que ese man se orilla y baja a la amiga? No, ese man paró en el medio de la calle también.
2: No,
3: y la amiga se puso ahí a saludar y echaron los últimos cuentitos.
2: Ah, que viene y que, oye, espérate, que se me quedó no sé qué, espérate. Sí,
3: eso es muy común y lo hace cualquiera, no solamente los taxistas. Ahí los voy a defender, amigos taxistas. No son los
1: sí,
3: únicos.
1: Sí, hay mucha gente que lo hace.
3: Que lo hace y eso está muy mal. Usted tiene que ponerse en un costadito. Y si el lugar donde tenía que llevar a la persona... te queda en un punto justo donde está el árbol de la Vía Argentina, qué sé yo, que tiene lucecita. Ella tiene que bajarse ahí. Pero ahí no hay un lugar para orillarse. Y lo puede hacer 30 metros más adelante. Lo tiene que hacer 30 metros más adelante. Y esa persona tiene que caminar hasta el árbol con lucecita.
2: Y punto. O si no, háblame los que son expertos y que, me bajo aquí, en pleno semáforo verde. ¡Brother!
1: Sí, sí, sí.
2: Por favor, espérate la roja o dale más adelante, oríllese.
3: Porque no, es que no quieren caminar.
1: No quieren caminar.
2: Ah, perdón. Ah, no puedo caminar porque me daño mis juanetes y mis piececitos. No. Vamos, por favor.
1: Esa es la misma gente que se quiere estacionar enfrente del local.
3: Sí.
2: Ey, sí.
3: Que si pudieran entrar, entran.
1: Sí, sí, con el carro ellos entran.
3: Y no se bajan del carro. Entonces, ¿dónde está, joven, una pregunta? ¿La comidita para perros dónde está? Ah, está más para allá. Y con el mismo carro adentro del negocio, van ahí pasando entre las góndolas, se meten con el carro, agarran, sacan la mano, agarran la comida del perro, la llevan, hacen reversa, todos van hasta la caja, pagan. Salen del local, todo lo quisieran hacer así. Bueno, si se pudiera, lo hacen.
2: No, pero peor, porque hay locales, vamos a poner, seguimos con el alimento de perro. No, yo llamé para que me tuvieran eso y me saquen el punto de venta y el producto al carro y yo voy a parar y voy a formar un tranque mientras yo pago y la chica me da esto. O sea, ah, viva el autoservicio aquí, pues.
3: Sí, esto...
2: Ah, no, señor, ¿qué considerada es usted con todos los demás por tu perro?
1: No. Mira, y dentro de esa misma categoría... De ese mismo color, hablando de taxistas, están los busitos colegiales. Esa es otra cosa. Que ellos también van en la vía, olvidándose de que llevan seres vivos con ellos, humanos, pequeños, a su cuidado, menores. No, ¿para qué? Yo voy aquí en mi busito y a mí me vale 3. Quien no esté, yo me voy a meter porque yo me voy a meter. Así mismo es. Es increíble. Yo no sé qué tiene ese color, me preocupa. ¿Será el color?
2: Puede ser.
3: Es una cosa de color.
2: Es un tema...
3: El amarillo es...
2: Radical.
3: Hay que cambiar los colores de los taxis.
1: Hay que cambiar los colores de los... ¿Será? Que algo pasa.
3: Hay que ponerlos a rojo.
2: ¿A rojo los taxis?
3: Sí.
2: ¿Y los busitos colegiales en azul?
3: Azul.
2: Vete, esto
3: no.
2: Va a ser un arco iris la calle.
3: Sí, exacto.
1: Verdes.
3: De
1: blanco.
3: Puede ser verde esperanza. Verde esperanza porque tenemos la esperanza de que todo cambie.
1: Sí,
3: que
1: también.
3: Todo mejore. Puede ser.
2: Y tú sabes lo que a mí me da más risa cuando yo me ha pasado esa cosa con los busitos colegiales. Y todos los niños que vienen atrás te hacen mofa y te hacen y que... Hasta los peladitos más grandes sacan el dedo. Todo y que, man, ¿qué pasó con esta gente? Por favor.
1: O si no los ves, dije, cuando de repente giran así como brusco... Tú ves a los pobres peladitos y que
2: ¡ey!
1: ¡Ey!
2: Y que levante la mano, ¡ey!
1: No.
3: Es terrible. Buenos días, en algunos casos los panameños, la mayoría son cochinos, dice, tira chicle que no hace ni espacio, imagínate que no van a tirar vainas más grandes y nadie reporta nada, nadie dice nada, encima todos no quieren pagar el aseo. ¡Qué bárbaros!
2: Hay que pagar el aseo.
3: ¿Dónde?
1: Ay, eso? Sí, esa es la otra. La gente que no quiere pagar...
3: Qué
1: el aseo.
3: Qué feo. Sí. Buen día, mi desahogo del día. Es un 2x1. Primero es que la gente se pone a vender legumbres, comida, etcétera, en las rotondas. Y luego los soquetos que paran a comprar hasta que hartan.
2: Chuso.
3: Mira que yo nunca me quejo del super tranque. El super tranque es hacer tranque en el super. Digo, hacer super en el tranque.
2: Ajá.
3: Ese a mí me gusta.
2: Ok.
3: Pero los que venden legumbres, ey,
1: legumbres.
3: Brother, muévete, hijo, muévete, no te quedes ahí esperando en una esquina que todo el mundo pare, ey, compa, ¿qué estás vendiendo? ¿Aguacate? ¿Cuánto? Ey, si tú lo tienes en tu manito, tú te acercas a los carros, adivina qué, tú vas a vender todo más rápido y te vas más rápido a tu casa. Pero no, tú prefieres estar allá, pero no mover un dedo y hacer que la gente haga tranqui, que ellos vayan hacia el lugar a donde vas y vender de esa manera. Hijo, muévete.
2: Y a todos los vendedores, por favor, no se pongan a vender en las rotondas, más que no sabemos usar rotondas, porque no sabemos.
1: Ay, sí.
2: No sabemos, ya a punto, han subido 500,551 millones de tutoriales y la gente hace lo que le da la gana en la rotonda. Usted se va a poner a vender chiclecitos, cigarros en la rotonda,
1: la gente,
2: por favor.
1: Que vende las rotondas. Yo no lo había visto eso hasta la semana pasada.
2: No, y lo peor es que, así con las legumbres, de que mira, aquí tengo mi paca. ¿Cuánto es 15? Ah, tengo 20. Espérate que te doy el vuelto.
3: Sí.
2: Ay,
3: sí.
2: Y la nueva, ¿tienes Yapi? ¿Cuál es el número? Y paran todo.
3: Sí.
2: Porque tenemos que esperar que haga la transacción. ¿Qué le pasa, señor?
1: Pero esa que dice Cayo es verdad. O sea, los manes se instalan como si eso fuera un auto rápido. Sí. No se inmutan ni siquiera en levantarse de la silla. O sea, si tú pudieras de que estirar la mano y tú mismo agarrar, sí, lo haces. Y yo digo, espérate, ¿en qué momento esto se convirtió en auto rápido? Y no les pites, porque te mentan la madre.
2: Total. Entonces, ahora analizando esto, yo nunca he visto, o por lo menos, tú, Cayo, corrígeme si estoy equivocado, que es un hombre de campo, de mundo.
1: De mundo.
2: Yo a duras penas recuerdo, o no recuerdo, un país del mundo donde vendan tanto así ambulantemente como en Panamá. O sea, sí que vendan, dizque en Panamá te venden legumbre, aguacate, banderita del mundial, chorizo, carne. Eso yo no recuerdo que pase en otro país del mundo, honestamente.
3: No, aquí venden bastantes cosas. El tema de las verduras es raro. Yo ya me acostumbré, pero sí, no es
2: tan común. Te venden las pacas de verdura. O sea, sí, yo no recuerdo haber visto eso.
3: No es tan común. Pero mira, no es tan común. Digo, al final, si lo hacen obviamente para sobrevivir, para llevar el sustento a su familia, al final ellos están buscando la manera, ¿no? Pero el tema es cuando tú haces tranque, ¿no? Estás generando tranque. Ahora, si en el tranque, dentro del tranque, tú te mueves como esos manes que tienen los paquetitos de tomate y se acercan hasta, hey, ¿quiere tomate? Listo, ¿cuánto es? $1, listo, ya. ¿Entiendes? Uh-huh. Eso es otra cosa. Pero aquí los que se instalan en la esquina a no moverse son los que generan el tranque.
1: Mira, yo les voy a decir una cosa. En la 12 de octubre, que se congestiona bastante, ahí hay un supermercado. Y enfrente de su supermercado hayan instalado, escuchen esto, una cosa que te vende frutas y legumbres. Y encima de eso, venden billetes de lotería.
3: No, peor todavía.
1: La gente hace fila. O sea, todo un paño está dedicado a la gente que está esperando para comprar ahí, que yo estoy segura que eso no es legal.
3: Claro.
1: Porque eso es un espacio, eso no es un espacio de que tú no, ellos nos están pagando por el alquiler de ese espacio dentro de no sé, esa plaza. Y yo digo, ¿por qué nadie ha hecho nada con esto?
2: Hay que regularlo.
1: Mano, no, o sea, la gente no puede acomodarse donde les da la gana y simplemente interferir con el tráfico. ¿Por qué? Porque este es peligroso. ¿Qué pasa si viene un tipo todo loco y se lleva a la gente que está ahí?
2: Ah, entonces la culpa al conductor. Exacto. Todo. Porque yo estaba aquí en la acera.
3: Sí.
2: Mira, y normalmente son legumbres, pero tú sabes que ahorita, sí, en este mes de mayo, junio, julio, tú sabes la nueva, ¿no?
3: Sí.
2: Los vendedores de figurita, papá.
1: Ay, sí.
2: Y la señora se parquea. Oye, tú tienes la 355 de Grecia, que no la tengo. Y voy allá y te cambio figurita en medio del tranque.
1: Sí, totalmente. Sí, sí.
3: Totalmente. Ey, volviendo a los que se instalan con la esquinita de las frutas. ¿Te imaginas que estén filmando justamente una película de acción? ¿Tuviste con una película de acción? ¿Quiénes son los primeros? ¿Quiénes son los primeros que vuelan?
1: ¡Ay, los puestos!
3: Las frutas y las verduras, siempre. ¡Rá! ¡Allá va la manzana! ¡Rá!
2: Espérate, tenemos...
3: No entiendo.
2: Tenemos lo de la figurita, los vendedores de legumbre, pero hay un personaje que aquí no han dicho.
3: Ajá.
2: Brother, háblame, ¿tú no has visto de que al Spider-Man ese que está por ahí, por...
1: El del Carmen.
3: Ey, sí. Yo tengo miedo.
1: Venga, mi vida, ey.
3: Yo sufro por ese man.
2: Una musiquita, tú estás tranquilo y de repente suena la música de los Avengers.
3: Sí.
2: Estás ahí de repente y que, ¡ey! ¿Qué pasó?
1: Está el
2: Spider-Man que ahí con sus tirolesas entre las ramas y la gente se para a verlo.
3: Sí, pero tú sabes por qué yo sufro tanto por ese man. Te voy a explicar. Tú sabes que Panamá, país tropical, húmedo.
1: Sí.
3: Humedad trae comején. Comején le gusta madera, árbol. ¿No? Rama con comején se puede crack quebrar. Ajá. Entonces yo cuando veo, porque ese man, brother, ese man la vive al máximo, ¿no?
2: Pero
3: es que
2: hace todo.
3: El man hace todo como si fuera que tiene un colchón abajo. Él no tiene ningún colchón, está en el asfalto. Pero el man hace todo, yo sufro demasiado porque si esa rama un día se va a la porra, porque él va amarrando cualquier rama.
2: Sí. Y vuela, o sea, Peter Parker ni sabe.
3: Ni sabe. Ese es el verdadero Spider-Man, pero el verdadero.
2: ¡Qué
3: va! Es verdadero.
2: Ey. Pero no, bueno, no. Entendemos que están buscando el sustento, pero señor, hágalo con seguridad, no se guinda la rama, llame al circo de los hermanos Gasca y huele por allá.
1: A todo esto.
3: Los hermanos Gasca.
2: Vaya por allá, por favor.
1: Yo no sé si ustedes se han dado cuenta, pero los árboles que están en el Carmen, no es que las ramas son tan altas.
3: No.
1: O sea, el man está a ras del suelo también. No es solo que la rama se puede caer, sino que cuando el man se mece, ustedes ven lo cerca que ese man pasa, no solamente los carros.
2: No, es que él pasa en el parabrisas, brother.
1: Y el piso. O sea, yo...
3: Es terrible.
1: Yo digo,
3: terrible.
1: Hermano.
3: Por aquí tenemos mensajito del tío, dice, yo aquí esperando, voy de nuevo con las palabras que dice el tío. Yo aquí esperando la extinción humana para erradicar ciertos comportamientos de las personas.
2: Oh, ¿qué pasó, tío? ¿Qué pasó?
1: Tío Thanos.
2: Tío Thanos.
3: Sí. Hola, mis amores. Buenos días. Los invito a que vayan a Colombia para que vean el mercadito ambulante que encuentras en todos lados. Ajá.
2: Pero en Colombia también tendrá un Spider-Man.
3: No sé. No creo. Lo de limpia parabrisas también. Bueno, limpia parabrisas sí. Ellos igual tratan de trabajar rápido.
2: Sí, hay algunos que sí, otros que no.
3: Sí, sí. Yo siempre que veo a ese Spider-Man solo pienso, ¿a qué huele ese traje? Por lo mismo que dice Cayo, humedad, sol, calor, saludos.
2: Ese traje huele a miles batallas, sí. Y no necesariamente ganadas.
3: Sí, sí, totalmente. Chicos, bueno, de esta manera terminamos la pregunta del día. Gracias a Arrocha. Y antes de irnos al cambio comercial, tenemos cosas para ustedes.
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3: 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Ahora sí, nos vamos al cambio y luego regresamos con mucho más de Ya Párate.
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1: Las noticias de tus artistas favoritos las escuchas aquí en La Fritanga de Ya Párate. Y bueno, les cuento que Katy Perry será una de las artistas principales del Sony Hue Festival 2026, que se celebrará del 31 de julio al 2 de agosto en Pristina, Kosovo. El evento, fundado por Dua Lipa y su padre, se ha consolidado como uno de los festivales de música más importantes del sureste.

0: de Europa. Además de Katy Perry, el cartel contará con figuras como Luis Capaldi, Martin Garrix, Kane Music, Pausa, Seth Troeltler y Carlita, entre otros artistas internacionales. Los organizadores esperan la asistencia de más de 100.000 personas durante los tres días del festival. La participación de Katy Perry representa uno de sus regresos más destacados a los escenarios europeos y refuerza la importancia del Sony Hill Festival como una de las citas musicales más relevantes del verano en Europa. ¡Qué bella la Katy Perry! Mike Towers arrancó con éxito su Mike Towers Europe Tour 2026, reuniendo a miles de fanáticos en sus primeras presentaciones en Europa y Alemania. El artista puertorriqueño puso a cantar al público con éxitos como Lala, La Falda, Diosa y Si Se Da. Volver a Europa siempre es muy especial para mí. Sentir la energía de la gente desde el primer concierto y escuchar cómo cantan cada canción me recuerda que todo el trabajo ha valido la pena, expresó el cantante, quien continuará recorriendo el continente con su gira. Cosculluela no enfrentará cargos por controversia con auto de su expareja. La fiscalía determinó no presentar cargos criminales contra el cantante tras evaluar una querella relacionada con un vehículo Porsche que pertenece a su expareja. Según las autoridades, no se encontraron los elementos necesarios para configurar un delito. La denuncia alegaba que el artista conservaba las llaves del automóvil mientras su expareja se encontraba de viaje en Florida. Posteriormente, el vehículo fue localizado por las autoridades en el complejo residencial Palmas del Mar en Humacao. Así que, al parecer, pues, todo este problema que ya tiene bastantes meses de estar por ahí, que sí, que no, ya, bueno, finalmente encontraron las razones para no seguir acusando al cantante Cosculluela, que de paso tengo rato que no sé nada de ese man.
1: No saca nada.
0: Después de su tema polémico, yo creo que como que se quedó quieto un ratito.
1: Sí.
0: No sé si sigue sacando canciones para el rubro, pero acá a Panamá no llegó más música de él. Yo me quedé con lo último que él sacó hace como unos 6, 7 años. De ahí no escuché más nada. Y estas fueron pues las noticias de la farándula que tenemos para el día de hoy.
2: Excelente, esto fue entonces.
0: No te escuchas, Chichi.
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1: Yo me tenía muteado.
0: Muteadísimo y se quedó la pista, dije, ¡pi!
1: Es que me había enojado conmigo.
0: Ya, estás así.
1: Me había enojado conmigo.
0: Te peleaste contigo mismo.
1: Sí, porque hay veces que no me soporto.
0: Imagínate.
4: Pasa.
1: Hay veces que no me
0: imagínate soporto. Imagínate cómo pasa aquí. Que hay días que no se soporta él. Ahora, ¿cómo hacemos los demás?
4: Ajá, viste, para que veas cuánto te queremos. Es un acto de gratitud.
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1: Eso, claro que yes. Por aquí tengo algo bien interesante. 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Por aquí dice, hola chicos, hoy no había podido saludarlos, aquí en el trabajo me cuesta. Un fuerte abrazo de parte de Eida.
4: No importa, Eida, perdonada, mientras nos escuchen nosotros felices.
1: Saludito. Mire, tenemos una llamadita aquí al aire antes de irnos al cambio comercial. Adivinen con quién estamos aquí, buenos días.
5: ¿Aló? Buenos días por la mañana, ¿cómo andas?
1: Buenos días, Chombix.
4: Dios mío, esta voz de verano, yo la conozco.
0: ¿Tú cómo estás, Ricura?
1: ¿Cómo estás, Franklin?
5: Agarrando rabia con la luz gruesa, agarrando rabia con la luz, no tenés ni idea.
1: Ay, Dios, pobre Franklin, que parece que
0: ¿qué pasó?
1: La luz. Una pregunta, Franklin, ¿usted cuánto pagaba y cuánto le vino?
4: Cuéntame más.
5: Mira, yo pagaba más, yo tengo ahí viviendo ya 8 años.
1: Ajá.
5: Yo arranqué allí con $60.
1: 60.
5: Y desde hace 4 años hacia acá, Cayo, recógete pelo. Ajá. Ha subido hasta $215.
1: ¡Ey!
0: ¿Qué?
5: Un apartamento que tiene 3 habitaciones, 2 la pegué, vivo, vivía con mi novio, nada más 2 aire acondicionado, ambos estamos todo el día en el restaurante de las 9 de la mañana hasta las 12 de la noche, el aire solo se prende a las 11 y pico, 12 y pico que llegamos y se apaga solito, ahí son las 4, 5, 6 de la mañana porque sufro de sinusitis, la nariz se me tapa y no puedo con tanto frío.
1: Ahí
5: no
1: está.
5: Tengo PlayStation, no tengo
1: Air Fryer.
5: Centro de lavado eléctrico, no tengo el fryer tampoco, no uso microondas porque como todos los días en mi restaurante.
1: Exacto.
5: No entiendo por qué la lumina es tan alta.
1: Qué locura, pero la última factura es la que vino alta o hace rato que viene.
5: Ya yo tengo casi 2 años o 3 años con esa vaina, pero yo pagaba y pagaba y pagaba, pero cuando vi la de este hace 2 meses, yo agarré como que rabia. Yo, pero ¿por qué tengo que seguir pagando esto? Porque le pregunté a los vecinos. Yo voy bien chismoso que soy, puerta claro. A puerta. Oye, vecino, ¿a ti cuánto es de luz? De 80, a otro disque 70.
0: ¿Qué?
5: A otro disque 90 y pico. Y a lo que les pregunté, están todo el día en su casa con aire acondicionado encendido en la sala por todos lados. Tienen un montón de laptop tal, porque son familias completas de 3 hijos, mamá, papá, empleada.
1: Todo.
5: La empleada
1: con calor.
0: Con calor y la novela, mi amor.
5: ¿Cómo pago 80 palos? Yo pago $180. Tú estás quedando loco. Eso para mí no tenía lógica y eso fue lo que...
1: El detonante.
5: Claro, yo voy para allá a pelear, no me da la
1: okay,
5: gana.
1: Ok, te voy a enseñar, pero pasa que para que, digamos, esté la cosa más a tu favor, tiene que pasar lo siguiente. Un ejemplo. Tú pagaste, estamos en julio, ¿no? Tú pagaste, vienes pagando mayo 60, siempre 60, entonces viene junio 60, por decirte algo, ¿no? Viene julio 180. Entonces tú no estás de acuerdo con la de 180 porque dice, ¿cómo puede ser si yo siempre pago 60? Entonces ahí tú vas recogiendo las facturas anteriores y vas a la SEP a reclamar con una carta. En la carta tú tienes que poner que no estás de acuerdo con esa factura porque no puede ser que vengan a hacer una inspección para que ellos detecten por qué te pudo haber subido, pero que vengan aquí porque yo siempre pago 60 y 60 me parece bien. Vamos a decir que si el caso fuera así. Entonces ellos okay. Lo mandan a una investigación, la cual te frisan esa factura de 180 que no te gusta y tú sigues pagando 60 si al próximo mes te viene lo mismo de siempre. Pero la otra factura queda como en una pelea. Cuando después de 3 meses llega una resolución que si está a tu favor la SEP te avisa, hola, mira, Franklin, ganaste, no tienes que pagar esto. O, Franklin, mira, perdiste por tal cosa, sí tienes que pagarla, después de 3 meses, más o menos. Exacto, pero...
4: Ármalo.
1: Sí, lo que yo te digo a ti es que si tú no estás de acuerdo hace 6 meses, pero igual lo pagaste, ya va a ser un poco más difícil reclamar, ¿entiendes?
5: Sí. No va a pasar nada, pero de todos modos ya está cara. De todos modos, el mes pasado está cara. No, recuérdate el pelo. Yo lo que me hicieron los HP. Yo tenía un local alquilado en Arraigán y yo lo cerré. Y yo fui a la empresa de ellos allá en Arraigán para cerrarlo.
1: Ay, te decía.
5: Por... Es que no lo cerraron.
1: Sí.
5: No cerraron la vaina de luz allá. Y el mes pasado, a mi como estaba el mismo número de suscriptor, me pusieron la deuda que quedó allá en la de acá de mi casa.
4: ¡No!
5: Que yo veo disque 1000 y pico.
0: ¿Qué?
5: ¿Qué está pasando aquí?
1: No.
5: Me pongo a ver, no voy a ver, y que sobrecargo de otra facturación, llamé, y era de la, lo que no me cerraron ellos allá, que yo fui y pagué la cancelación para cerrarse esa cuenta, oye, me la metieron doblada a mi cuenta de acá de mi casa, porque yo, mira, no tienes idea.
1: Qué
5: y
1: terrible.
5: tuve que pagarla.
4: Ey, esa gente...
5: Lo que hacen los HP, es que te la mezcla y te dice como que si no pagas una vez te van a quitar la luz porque como eran 1000 y pico, no sé qué vaina, yo los odio con toda mi alma.
0: Sí, porque te amenazan. O sea, te amenazan que te van a cortar la luz.
1: Te amenazan.
5: Sí, no, pero la verdad que ellos me acaban de poner más valiente y voy por ellos.
6: Ve, yo voy a ti, yo apuesto a Franklin, yo voy a ganador.
0: Tú ve con todo, tú ve con todo porque yo sé.
6: Franklin, aquí está tu barra.
1: Exacto. ¿Qué? Mira, yo, a mí también yo pronto tengo que ir allá, Casco por ahora está en stop, entonces hace poco me entraron a robar los cables. Me robaron bronce, todo robaron ahí. Entonces, ¿qué?
5: Es plata, Cayo.
1: Exacto.
5: Eso es plata.
1: Entonces, ¿qué pasa? No hay luz. Y ellos siguen cobrando como que hay luz, ¿qué luz de dónde?
0: Yo no entiendo.
6: Igual.
0: Y te cobran. Así, o sea, es una, yo quiero que alguien me explique cómo pasa eso.
6: Hermano, ni ellos saben cómo pasa eso. Ellos ni saben cómo cobran.
1: Si no hay luz, pero ellos cobran, así que voy a tener que ir a reclamar pronto ya.
5: No, papi, yo te apoyo también. ¿Cómo vas a cobrarte si no tienen los cables que te lo robaron?
1: Exacto.
5: Ahí te das cuenta que no están midiendo nada.
1: No están midiendo. Automatizado. Pero como yo tengo una denuncia de la policía, que ya hice la denuncia del robo, y eso está ahí, ellos pueden ir a verificar que no hay cable, o sea, ¿qué luz de qué? Entonces... Total. Van a tener que hacerlo, pero bueno.
6: Hey, Franklin, aquí tú tienes a todo el equipamiento. Aquí tú dime dónde hay que ir, dónde hay que sacar machete, dónde hay que sacar letrero, dónde tenemos que atarnos y para allá vamos a defender. Con mi chombo no, mi friend.
1: Exacto.
0: Yo también tengo que formar mi pleque porque imagínate, yo sé lo que está pasando, Franklin, porque, man, yo estoy en mi casa, en mi apartamento, sola.
1: Sí.
0: Tengo mis mascotas que, ellas no consumen luz.
6: Y pra, 150.
0: Háblame de que a mí me viene, dije, $80. No. Yo ni estoy en la casa. ¿Qué es esto?
5: Tenemos que hacer una protesta pacífica.
0: Hay que hacer una protesta pacífica.
1: Hay que unirse.
0: Estoy, porque, oye, yo siento que me están robando luz, ahuevao.
1: Franklin, aquí Rodrigo se quiere encadenar.
6: Yo me encadeno con Franklin donde sea.
5: De una vez.
1: Se encadenan juntos.
0: ¿Dónde es que es el...?
5: Hasta el infinito y más allá.
0: Eso.
1: Bueno, Chombo, te mandamos saluditos.
6: Te queremos.
5: Un beso a todos.
0: Besitos, mi vida, besitos.
1: Ahí está. Hoy es miércoles de desahogos y Franklin se desahogó,
0: señor.
1: Me
0: gustó ese desahogo.
6: Pero eso es un súper desahogo, que es una realidad, mi friend.
0: Es un desahogo...
6: Colectivo.
0: Colectivo, sí, totalmente. Porque de verdad que... Man, yo... Tuve que llamar y tuve que irme a preguntar. Yo dije, espérate, yo no entiendo por qué si yo vivo sola en mi casa y yo no estoy en todo el día acaso. Y
6: les juro que salgo a las 6 de la mañana, les juro.
0: Man, yo uso aire acondicionado y eso se apaga a las 4 de la mañana. Se enciende a las 11. Hay días que no se enciende. Explícame por qué a mí me viene la luz tan cara. No se usan tantas cosas. Mi centro de la O no es eléctrico. O sea,
1: es raro.
0: Yo voy desconectando dizque las cosas que no estoy usando porque, ¿para qué van a estar conectadas?
6: Que la luz está cara. La luz está demasiado.
0: No.
6: Se pasan de verdad. Tú sabes, en mi casa vivimos igual 3 personas. Es una familia, pero hey, ¿sabes cuándo? 300 palos y nada más hay un aire. Eso es un robo, hermano. ¿Qué pasa? Pero yo no sé qué hay que más hacer, porque este tema no viene de ahora, este tema es viejo.
1: No, es de viejo.
6: Pero yo siento que...
1: Es de viejo,
6: pero entonces...
1: Es de viejos.
6: Pero como nadie dice nada, ¿será que en verdad hay que hacer una protesta allá afuera de la cepa que revisen eso? Porque de verdad no...
1: Tienen que revisar. Por aquí dice, buenos días, saludos, uno de los requisitos que piden es que compres un periódico y vayas al medidor de luz y tome foto donde salga la lectura de tu medidor y la fecha del periódico para que vean el día. A veces hay fluctuaciones y te eleva el costo, ellos mandan a los técnicos, pero he escuchado muchas personas en eso. A mí me subió de 80 a 125. Sí, es que hay mucha corrupción también en eso. Una protesta pacífica con Franklin, eso no pasará, dice. Ay, mamá, le dijeron que estaba leyendo mal el medidor. Bueno, hay gente que no... Yo siento que no lo van a medir, ellos no van a medir, ellos ponen por poner una...
0: Ellos ponen lo que sea.
6: Tú le preguntas de que, hey, brother, de verdad, ¿cómo tú calculas eso? No saben.
1: Dice Luchi Cayo, Rodrigo y Franklin, comenzaron a apagar el fuego con gasolina. Créeme que ese desahogo no solo ustedes irán a reclamar.
0: Por aquí hay otro más. Hay mucha gente que está pasando por lo mismo.
7: Lucía, mi amor, no te preocupes por la energía. Solo dime cuánto es el excedente y yo te lo pagaré sin problema, mi amor.
0: Ah, no.
6: Ey, dale,
0: voy
6: dale,
0: a mandar,
7: Lucía, mi amor, no mándasela. La energía, solo dime cuál, Lucía, mi amor, no te
0: nada
7: preocupes.
0: Nada más que no sé quién es ella, pero está bien. Dime.
6: Tú tranquila, perdón, tranquila.
0: Yo se lo perdono porque él me acaba de decir que él me va a pagar el excedente. Amigo, te voy a pasar
6: La factura,
0: ¿no? El NIT, ¿no?
6: Sí.
0: El NIT, para que él mismo haga el depósito ahí por el app, para que no diga que quemó el
8: NIS.
0: El NIS, ese. El NIS, exactamente. Para que él mismo pague, para que no diga que yo me estoy robando la plata. No. Paga, amigo. Esos son los mensajes que uno quiere escuchar.
8: Amigo, por ahora, porque una vez que pague 2-3 facturas, lo vas a tener que llamar de otra manera.
6: Esa factura, porque yo creo que te puede salir un poco más caro.
0: Sí, ¿dónde está que eso, él lo está haciendo porque él quiere?
6: No, mira lo que dice ahí. No. ¿Qué dice, Cayo?
8: Páselo, mi amor, pero déjame, vamos a escucharlo de nuevo, mira.
0: A ver.
8: Escucha.
7: Lucía, mi amor, no te preocupes por la energía, solo dime cuánto es el excedente y yo te lo pagaré sin problema, mi amor.
8: Qué risa, dice, páselo, mi amor. Laura, mi amor.
6: Ah, no, así? Se equivocó, Laura no es entiendo. Otra. ¿Cómo? También le está ofreciendo a otra la Laura, luz, pagarle no la luz.
8: Espérate. Él le deja cualquier, ¿ves? Te cualquier puso otro bus nombre, le deja bien. Yuchi. Cualquier bus le deja bien.
0: Ay, no.
6: Ah, no, ¿qué pasó?
0: No, así no.
6: Así ay, no. Si tú no, vas a no, tener no, un benefactor no. que te pague la luz, que sea uno solo.
8: Exacto.
0: No, porque es que después viene y que, ay, mi amor, lo que pasa es que este mes le toca a la otra. No, mi amor, yo no estoy para compartir nada.
6: Laura no está.
0: Laura se fue.
8: Adivinen quién está acá. Le dicen saco de sal.
6: ¡Oh!
0: ¡Ay, Cuarita!
8: Le dicen saco de sal.
0: ¿Pero por qué le dicen así a mi amigo?
6: Cuarita dice que pasó un poco de páramo por allá por Canadá.
0: ¡Cuarita,
6: casi
0: chichi!
6: Que durmió en una bodega.
8: Dice que le recargó el panapaz a CR7 y que ya le hizo un anexo en su casa.
6: ¡No!
8: Con jacuzzi y un cosito así como una tipo... No sé cómo decirlo, para hacer de su crioterapia, la que
6: claro.
8: hace Cristiano. Todo lo tiene en el cuarto con él.
6: Cuarita le va a hacer todo, va a hacer deporte con él.
8: Él lo va a masajear.
6: Ah, sí. Ya, le va a preparar la tina de hielo.
8: Sí, la tina de, por eso lo de la crioterapia.
6: ¿Qué va?
8: Todo, la tina de hielo, todo.
0: ¿Qué dice Cuarita?
8: Lo va a depilar. Y con los pelos se va a hacer un peluchito.
6: Y con su sudor se va a hacer un batido.
8: Lo va a mezclar con proteína y la creatina.
6: Ah, para verse más joven.
0: Y déjeme al pelado.
6: Pero si eso lo está diciendo él. Es que Cuarita está creyendo en hombre.
8: Exacto. Todo eso. A ver qué dice por aquí.
9: Buenos días, Cayo. Yo me imagino que está feliz, Cayo, hoy porque Argentina está en cuarto de final. Gracias a papá Infantino, te mando un abrazo. Te mando un abrazo fuerte, Cayo, ¿oíste?
6: ¿Dónde está CR7? CR7, ¿dónde está? Va a llorar a la llorería.
8: No.
6: Brother, Cuarita, tu máximo CR7 dice que él ganó la Euro y que eso es igual que el Mundial. ¿Qué le pasa, Cayo? No sabe lo que es una estrella.
8: No. Qué Cuarita. Qué escuchar eso de un futbolista como Cristiano Ronaldo.
0: Cuarita, esos mensajes a esta hora, Chichi. ¿Qué pasa?
8: ¿Qué va?
0: ¿Qué pasó?
8: ¿Qué va? No, y ayer tenías que verlo.
0: ¿Qué pasó?
8: Vi un video así como un poquito con la camiseta de Colombia y dije, no, Colombia va a perder ahora.
6: Gracias, Cuarita.
8: Y pasó
6: Cuarita.
8: Lo que pasó. No. Es que él... Ay, Dios mío, qué va, qué terrible. Por aquí dice que quiere hablar, a ver qué es lo que va a decir. Quiere peleas.
6: Él quiere jugar.
8: Sí, es que eso no va, tu Cristi no va.
0: Bueno, Cristi ya no va, de verdad, o sea.
6: Te lo juro.
0: Genuinamente ya no va.
8: Sí, no,
0: ya no va.
8: No puede
6: y yo quiero ver, Cuarita, ¿qué va a decir? ¿Cómo se va a defender de todo esto, por favor?
9: Buenos días.
8: Buenos días,
6: Dios
8: Cuarita.
6: Mío. Eran buenos.
9: Mía, yo soy un ser de luz.
8: Sí, carísimo.
9: Yo soy un ser de luz.
8: Carísimo.
9: Y son las 9 de la mañana y yo tranquilo yendo a mi oficina, pero pongo los 40 y estoy escuchando a Cayomena, feliz, contento, regodeante. Pero gracias a Dios está Luchi ahí para darle belleza al programa. Buenos días, chicos.
8: Por supuesto.
0: Buenos días, mi vida. Gracias. Un besito para ti.
8: Sé que hiciste todo lo posible para salvar a Argentina el día de ayer, pero no pudiste.
9: Falso,
8: no pudiste contra la garra.
9: Eso es mentira porque yo le iba a Egipto
8: Por eso. Ah, sí, le iba a Egipto.
6: Porque tú tienes familia en Egipto, ¿no? Del río Nilo.
8: Sí, él es...
9: Yo tengo gatos, por lo consecuente, gatos tengo egipcios. Familia egipcia.
8: Gatos egipcios.
9: Por el pasado de los gatos.
0: Ok.
8: Está bien.
6: ¿Cuántas veces has ido a Egipto, por favor, Cuarita?
9: Ninguna en mi vida.
8: ¿Has participado en algún negocio piramidal?
9: Cuando...
6: ¿Sabes hacer alebrije?
9: Una vez trabajar en una pirámide.
8: ¿Trabajaste en Sri?
9: Cayo, cuidado. Cuidado, Cayo.
8: Cuidado con eso.
9: Yo no me voy a decir una cosa. Ajá. Cayo. Mira, yo estoy contento por ti. Ajá. Por mis hermanos argentinos, porque la gente piensa que yo odio a Argentina, pero es falso. Mis amigos argentinos aquí en Panamá, yo los amo de toda la vida, pero me molesta que Messi y Argentina no necesitan ayuda de FIFA, pero Infantino se ha empeñado a ayudar a Argentina todo el mundial. Le pone el grupo más fácil, le pone la llave más fácil para llegar a la final, pero Cayo, no van a ganar el mundial. Te lo digo aquí, al frente de Luchi, Argentina no va a ganar el mundial. Y si tú quieres, grábalo.
8: No, gracias por decir eso, porque todo lo que tú dices es lo contrario. Así que Argentina va a salir campeón. Ya.
6: Gracias, Cuarita.
8: Gracias, Cuarita, por esa. Gracias, ya les cerramos la jeta.
6: Por favor. Pero mira el Instagram con orgullo. ¿Cómo va a perder así Colombia? Y tenía razón, Cayo, sí, su suéter.
8: No. Por eso, él todo lo contrario a lo que él quiere. Por eso le va a Egipto y Argentina le gana a Egipto.
6: Hermanos colombianos, ustedes perdonen.
8: Nosotros no podemos controlarlo. Y además, otra cosa, Cuarita. Ya después las llaves se van dando...
6: Solas.
8: Los culpables de la llave de Argentina son España y Uruguay.
6: Yo nada más le voy a pedir una cosa, Cuarita. Por favor, no diga que eres noruego. Por favor, tú no eres noruego. Mira allá, por favor.
8: ¿Qué va a los portugueses?
0: Venga acá, pero la gente se tiene que relajar bastante. No de que un poco, bastante. Cójanla con suave, por favor.
8: Qué demencia.
0: Que ya lo que pasó, pasó.
8: Chicos, nos vamos al cambio comercial. Este mundial nos...

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0: el dale, dale ahí, ve.
1: A ver. Toma, doce.
0: Y dale, dale, dale, dale. Nada más que le tienes que cambiar el la melodía, pero sí queda bien ahí.
1: Mira, ahí está. Ey, buen temita, buen temita.
0: Ahí está. Oye, perfecto. 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
1: Totalmente.
0: Ey, mañana cumple Cayo. Voy a repetirlo para que la gente no se le olvide.
2: Se reciben empanadas, se recibe...
0: Lo que sea que usted quiera mandar. Quiere,
2: sí, pero tienen que mandar.
1: Se reciben regalitos. Mañana regalitos,
0: si quieren, chiquis. No, si no, bueno, no importa.
2: Y yapis.
1: Y yapis, lluvia de yapis.
2: ¿Prefieres los yapis?
1: Sí, que sea más que lluvia... Un torrencial de yapis.
2: Ok.
0: Tormenta de yapis.
1: Tormenta de yapis.
2: Ey, pero en verdad si alguien puede traer desayuno y empanada, yo se lo agradecería también.
1: Total. Bueno, mañana vamos a tener regalitos de Lore.
0: Ay, de Lore de Argento Bakery.
1: Uy, mañana vengo es con hambre, compi.
2: Mañana no desayuno.
0: Hoy no cenas.
1: Sí, cena.
0: Ah,
1: igual.
0: Ok.
1: Pero vengo es con hambre.
0: A preguntar.
1: Vengo es con hambre, compa.
2: Está bien.
1: De una vez. Chiquis, nos vamos, que tengan feliz día. Hoy es miércoles, ¿no?
2: Sí. Miércoles, ombligo de semana.
1: Mañana nos escuchamos a las 6 de la mañana con muchísimo cariño con ustedes. Esto fue Ya Párate y esto...
0: Terminó.
1: ¡Chao!
2: ¡Chao!
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11: Son las 10 en Ciudad de Panamá.
12: Ciudad de Panamá.

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5: Es hora de los 40 Classic. Muy buenos días y bienvenidos a estas 2 horas de recuerdos. Estos clásicos inolvidables que te traemos aquí día tras día en los 40. Son 2 horas donde tú vas a recordar todas esas canciones que te encantaban, todas esas canciones que sonaron bastante. De repente cuando estábamos en el colegio o en la universidad, todo eso lo escuchas aquí en los 40 Classic. Y hoy es miércoles 8 de julio y como todos los miércoles, la primera hora se la vamos a dedicar al rock. Como ya acabas de escuchar, iniciamos con música a cargo de Linkin Park, In The End, un clasicazo, señores. Así que espero que lo hayan disfrutado, pero vienen más canciones. Pero también recuerda que tú puedes solicitar tu clásico del rock favorito a través de nuestro WhatsApp 40.
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5: Yo voy a estar esperando sus mensajes para saber qué clásico quieren escuchar en este miércoles de rock aquí en los 40. Pero mientras tanto vamos a seguir con mucho más de la programación en los 40 Classic. Pero debo invitarte también a que nos sigas en las redes sociales, @los40panamá y @los40pma. Allí para que estés en contacto con nosotros, veas todo lo que estamos trayendo para ti, todo ese contenido que estamos creando. Y por lo menos te puedo comentar de que ya está en nuestras ambas cuentas, me parece, en @los40panamá y @los40pma, los aniversarios de tus clásicos favoritos de este mes de julio. Son algunas de las canciones, porque no podemos poner todas porque yo creo que ese video duraría horas. Así que ahí puedes ver algunas canciones que están de aniversario durante este mes. Puedes ver cuántos años tienes aquí. Pues sí, sí, efectivamente. Me han escrito por ese tema. Me dicen, Derek, ¿pero por qué te gusta colocar la edad de las canciones? ¿Que nos quieres hacer sentir viejos? Ese es mi trabajo, señores, recordarles cuánto tiempo tienen las canciones. Y no se preocupen porque yo también me siento viejo cuando veo esas edades. Pero bueno, a disfrutar de todos esos clásicos, tanto en las redes sociales como en esta programación. Y nos vamos con la siguiente canción a cargo de Avril Lavigne. Esto se llama Losing Grip, aquí en los 40.

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2: Música a cargo de The Offspring. Escuchaste Original Prankster. Ahora sí, ya se me va a trabar la lengua. Oigan, seguimos con mucho más. Más de tus clásicos favoritos en esta primera hora de rock. Recuerda el WhatsApp 4062616309 para que reportes tu sintonía, envíes tus saludos o solicites el clásico que quieras escuchar. Yo voy a seguir con más, pero antes, ¿buscas una formación de excelencia? 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Oigan, vamos a continuar con más, pero también te quiero recordar que si no nos puedes seguir escuchando a través de tu radio en la frecuencia 91.3 FM, lo puedes hacer a través de nuestra página web los40.com.pa, también en tu televisor en el canal 870 de Tigo y descargando la aplicación de Los 40 Radio en tu celular. 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Yo voy a irme con más musiquita, viene más rockcito, pero ahora nos vamos con clásicos en español. Así que no le cambies al dial, porque continuamos con mucho más en Los 40 Classic.
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2: Estamos entrando en la parte final de esta primera hora de clásicos en los 40. ¡Qué exitazo! Acabas de escuchar música a cargo de Def Leppard. Ahora sí, Person Sugar on Me, un éxito de 1987, un clásico del rock en inglés. También colocamos de esos clásicos aquí, ¿eh? Son las 10:47 de la mañana. Antes de irnos con más también, te quiero recordar algo súper importante, y es que la fiesta mundialista de los 40 no ha terminado, así que pendientes para que conozcas las próximas fechas en las que vamos a estar totalmente en vivo desde el Hard Rock Café, por supuesto, compartiendo contigo los partidos de esta fiesta mundialista que se está poniendo cada vez más tensa. Oye, estos partidos han estado sorprendentes y sorpresivos, ¿eh? 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Yo voy a seguir con más clásicos. Vamos a seguir en esta onda de clásicos ochenteros. Primero vas a escuchar a AC/DC con un éxito de 1980, Back in Black. Y luego de eso, un clásico de Ozzy Osbourne, que es Paz en Paz Descanse, Crazy Train. Así que nos vamos con estas dos canciones aquí en los 40 Clásicos.

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9: Son las 11 en

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3: Damos inicio a la segunda hora de los 40 Classic con Don, música de Miranda. Recuerda que está activo el WhatsApp 4662616309 para que me escribas y me digas qué clásico te gustaría escuchar en esta mañana de miércoles, que tenemos un sol radiante en este momento en Ciudad de Panamá. Pero también importante, síguenos en las redes sociales @los40panamá y @los40pma. Por ahí puedes compartir con nosotros tus opiniones de los programas, también puedes compartir, comentar y darle like a las publicaciones que estamos creando para ti. Saludos a todo nuestro equipo creativo de redes de los 40 que deben estar en sintonía, ¿eh? Oigan, yo voy a seguir con más clásicos. Me voy a ir con música a cargo de la colombiana Shakira. Esto es Las de la Intuición.

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Yo voy a seguir con más clásicos. Voy a seguir por esta línea así, que mezcla un poquito de reggae y todo esto. Y nos vamos a hablar con un éxito de 1992. Esta canción formó parte del álbum Happy Nation a cargo de Ace of Base. Vas a escuchar All That She Wants.

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3: Un éxito del año 2005 a cargo de Black Eyed Peas, eso fue Don't Lie, esta canción que formó parte de su álbum Monkey Business, que acabas de escuchar aquí en Los 40 Classic. Son las 11 y 24 de la mañana y vamos a continuar con más éxitos, más clásicos llegan a esta hora de la mañana, pero antes, ese empuje que das a diario nos inspira. 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
3: Música de Juanes, volverte a ver ya en la parte final de esta programación de clásicos aquí en los 40. 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Oigan, ya toca despedirse por el día de hoy. Se nos acabó el tiempo, pero espero que hayan disfrutado de la programación de miércoles. La primera hora de Roxito también espero que la hayan disfrutado. Pero mañana regresamos con más clásicos a las 10 en punto de la mañana aquí en la frecuencia 91.3 FM. Mientras tanto, ustedes no se despeguen del dial porque en breve inicia los 40 Fórmula con muy buena música para acompañarte en la tarde de hoy. Por mi parte, pues como ya se los mencioné, será hasta mañana a las 10 de la mañana. ¿Y saben qué? Para despedir la programación del día de hoy, lo quiero hacer con una canción que tiene el mismo título que la que acabas de escuchar. Sí, acabas de escuchar a Juanes con Volverte a Ver, pero hay otra canción que también es un exitazo, es un clásico con el mismo título, pero a cargo de Alex Syntek. Así es, esto es Volverte a Ver. Será hasta mañana, que tengan un buen día, un excelente miércoles y se me cuidan. Chao.

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8: Vamos con la posición número 26, sonando aquí en Del 40 al 1. Hablamos de Elena Rose y Manuel Turizo. Una canción que tiene un ritmo caribeño, tiene unos sonidos increíbles. Hablamos de La Semana. Esta canción sonó muy bien en pronóstico y ya entró a la lista. Estuvo en la posición número 38 y llega a la número 26. Sigue subiendo muy bien, y si tú quieres que esta canción siga subiendo, llega a la número 1, ya sabes lo que tienes que hacer a través de las redes sociales.
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8: Vamos a disfrutar de La Semana, Elena Rose y Manuel Turizo, aquí en Del 40 Ludo.
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2: Estás escuchando del 40 al 1 con todos tus éxitos. 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Vamos a continuar con más. Esto es del 40 al 1.
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2: Hay posiciones que se mantienen esta semana en del 40 al 1 y vamos a conocer la posición número 18. Llega Kiba y J Balvin con I Love It. Se mantienen todavía en esta posición, al igual que Omar Kurz con Si Estás Con Alguien en la 19. En la número 20, Morat con Tu Cárcel. También le sigue Manuel Turizo en la 21 con Te Hacen Falta Dos. Y en la número 22, Rauw Alejandro con Dando Vueltas. Vamos entonces a escuchar la número 18, Kiba y J Balvin con la canción I Love It. Suena aquí en los 40. Ya sabes, vota por tu canción favorita, escríbenos tus mensajes a través del WhatsApp 6261-6309. Si estás reportando sintonía en este momento, también déjalo saber. Y por cierto, síguenos en redes, @los40panamá y los40pma. También me pueden seguir, @DJAdrak, en nuestros Instagrams. Ahí se los dejo.
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8: Amigos, estamos de vuelta en Random. Feliz tarde a todos que están escuchando Los 40 Panamá. Escuchabas a Mora con Jay Montana. Esto se llama THC.
9: Tengo mis días, Boris.
8: Todos tenemos días, ¿no?
9: Sí, claro. Digo, hoy es un buen día. Lo que sí es cierto es que el tráfico del día de hoy parece que fuera quincena.
8: Sí.
9: Sí, bueno, pero es que está lloviendo. Cuando llueve...
8: La gente se mete como el chico como que... lo que aprendieron en el curso de manejo, lo que le enseñó su papá o su amigo, lo que sea, la persona que sea, se le olvida a la gente cuando llueve. O sea, y uno puede entender la gente, y voy a seguir con esta campaña hasta que deje de pasarme. Cuando tú pones las direccionales, empiezan a pitar y no te quieren dar paso.
9: Aceleran
8: y te pitan. O sea, hermano, hermana, what the hell?
9: Ajá, exacto.
8: Ey, cortesía, hermano. Por eso que hay poco choque por ahí, María Laura.
9: Exactamente, estoy de acuerdo contigo. No, la gente, la verdad que le falta paciencia en la calle.
8: No, hombre, no, por eso que no logran nada. Tú sabes que la paciencia es una de las virtudes más grandes que hay y la gente no lo sabe.
9: Sí, no es tan fácil como decirlo. A mí me cuesta tener paciencia en muchas cosas y eso es algo que estoy constantemente tratando de trabajarlo, pero definitivamente que en la calle sí te puedes evitar muchos problemas si eres paciente.
8: Claro, totalmente.
9: Así el que... otro día a mí, por estar con la impaciencia, digo... A ver, no voy a justificar el carro que iba delante de mí, pero como ya lo hemos hablado y tú también piensas así, en verdad, tú no puedes actuar en base a lo que está haciendo la otra persona.
8: Exacto.
9: Tú tienes que actuar en base a ti.
8: Exacto.
9: Entonces, esa persona de adelante estaba yendo lento porque estaba en el celular, no sé qué, y yo de arrebatada, por pasármelo, se me derramó algo que tenía en el carro y me demoré más limpiando el desastre que si me hubiera quedado atrás, que vale bestia igual quedarse atrás de un carro que va en el celular, pero bueno, si yo me hubiera quedado atrás de ese carro lento... No me hubiera pasado todo lo que me pasó después. Por impaciente me pasó que se me derramó lo que tenía en el carro. Obviamente, por haber hecho así, para pasármelo.
8: Hubiera respirado y hubiera pasado con calma, no apurada, no con ira. Es que el problema es la ira.
9: Que no fue ira, fue rápido antes que viniera otro carro. Fue rapidez. Era en ese momento o nunca. Ese es el momento que me tenía que pasar.
8: Ay, bueno, ¿y cómo dice el dicho? Ahí te puedo dar un dicho.
9: Ajá.
8: ¿Perezoso?
9: ¿Perezoso qué?
8: Trabaja doble.
9: No, el dicho es el flojo trabaja doble, pero ahí no tiene nada que ver ese dicho.
8: No.
9: No, el flojo trabaja doble es como si ahí hay un bote de basura y yo por no querer pararme aquí lo tiro y cae afuera, entonces ahora me toca pararme y digo.
8: Pero digo.
9: Yo no fue por floja que me quedé ahí, fue por impaciente.
8: Entonces podemos combinarlo y decirlo.
9: El impaciente trabaja doble.
8: Exacto.
9: Eso está bueno.
8: Podemos combinarlo.
9: Ey, tenemos un nuevo refrán random.
8: Okay.
9: El impaciente trabaja doble.
8: Okay.
9: Está bueno.
8: Sí, claro. Es para los dos. En verdad es que hay que tener un equilibrio entre la paciencia y la impaciencia.
9: Y ahí aplica la ley de Murphy también. A veces tú estás impaciente en un carril y te cambia de carril y el carril de lo empieza a ir rápido.
8: Oye, después de todo, ¿cuáles tus redes sociales?
9: Ah, mis redes sociales, sí. @ María Laura Spill.
8: Ah, ok. ¿Y la mía cuál es?
9: @ Boris Vega con doble A.
8: Ah, ¿y aquí en los 40 cuál usamos?
9: @ los 40 Panamá y @ los 40 PMA.
8: Ah, ¿sabes qué? Hay una publicación en donde tú sales.
9: Ajá.
8: En la cuenta de los 40 PMA.
9: Sí.
8: Y estaba yo en collab. Y yo creo que tú también estás en collab, pero creo que no la has aceptado.
9: No, yo fue lo primero que le dije a Nat cuando llegué.
8: Pero ¿y Nat qué?
9: Yo le dije, oye, para que sepas que no he aceptado tu collab porque yo acababa de subir un video y estoy esperando un par de horas para que no choque.
8: Pero ¿y Nat qué?
9: ¿Qué?
8: ¿Nat qué?
9: Ah, bueno, te lo digo a ti también, pues. Sorry que no he aceptado el collab contigo, Boris. Ya lo voy a aceptar.
8: Ok, ¿viste el video por lo menos?
9: Más o menos.
8: ¡Ay, ya! ¡Hey, gente!
9: ¡Por
8: yo,
9: encima!
8: Ya voy con música mejor.
9: ¡Ay, no!
8: Vamos como la J. Wheeler, esto se llama Sentir Dios Santo.
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2: Estás escuchando Random, hoy es miércoles. Antes se decía que los miércoles eran de lotería. ¿Todavía son de lotería?
3: No sé, para mí los miércoles son ombligo de semana.
2: ¿Tú compras lotería, María Laura?
3: No, y siempre digo y que el día que me gana la lotería, no sé cómo me la voy a ganar, no la compro.
2: ¡Exacto! ¿Cómo sí, te la va a ganar Andrea, que está con nosotros? Andrea, ¿tú compras lotería?
4: No, la verdad. Compro lotería, pero yo siento que si yo comprara, yo me la ganara, porque yo ¿sí? siento que yo tengo buena suerte. Debería comprar un día para que
2: entonces, pase. ¿Qué estás esperando? Para que me invites, aunque sea un café o algo.
4: Comprar un día para que pase.
3: Invítate claro. algo, invítate algo.
2: Exacto, un cafecito, una dona. No, dona no, yo no como dona.
3: Mejor dicho, invítanos a salir para que cuando vayamos caminando contigo nos encontremos un billetico así de 100 tirado por el piso.
2: También.
4: Sí, manifestación.
2: También, ajá. Bueno. ¿Usted, señora? ¿Usted compra lotería? Ah,
3: bien.
2: Eso es según lo que tú dices.
3: Seguimos adelante.
2: Nadie asegura nada. Pero dígame el micrófono. Dígame, ¿usted compra la lotería?
5: No compro la lotería.
2: Ay, ya la vida. Bueno, estamos fregados porque ninguno de nosotros compra lotería. Si alguien que está en sintonía compra lotería, por favor que nos diga qué día juega la lotería y a qué horas, porque yo no sé.
3: Hay una cosa y que el gordito, ¿no? Eso no es lo que es los miércoles.
2: El gordito. Por ahí hay uno caminando.
3: ¡Ah! ¡Ah! ¡Ey! Vale bestia, vale bestia.
2: Pero que
3: vale
2: tiene bestia. Malo que sea gordito. Ah. Que tiene malo que sea gordita la gente.
3: Él no se considera gordito.
2: Cochita pachanchita, cochita linda.
3: Oye, los domingos también me acuerdo. Siempre jugaba la lotería los domingos. Eso nunca se me olvida porque de niña... Tú ponías el 2 y eso es lo que estaban poniendo, la lotería.
2: El 2, el 4, el 6, cualquiera. Ah, tú lo ponías,
3: bueno, sí, es verdad. Eso era lo que había para ver los domingos. Y veías a la peladita empollerada siempre dándole ahí a la balota.
2: Ey, una vez tú soñaste...
3: ¿Cuántos años tiene?
4: No, es que una las reinas. Que los invito a la feria de la...
2: Ah, sí, cierto.
3: Ey, tenemos boletos en venta. Exacto.
2: ¿Alguna vez soñaste con ir a sacar la pelota de la lotería?
3: Nah.
2: ¿No?
3: No.
2: ¿Nunca quisiste salir en la lotería?
3: No. Chubo. En verdad no sé si salí. ¡Ah, no! ¡Yo sí salí! Yo sí salí en la lotería.
2: ¿Qué? ¿Promocionando los programas TVN?
3: No, una vez cuando estaba en un concurso de belleza.
2: ¡Ay, no!
3: Estaba en un concurso de belleza. Sí, creo que estaba con Malcolm.
2: Y él te dijo, ¡vamos a comer!
3: ¡A comerciales! ¡Ay, ese es lo máximo!
2: Sí, saluda a Marco. Oye, vamos. La verdad que, bueno, eso marcó una época aquí en nuestro país, ¿no?
3: Eso es parte de la cultura panameña, Frank.
2: Sí, yo digo que deberían hacer streamings de la lotería. Para que la gente pueda verlo, ¿no?
3: La gente que de repente no está frente a un televisor, dices tú.
2: Ajá.
3: ¿No es mala idea, mira? ¿Cómo sí. a nadie se le ha ocurrido?
2: No sé.
3: Buena idea. Hoy sí, en día ya...
2: Claro, la lotería, la demencia y la cosa.
3: Pretty. Vamos claro. ahí a hablar con Malcolm para ver si le vendemos la idea.
2: No, ya ahorita ya la escucharon, ya van a usarla, porque así son.
3: Sí, así es la vida.
2: Ya siempre nos copian.
3: Siempre.
2: Pero bueno, ¿qué vamos a hacer? ¿Qué va a sonar? Ok. Que...
3: Anda como resolviendo algo, me parece.
2: Ajá, como enredada a la vez también.
3: Sí, sí, sí, la veo como... Muy inquieta.
2: Sí, sí, sí. ¿Qué es eso? ¿Qué le pasó?
3: Ella está tratando de abarcar mucho.
4: No sé qué está pasando ahorita mismo.
3: Y el que mucho abarca...
6: Poco aprieta.
2: Bueno, al micrófono,
3: por favor. Micrófono, el que mucho abarca...
6: Poco aprieta.
2: Eso. Pero bueno, oye, WhatsApp de cabina 6261-6309.
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3: Exacto. No corra, huele.
2: ¿Ah?
3: No corra, huele.
2: Bueno, el que puede
3: que
2: volar.
3: Vaya rápido, pues vuela, vuela.
2: El que quiere volar, que huele. O sea, aquí no hay problema con eso.
3: Hace falta equipar. Esa canción deberías tenerla a la mano, siempre, porque eventualmente se utiliza.
2: No, tú que tienes la voladera
4: en la mente.
2: Un comodín.
3: Ah, esa canción es de que un ponche más de Random.
2: Tiene la voladera en la mente, tú.
3: Ah.
2: Ey, más adelante venimos
3: también. Ojalá me hubieran visto, loco.
2: Más adelante, ahorita viene el top 5 que vamos ahorita, a ir a hacer la grabadera. ¿Ya aceptaste lo de la
3: redes sociales? Ya lo acepté. Ah, lo vi, bueno. Me reí, lo hiciste muy bien, Bori, excelente.
2: Ah, ok, excelente. Tú también lo hiciste muy bien.
3: Gracias, compañero, gracias.
2: Te felicito.
4: Muy talentoso.
2: Y te exhorto a que...
6: Excelente ambiente laboral.
2: Exacto, te felicito y te exhorto a que sigas haciendo.
6: Exacto. Mi compañerismo en su arte.
3: No hagas caso a los comentarios positivos.
2: Exacto.
3: Ay, no.
2: Ey, vamos con música.
3: El talento está en tus venas, nada más falta que circule.
2: Vamos mejor con Maluma.
3: Ay,
2: y
3: mejor,
2: ya venimos con más.
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0: Música de Burna Boy con los chicos de Coldplay. Sonando por acá con We Pray. También se ha metido ahí Lil Sim en esta colaboración que podemos disfrutar siempre por acá en los 40 Panamá y en Random.
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0: Hola.
2: Cri, cri.
0: ¿Cómo estás?
2: Cri. Bien, ¿y tú?
0: Ah, ok.
2: Estamos aquí, estamos en vivo, estamos viendo los Emmy, estamos aquí.
0: Ah, pensé que estabas en Panamá.
2: Estamos aquí, ya estoy en los Emmy.
0: Ah, estabas de viaje por eso.
2: Exacto.
0: Ah, bueno, eso es importante.
2: Exacto, me estoy en un viaje.
0: Oye, y bueno, vamos a ver un poquito porque ha pasado algo catastróficamente raro, y es que hay algo que nuestra amiga Andrea, que está con nosotros, nos va a comentar acá en los 40 en...
2: Perfecto.
0: Podemos decir que es... una noticia de farándula, pero también es medio random. Pero bueno, voy a poner farándula.
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3: Bueno, les comento que Bad Bunny ha hecho historia de nuevo y lo que pasa es que esta vez fue en los Emmys porque su show de medio tiempo del Super Bowl 2026 consiguió 9 nominaciones en esta edición de los premios y se convirtió en el halftime show más nominado de la historia. ¿Qué?
0: Espérate, ¿cómo es eso que Bad Bunny y un medio tiempo tiene 9 nominaciones, hermano?
3: Así
0: o sea,
3: es.
0: ¿Eso qué es?
2: ¿Desde cuándo eso tiene nominaciones?
0: ¿Eso qué es?
3: Bueno, parece que...
2: ¿Nuevo?
3: No. Ya eso tiene tiempo.
2: Sí.
3: Sí.
0: Digo, los halftime show siempre nomina, pero no 9, es una locura.
3: Sí, había un récord anterior de 7 nominaciones que lo tenía Lady Gaga. Y bueno, Bad Bunny acaba de romper ese récord.
2: De superar
3: record.
2: A Lady Gaga. Wow. No.
3: Pero ¿sabes qué es lo curioso?
0: Lady Gaga.
3: Que Lady Gaga también estuvo en este Super Bowl. O sea, que Lady Gaga es el comodín.
0: Ah, de verdad, que cantó salsa.
3: Ajá.
4: Sí. Smile, versión salsa, y está ahí tirando cadera como...
2: Que salieron un montón de memes.
4: Sí.
0: Ah, pero ¿por qué se burlan de
2: lo otro? Ella lo dio todo bailando salsa.
4: Más cadera que muchas latinas.
0: Ey. ¿Qué pasó?
3: Oye, ¿cómo así?
2: Bueno, no sé qué latinas son esas.
0: ¿A quién tú le estás tirando?
2: Hate? Alguien le tiró ahí. No, alguien le tiró.
4: Dicho por las mismas.
2: Esa latinas. Es una compañera de la universidad y que le cae mal.
0: Sí, claro.
4: Había memes de mismas latinas diciendo que le iría tirando más paso que yo en fiesta de Navidad, una cosa
0: sí,
4: así.
0: Sí, oye, aquí te ves.
2: Vamos a hacer la coreografía aquí en cabina.
0: Dale, pues tira el paso.
3: Pero la versión buena, la versión de ella.
0: Ahí está. Epa. Ella temblaba así.
3: Sí.
0: Sí.
2: Eso era un aleteo que cargaba esa mujer. Ah. Ey, pero ella hizo lo que pudo.
3: Sí. Y primero ella bailó solita y después tuvo ahí como un duetito con Bad Bunny. Ajá. Que también fue un aleteo y una cosa. Un aleteo. Pero ella lo intentó. Lo que cuenta
2: es
3: la intención.
2: Pero le quiere importar a la gente que lo intenta. A mí no me gusta esa gente y que no, ella no se baila de punto, ¿no? Ella lo dio todo.
0: Por eso es que, ¿se acuerdan cuando fueron los Oscars que ella se le acercó a Bad Bunny y se tomaron la foto? Porque ya venía la complicidad de lo que iban a hacer, ¿no?
2: Entonces, claro, se venía cocinando.
4: Se estaba rumorando para ver qué era lo que ella le había dicho, cuál era ese trasfondo de...
0: Ella llegando y dije, hey, estoy practicando el baile, exacto, suave, exacto. Tú vas a ver que voy a bailar.
2: Que, le diga a Gaga, de que, hay que sopa un cola porque habla claro.
0: Ay, pero bueno, eso es lo que se está hablando ahorita de los Emmy, las 9 nominaciones de Bad Bunny, que... realmente la gente se ha quedado bien random con eso, ¿no?
2: Sí, es que él sigue creciendo como la espuma y bueno, mucha gente sigue no estando de acuerdo con esto porque hay mucha gente que todavía no lo considera un artista, pero yo creo que es que nos ha costado entender que el género que en el que él se mueve es así y no es igual a otro género. O sea, tú no puedes decir, dije, es que Bad Bunny no es cantante, a Bad Bunny no le interesa ser cantante. Él es un showman y él... rapea y hace reggaetón y eso no tiene nada que ver con tener una voz como la de Mariah Carey, esa es la realidad.
0: Él es artista, lo que no es un cantante versado.
2: Exacto.
0: Eso es lo que es él, o sea, pero artista es,
2: sí.
0: Con todo lo que hace. O sea, desde los espectáculos, la creatividad, las letras, o sea, eso es un artista.
2: Exacto, y yo entiendo que mucha gente que tiene íconos grandes de la música se sienta de repente aludida cuando una persona que no es, como dices tú, un cantante versado, pues tiene este tipo de nominaciones y premiaciones y salen portadas.
0: Pues
2: no sé
0: que
2: qué.
0: La...
3: Digo, igual yo considero que Bad Bunny ha como diversificado su sonido. O sea, él empezó cantando trap. No es lo mismo su primer álbum en 2016, que era puro trap, y cosas mucho más fuertes, digamos, explícitas. Letras más es fuertes, verdad, explícitas a Bad Bunny de hoy en día, que de repente te canta una salsa. Uh-huh. O sea, sí ha diversificado y digamos que lo ha hecho un poco más comercial y más atractivo para todos los gustos.
2: Él se ha pulido, esa es la realidad. Se ha
4: evolucionado
2: pulido.
4: Bastante.
5: Sí. Ha vuelto... ¿Quién lo pulió?
2: Lady Gaga. Lady Gaga lo pulió.
5: Okay,
2: ajá, y también Kendall Jenner.
3: Gabriela.
2: ¿Cuál otra? No le conocemos muchas mujeres a Bad Bunny. Mira, él canta de que Titi me preguntó por qué tengo muchas novias, no sé qué, y en verdad eso es pura pantalla, porque no le conocí así que tanta mujer a Bad Bunny.
5: Sí, ¿verdad?
2: No, él es un pelado.
3: Yo nada más sé
2: que él se vende como que él es el que más, y yo lo veo como un pelado tranquilo, en verdad.
5: Dígale lo que sabemos.
2: Digo.
3: Exacto.
2: Tú sabes que en ese mundo todo se sabe, Boris. No. A menos que él no se meta con gente conocida, que eso es otra cosa.
5: Es diferente.
2: Claro.
5: Claro.
2: O a menos que se esté portando bien con Gabriela. Eso amorcito de toda la vida.
5: Era un jujú, una cosa
2: que habían terminado y sí. Ahora regresaron. Sí, pero él en el medio tuvo sus cuestiones y supuestamente regresó con esta pelá. Pero esta pelá como que es venada consciente, dicen por ahí también.
5: ¿Esta pelá? ¿Quién es esta pelá?
2: Gabriela.
5: Okay,
2: la novia de toda la vida de Bad Bunny. Dicen que ella es venada consciente.
5: Digo, le regaló un edificio. ¿Tú fueras venada consciente si te regalaron un edificio?
2: No, yo no soy venada consciente de ninguna manera. Me puedes dar una mansión con mi nombre y no
5: vas a ser venada consciente.
2: No.
5: Okay.
2: Jamás.
5: Bueno, está bien, tienes tus estándares.
2: Prefiero comer tuna en una banca a ser venada consciente.
5: Okay. Digo, todo tiene su pensamiento, ¿no?
2: Sí, o sea, hay mujeres que de repente dicen, me tiene bien, me da todo, ¿qué me importa? Bueno, está bien, pues válido. No la juzgo, pero yo no lo haría.
5: Okay, está bien. ¿Ustedes, chicas, Nat?
4: No, yo tampoco sería venada consciente.
5: ¿Por un edificio?
4: No.
5: Okay.
4: ¿Qué voy a hacer con ese edificio? O sea,
2: ¡oye! ¿Qué vas a hacer con ese edificio, mana? Tienes que ser visionaria.
5: La que está diciendo...
2: No, pero en el caso de que tú si aceptaras el edificio, ¿cómo vas a preguntar qué vas a hacer con el edificio?
4: Ah, claro, yo hago arriendo.
2: ¡Claro! Eso es a lo que yo me refiero.
5: ¿Y tú, Andrea?
3: No estamos para esas, la verdad. No estamos para esas.
5: Bueno, tenemos chicas conscientes aquí.
4: Señor Berry, ¿usted sería venado consciente?
5: No, tampoco.
2: No, pero chicas conscientes según tú, porque para otras mujeres... Somos unas tontas, pa' que sepas.
3: Exacto.
2: Bien tontas que somos para muchas mujeres.
5: Claro, mira lo que hizo bien, dice Bad Bunny, préñame y dame edificio.
2: Haz lo que quieras conmigo, Bad Bunny.
5: Dale, miénteme. Haz lo que quieras conmigo.
2: Exactamente.
5: Ay, no.
2: Terrible.
5: Pero bueno, señores, seguimos con más por acá en los 40. Es hora de la tarde, estamos en Random, 4:51. Mucha gente saliendo del trabajo, otra... está todavía en él, así que más adelante tenemos con el top 5.
2: Hey, ¿tienes ahí abuela o qué?
5: ¿Pero cuál es la voladera?
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5: Ok, señores, vamos con algo de música para acá de los 40 y no es Vuela, Vuela. Vamos con algo de, bueno, también se puede usar para volar, cultura profética con Déjame Entrar.

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2: Son las 5 en Ciudad de Panamá.

0: con inglés en Miami. Y yo, hey, el concierto de ellos fue pospuesto por todos los temas de lo que pasó en Venezuela, así que yo me imagino que los fans de esta banda aquí en Panamá estarán esperando la nueva fecha, a ver cuándo va a suceder el concierto de Rawayana, una de las bandas más esperadas aquí en nuestro país.
1: La vaca, mu, la vaca, mu, la vaca, mu, la misma vaca. Me acordé de esa canción con lo de la vaca.
0: ¿Qué será?
1: O sea, una buena canción, ¿ah?
0: ¿Por qué será que te acordaste de eso?
1: No, por lo que dijiste ahorita, por lo que dijiste ahorita.
0: ¿De qué?
1: Que ibas a poner la vaca.
0: No, iba a poner a grabar. O sea, que ya estamos grabando.
1: Está bien, está perfecto.
0: Eso. Oye, otra cosa antes de entrar con el top 5, noticia de última hora. Noticia de última hora. Es que Justin Bieber fue anunciado como parte del show del medio tiempo de la final de la FIFA, el Mundial. Así que la FIFA se copia del Super Bowl, ¿será? La pregunta mía es la siguiente. ¿Será que será el show de Justin Bieber será con la laptop?
1: Y en verdad quedó comprobado que con la Justin...
2: Dale, termina tu
1: idea. Que Justin puede hacer lo que sea y como sea y de todas formas le va a salir bien.
0: Exacto. En el
1: bien o mal la gente habla.
2: En todo, en el centro del estadio, con el balón de la FIFA en un pedestal y en el otro la laptop.
1: Esa es buena.
0: ¿Tú te imaginas?
2: Y la camisa de Canadá.
1: Estás contratada pues para la FIFA tú también.
0: ¿Tú te imaginas? Ese ya, show.
2: Tengo todo el show.
1: No, yo creo, honestamente yo sí creo que se va a tirar un buen show. Digo yo.
0: Dices tú.
1: Digo yo. Porque digo, también la gente dirá, dije, pero si para algo como Coachella no lo hizo, ¿por qué lo va a hacer?
0: Para la FIFA.
1: Para la FIFA.
0: Porque él dice que le gusta el fútbol, le gusta el jockey. El jockey.
1: ¿El qué?
0: El hockey, el hockey. El jockey es otro.
1: Ay, yo qué otra cosa. Pero bueno, sí, no sé, bueno, también depende, porque en Coachella yo creo que él podía hacer lo que quisiera, pero si la FIFA le está pidiendo algo, yo no sé cómo funciona eso, yo no sé si le hacen una solicitud.
0: Fue,
1: a él le están pagando al final del día, lo están contratando.
0: En Coachella fue el más pagado del festival.
1: Sí, pero de pronto ahí tenía la libertad, porque tú sabes que Coachella es como más locochón, más artístico, no sé qué. De repente la FIFA sí dice que en verdad queremos dejar esta impresión, queremos parecernos, como dices tú, al Super Bowl, necesitamos que botes la casa por la ventana.
0: Digo, en el show de la inauguración, si vieron, los artistas que salieron no hicieron tanta cosa, todos fueron en la cancha con si acaso bailarines y cosas así, pues. Uh-huh. Capaz y sea lo mismo, porque como es el medio tiempo del fútbol, también no es tan largo, pues.
1: Sí, es verdad. De todas formas, yo creo que todas las Believers, más allá de tener como expectativas con respecto al show, están felices con el simple hecho de saber que van a poder ver a Justin Bieber.
2: Exactamente.
0: ¿Ustedes son Believers?
2: No, nunca fui Believer.
0: ¿No?
2: Nunca.
0: Andrea tiene cara que sí.
3: Yo no me consideré Believer, pero sí me gustaba, o sea, sí escuchaba canciones de Justin Bieber. Me parece un buen.
0: Eres Believer.
1: Tú sabes que yo pienso que yo soy Believer también.
0: Está bien, sí. O sea,
1: no en realidad no la Believer malo. Número uno es mi hermana. Siempre okay. Eso fue como lo de mi hermana. Mi hermana es 5 años menor que yo. Y eso siempre fue lo de ella. O sea, ella era la man que tenía, dije, los posters en el cuarto. Dije, Justin Bieber, ¿pero qué pasó?
0: Tú eras fan de Luis Miguel.
1: No, ese eres tú. Ese eres tú, boy. No confunda las generaciones, por favor. Ey, pero mi hermana tenía, dije, a Justin así, dije, en tamaño real, dije, un cartón ahí, no sé qué, o sea, y iba a los conciertos.
3: Y que la sábana y no sé qué.
1: Todo. Ella es todo morado. Ella es la verdadera Believer. Pero a mí siempre me ha encantado. O sea, no al extremo que le gusta a mi hermana, pero siempre me ha encantado.
0: ¿Y quién te escuchaba entonces? Si no era Justin Bieber. ¿Cuál era tu artista que tú ponías los posters?
1: Dije, Avril Lavigne. Blink 182, Green Day, cosas así.
0: Ah, bueno.
3: Tú eras una rock girl.
1: Ajá, yo era una rockerita.
0: Ah, está bien, es básico, está cool.
1: Yo era esa man que se pintaba las uñas de negro, me ponía unas Converse negras y andaba por ahí.
3: O sea, era emo, dilo bien.
1: Era emo.
0: ¿Ojos de mapache?
1: Ajá, ojos de mapache.
0: Ok.
2: El flequillo aquí.
1: Como murciélago, soy dark.
2: Dark. Las mechitas rosadas.
1: Siempre quise hacerme mechitas rosadas. Me hice de mentira una vez. Con esos spraycitos. Yo no sé ustedes, pero...

0: ¿Pintas el pelo?
1: Yo me acuerdo.
2: Sí, todavía,
1: ajá.
2: Todavía.
0: Ah, bueno.
2: Sí.
0: Yo me pintaba el pelo con eso.
1: El problema es que cuando sudaba se te...
0: caía toda la pantomima.
1: Exacto. Y entonces chorreaba el azul, ajá. El rosado, el azul, sí. El que sea que te
2: cuando
1: hayas pintado.
2: Cuando ibas a ver, tenías y que te habías puesto un suéter todo blanco y tenías todo el suéter rosado, o sea, atrás.
1: Me pasó un toque.
0: Total. Ah, ¿tú te pintabas el pelo también?
1: El azul una vez.
0: ¿De verdad?
1: Todo loco y que... Pero tenía el suéter blanco y me chorreó.
0: Ay, quedaste como un pitufo.
1: Porque me metí en slam, entonces era como
0: Okay. Ah, no. aplica.
1: Exacto. No, todo mal.
0: Todo mal.
1: Pero bueno, señores, vamos a entrar entonces en el top 5 del día de hoy, el top 5 random para ustedes que están en sintonía.
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1: El top 5 random del día de hoy llega cortesía de María Laura.
0: Exactamente, top 5 cosas que pasan cuando te comienza a ir bien. Como por ejemplo, hey, te comienza a ir bien y empiezan a aparecer milagrosamente personas que hace tiempo que tú no veías.
1: Eso es cierto.
0: Dije, te ven que te va bien, ¿no? Hola María Laura, ¿cómo? Oye, tanto tiempo. No, nada más paso por aquí saludando. ¿Cómo va todo? De la nada, 3 años sin saber de ti. Y tú pasas por aquí saludando ahora.
2: Nunca les había importado.
0: ¿Sabes cuál me pasa a Buco?
1: ¿Sabes cuál me pasa a Buco? Gente que no tiene tiempo de no hablarme, lo que sea. Y viene un concierto. Ajá. Y dice que, hey, Boris, ¿cómo estás? ¿Todo bien?
2: Y que tú todavía trabajas allá en los 40.
1: No, ni 40. Me hablan de emisoras anteriores.
0: ¡Imagínate! Dije, o sea, ni para decir que te ven en las redes ni nada.
1: Ajá, dije, ¿y qué? ¿Cómo va la emisora tal? Y yo, ¿qué? Yo sigo la corriente para ver qué eso pasa.
0: Claro, ¿hasta dónde llega?
1: Oye, todo bien, exacto, tranquilo, todo chilling. Dije, hey, cha, tú que estás en toa, cha, viene Rawaiana, ¿tiene boleto? ¡Cha! ¡Qué sopa, loco!
0: El interés.
1: Chuleta.
0: Oye, top 5 cosas que te pasan cuando te comienza a ir bien, hey. Por esa misma línea, gente que nada que ver con tu vida. Uh-huh. De repente te escribe, dizque, ay, ahora como, voy a poner el ejemplo mío, porque esto es verídico, me pasó.
1: Caso de la vida real.
0: Me llega un Facebook Messenger, dizque.
1: Ay, Facebook, ni siquiera WhatsApp ni nada.
0: Ni siquiera WhatsApp.
1: Ajá, son gente vieja, ranta vieja.
0: Cuando uno abrió Facebook y lo tiene, dice que bueno. Y entonces me dice que, ay, ahora como trabajas en la televisión, ya no saludas.
1: ¿Qué?
0: A mí no me importó. Yo así mismo le respondí cuando tú me saludaste a mí cuando yo no estaba en la televisión. Porque yo te tengo que saludar a ti porque estoy en la televisión.
1: ¡Xavier Rambulera!
0: ¡No estoy entendiendo! Yo no me iba a dejar.
1: Ok.
0: Es locura con la gente.
1: Pero no saludas en el Facebook.
0: No, okay. Yo no sé a qué se refería, sinceramente.
1: ¿En el Facebook? Porque... Okay. Tiene que ser que estáis pegando en el Facebook, pegado, no sé, lo que sea, en el Facebook. Ay,
0: no, eso fue un mensaje random que me mandó.
1: Ajá.
0: Eso fue un mensaje que me mandó random. A él le provocó ese día. Voy a escribirle a María Laura y le voy a tratar de llamar su atención diciéndole que ahora como está en la televisión, eso es una técnica.
2: Estaba bravo, pues porque no saluda.
0: No, pero eso es una técnica de manipulación. Como que te hago sentir que eres una creída y que estás haciendo algo mal para que ahora me hables, ¿entiendes?
1: Okay.
0: Para que ahora te hagas y que la sencilla y ahora me hables.
1: Okay.
0: Eso no va conmigo. Estás hablando y que ahora que estoy en la televisión, nunca te he hablado ni te voy a hablar.
1: Pero qué es esa técnica está en panga. Porque, o sea, quieren decir eso y eso cae mal.
0: Exacto.
1: ¿Entiendes? Cae mal porque, o sea, como que ahora que estoy en televisión.
0: No, pero habrá una que otra persona que le diga, ay, no, ¿cómo se te ocurre? Claro que no. Vamos a tomarnos un café.
1: Y así, con risita y todo.
2: Ajá. Y proceden a nunca ir a tomarse el café.
0: Bueno, tú no sabes. Capaz la persona consigue lo que quería.
1: ¿Qué pasó, baby? Oye, tú estás en la televisión ahora. Ajá. Hey, bebé. Vamos a comer un ceviche.
0: Ajá, y tú por hacerte la sencillita, el man nunca te
2: invitó. La más humilde.
0: El man nunca te hablaba, nunca te invitó a nada. Ahora él quiere que
1: el ceviche, en el mercado
2: por
1: marisco.
2: Por andar haciendo caridades por
0: ahí. Ajá, exacto.
1: ¿Te has ido a comer ceviche en el mercado marisco?
0: Sí.
1: ¿Sí has ido? ¡Ay, ay!
0: ¡Ah! Estaba esperando que yo le dijera que no.
1: Sí, en verdad sí.
0: Sí, fui una vez.
1: Ok.
0: Y pretty.
1: ¿Te gustó?
0: Sí, me gustó. Ey, de hecho, debería volver. Nada más fui una vez y estaba rico.
1: Vamos a hacer un programa en vivo ya, pues.
0: ¡Ey, estoy! Sí. ¡Qué rico! Comiendo ceviche corvina.
1: Y entonces, cuando estás con el pescado comiendo, te ponemos la cámara y decís...
0: Filete de pescado, por favor. Para que no haya complicaciones de ese tipo.
2: Y que mejor unos camarones. Algo así.
1: Tú te imaginas estar locutando y se te mete una espina. Chuleta, qué problema, Fred.
0: Qué problema. Ay, ¿cuántos memes no saldrían de eso? Porque esta va a estar grabando. Ya no me va a ayudar a mí de que a desafixiarme. Ajá. Ella me va a grabar en el momento que estoy así roja, quedándome sin aliento.

0: Y ella va a sacar stickers. Y va a sacar
1: ese historia. Ese va a ser el verdadero. Y el que graba, ¿por qué no ayuda?
2: Exacto. Ay, no. Top 5 cosas que pasan cuando te está yendo bien. Ahí también tu carro. ¿Sabes que uno tiene carro? Cuando el carro, tú le estás yendo bien, el carro escucha.
0: Yep.
2: Tú no puedes, ¿cómo se llama? Tener conversaciones telefónicas de que, hey compa, ay, me llegó un pago, tú sabes, no sé qué, un billete. De repente el carro así, pling, la primera lucecita.
0: Tac, tac, tac, tac.
2: Y después, ah, sonido. Crac, crac, crac, crac.
0: Exactamente.
2: Ay, ya, el carro así, ay, usted tiene plata ahora, así que vamos a aprovechar.
0: Oye, pero cuando tú empiezas a escucharle una bulla al carro, eso es sencillo, tú nada más súbele a la música. Y como que no está pasando nada.
1: ¡Hazte el loco!
2: ¿Tú te imaginas eso?
0: ¡Hazte loco!
2: ¡Qué locurita!
0: Oye, WhatsApp de cabina 6261-6309 para que nos cuenten en su experiencia cuáles son esas cosas que pasan cuando te empieza a ir bien. Mira,
2: se apagó.
0: Debe ser que no tiene batería. Yo me imagino que a mucha gente le ha pasado que cuando le comienza a ir bien, se dan cuenta de qué personas realmente estaban en su vida porque los querían y quienes después se empiezan a molestar por su brillo. No sé si me explico.
1: Sí.
0: O sea, como, mientras que tú estás ahí y no estás mejor que yo, podemos ser amigos.
1: Exacto.
0: Pero si a ti te empieza a ir muy bien, entonces eso me pica.
1: Claro.
0: Y entonces ahora todo es diferente, pues. Y vamos a poner el ejemplo de que Andrea le empezó a ir bien subiendo videos en Instagram. Ahora yo no te doy like a ti. Teresa está man ahora y que subiendo contenido. Ella que se cree influencer.
2: Ella que se cree, voy a dejar de seguir porque.
0: Sí, exacto. Ah, pero están allá con los influencers de los otros países y dije, wow, amo tu contenido reposteando, dando
3: pero
0: like.
3: Porque es uno que cringe.
0: Exacto.
3: Que ay, no, ese video nada.
2: Vaya, hombre.
0: Exacto.
2: Vaya para su casa.
0: Y antes todo sí parqueaba contigo.
3: No, pero... y después cuando te empiezan a llegar y que los regalos de las marcas y no sé qué, oye, ¿no tienes algo de maquillaje por ahí que te hayan
0: regalado? Si tú me dejaste seguir.
1: No quieras.
0: Si tú me dejaste seguir, ¿qué me vas a estar pidiendo que?
2: Le empezó a seguir de vuelta.
0: Porque
1: ella la había dejado de seguir cuando le empezó a ir bien.
2: Ajá. Claro. O sea, le empezó a seguir cuando ya tenía 1,000 seguidores.
0: Claro.
2: Pero cuando a Andrea le empezó a ir bien y ya iba como por 50,000, alguien le reposteó un video y dice, ay, mira esta niña tan pretty. Y dice que, ah, esa no es Andrea. Ay, ya tiene 50,000.
0: Ay, mira, voy yo que nunca creí.
2: Ajá, voy a seguirla para ver qué me gano ahí con ella.
0: Ajá, exacto.
2: Entonces, como tiene tu número, entonces empieza a chatear y dice, oye, Andrea.
3: Sí, ¿cuándo salimos?
2: Ajá. Dije, oye, tenemos rato de no vernos.
3: Me siento que ha sido una vida.
0: Exacto.
2: Chuleta.
0: Top 5 random del día de hoy. Cosas que pasan cuando te comienza a ir bien. Tenemos un mensaje,
2: mensaje
0: en WhatsApp.
2: Exacto, vamos a escuchar a ver qué dice.
4: Hola chicos, ¿cómo están?
2: Hello.
4: Hola para todos, ¿no?
0: Buenas.
4: Yeah. Yo tengo ya 2 años una relación que me va muy bien.
0: Qué bueno.
4: Y me han aparecido todos mis ex.
0: ¿Por qué? Suele suceder.
1: Eso pasa. ¿Hay alguna explicación lógica para
2: suele
1: que
2: suceder.
1: Eso es... verídico.
0: Te uno metes entra... en una relación y el ganado aparece completo.
1: Totalmente. Uno
2: todas quieren contigo.
1: Más atractivo. Uno todo el mundo quiere.
2: ¿Qué pasó?
0: Nada.
2: O no todo, sé. Pues. Puede ser
0: no,
2: todo,
0: es que
2: todo.
0: Tú parece que estás hablando desde tu experiencia. Yo por eso de agua no está bien, pues.
2: Es verdad.
0: Ah,
2: es verdad.
0: Okay.
2: Cuando tú, a ti te da bien una relación, todas quieren contigo.
0: Ah.
2: ¿Te ha pasado?
0: Ya.
2: ¿Por qué no responde?
0: No, me quedé enganchada en lo anterior.
2: Ah.
0: A mí me ha pasado, Pabé. Mira, de repente saliendo con alguien sí, pero ya de novia no. Porque yo de novia soy bien.
2: Pero, okay, de hecho es que no estamos diciendo que tú lo vayas a hacer. De que alguien te quiera hablar cuando ya tú eres novia de alguien es otra cosa. No es que tú vas al cuero. Estamos hablando de que te llega la propuesta.
0: Exacto. Mira, me ha pasado que cuando se enteran que estoy saliendo con alguien, de repente sí. Pero ya una vez yo ando con la persona, eso baja. Porque yo misma como que pongo muchos límites y corto todo y le doy el lugar a la persona y como que eso hace que los demás como que no... Ah,
2: okay.
0: Esta mañana tiene novio, pues ¿para qué le voy a escribir?
2: Ah, ok. No, pero tú sabes que cuando no, independientemente tenga pareja, siempre te dicen que, oye, tienes novia ahora, estás perdido. Oye, María Laura, ¿tienes novia?
0: Ah, bueno, ese tipo
2: eso,
0: de comentarios,
2: eso,
0: sí.
2: De eso estamos hablando.
0: Sí, la gente te pregunta, es que ya te casaste.
1: Sí.
0: Los hombres, pues,
2: ajá.
0: Ya te casaste.
2: Exacto. Dice, oye, te veo con un muchacho, ese es tu novio.
0: Ajá.
2: Así no te escriben.
0: El otro día me dice un friend que yo pensé que tú tenías tu chichi lindo, yo me estaba
2: aburriendo.
0: Yo puse una nota en Instagram, dije, quisiera tener un novio... con el cual entrenar, o sea, que hiciera ejercicio conmigo, puse yo en las notas. Y él me pone muerto la risa.
3: Se siente identificado.
0: Realmente dije, solamente para eso tú quieres un novio. Yo pensé que tú tenías tu chichi lindo. Y yo dije, negativo, comando.
1: Y por ahí también te están tirando en las redes sociales, en el video que subiste de Taylor Swift. Ahí tienes un pretendiente ahí diciendo de que, bueno, yo también me voy a casar con María Laura.
3: A mí me gustó. Está fuerte la cosa.
2: Ya, pelá.
0: Ay, Dios mío.
2: Está en bomba.
1: Tienes puros pretendientes en Instagram.
2: Exacto. Mira tú. Siempre los hombres y las mujeres tiran su cacarita.
0: Sí.
2: Por ahí.
0: Para ver quién cae.
2: Mándanos un mensaje en el WhatsApp de cabina 6261-6309. Dice, te empieza a ir bien y te llega un chat. Necesito hablar contigo. No me baja.
0: ¡Qué explotó! ¡Apuesto que ese es el hater! ¡Ay, yo sabía que ese era el hater!
3: Oye, él se pone creativo. O es experiencia, ¿cómo es la cosa?
0: Ah, bueno, sí, puede ser.
2: Puede pasar.
0: O anécdota.
2: Puede pasar.
3: Mi trauma, mi chiste.
2: Dios ¡exacto! Mío,
0: ¡qué fuerte!
2: O sea, estás tú gozando tu vida, ¿no? Y de repente... ¡ting!
0: Sabrás...
3: ¡Hola!
0: Que no me bajo.
3: ¿Cómo estás? Tenemos que hablar. Hay un problemita.
0: Dije, hola perdido. Mío.
3: ¿Te acuerdas hace 15 días? Güey.
0: Hola perdido. ¿Te acuerdas hace un mes?
2: Chuleta.
0: Qué locura. Hey, top 5 cosas que te pasan cuando te comienza a ir bien.
2: Hay un mensajito. Antes, aguanta. Espérate, vamos a ver.
5: Buenas tardes, mis amores.
0: Buenas.
5: Lo que le pasa a Indira. Me ha pasado que empiezo una relación y aparecen hasta los tinieblos de ultratumba. Pero bueno, ahora les comunico de que estoy soltero. Así que comuníquese y cúmplase.
0: ¡Ay! ¡Manifiéstese!
2: ¡Ganado, ya saben!
0: Lo exhorto.
2: Exacto, no me estás soltero. Ey, y mañana cumple Cayo, así que mañana tú voy a vivo ahí, pues. Es que le escriba a Cayo.
0: Ay, yo te iba a decir que tiene que ver Cayo ahí.
2: No, y la mañana tienen una cosita, un affair en la mañana.
0: ¿Entre Cayo y él?
2: Sí.
0: ¿Cayo y él?
2: Sí. ¿Sí o no, bro? Escriba, manda tu nota de voz.
0: Confirme.
2: Mañana está el cumpleaños Cayo, te lo digo para que lo felicite y tú sabes, quién sabe, una celebracioncita.
0: Oye, una cosita que le hagas llegar como un arreglito. ¿Te claro. Tienes ideas, apunta.
2: Ahora que estás soltero, aprovecha.
0: Estamos aquí en Plaza Regency, ya tú sabes.
2: A ver, ¿qué dice, compa?
5: Sí, es que en realidad yo le tiro los perros acá. Los perros a Boris también.
3: Cositas.
2: Bueno, conmigo hace rato que no molesta la tirada de la perra.
0: ¡Ay, está celoso! ¡Oh! ¡Ay, está celoso!
3: Boris, ¿y qué estás? Andas perdido.
0: Andas que eres puro Cayo últimamente. Que no me habla. Ay, no, me tienes abandonado.
2: Mira lo que dice, ya tengo un regalito para Cayo.
0: Iba a decir algo, pero yo no sé.
2: ¿Qué? ¿Qué pasó?
0: ¿Cómo es que se llama la cuestión esta que te pasan cuando te están haciendo
2: ¿qué?
0: Piedra pome.
2: ¿Cómo?
0: ¿Cómo? La cuestión que te pasan piedra pome, sí. ¿No?
2: Piedra pome.
0: Ajá, un regalito para Cayo, una piedra pome.
2: Porque tú estás diciendo que el man está viejo.
0: Tú no sabes lo que es una piedra pome.
2: Vale, bestia.
0: No, tú no sabes lo que es una piedra pome.
2: Eso es para los callitos y la cosa. Pero los viejos son los que hacen eso.
0: No, yo no puedo creer que tú no te
3: entiendas. Es un huevo de palabras.
2: Sí, pero...
0: No, ya la dañaste ya.
2: Bueno, ya. Se fue, voló.
0: ¡Buena! ¡Viste! Te dije, tú tienes un ponche.
2: Ah, ¿verdad?

0: Cayo.
1: ¿Cómo?
2: ¡Ay!
0: Vuela con Cayo, él está volando con Cayo.
1: Ah, ok, ok.
0: Sí,
1: okay,
0: sí, sí, sí, porque okay, a ti te tiene abandonadito.
1: Ah, ok, ok, ok.
0: Con Boris no, con Boris no.
1: Ok, dice, hola chicos, con mi Cayo... No, Manuel. Ay,
0: ay, oye, pero ve acá. Yo me doy cuenta que los oyentes se saben los nombres entre ellos. Que si Indira, que si Manuel.
3: Oye, sí.
0: Ellos se comunican entre ellos.
3: Pues la semana pasada diciendo que, ay, yo creo que yo soy el que muere.
0: Ay, Boris. Nosotras, que nosotras nos ay, hemos contado sí, lo que se lo perdió. La semana
1: ¿qué pasó?
2: La semana pasada fue muy fuerte.
3: Eso fue de sorpresa y sorprendidos.
0: No te imaginas lo que se vivió en esta cabina la semana pasada.
1: ¿Qué pasó? Cuéntenme.
0: Entre todas las locuras que se vivieron, yo creo que esta es la top one.
1: ¿Qué pasó?
3: Total, totalmente.
0: Le voy a echar el chisme a Boris y los que no estaban sintonizando ese día para que sepan también.
1: ¿Qué pasó?
0: El top 5 era cosas, top 5 cosas que no harías por amor.
3: Por amor,
0: creo.
3: Top cosas que no harías por amor.
0: Y el tema es que llegó...
3: La cara de Boris ya dije...
0: Llegó no, un oyente y empieza a echar su historia.
1: Ajá.
0: Dije sí que... Oh, no, no, no, ese era el de excusas, no, ese era el de las excusas.
3: No,
0: ese top 5 era... excusas.
3: No, top cosas que no harías por amor, ser el otro.
0: Ajá. Ah, bueno, el ajá, tema, el muchacho escribe diciendo, ajá, dije, no, que ella me ilusionó, me dijo que quería estar conmigo, me hizo venir para Panamá y todo, como que él vivía en Colombia, uh-huh, algo así.
1: Ajá.
0: Se vino a mudar con la muchacha. La muchacha tenía un bebé de 6 meses.
1: Okay.
0: O sea, ella ya había dejado al marido y ahí él agarró al bebé de 6 meses, okay, lo empezó a criar, empezó a sentir.
1: Claro, había amor, ella, había amor, claro.
0: Exacto. Oye, un buen día, ella le dice que iba a regresar con el papá del niño. Mm. Y él le dice que, pero o sea, tú me hiciste venir acá a Panamá, supuestamente ya tú habías dejado eso, ¿qué pasó?
1: Claro.
0: Y ella le dice que eso te pasa a ti por meterte con alguien con hijo.
1: ¿Qué?
0: Y adivina, eso me lo estaba contando él.
1: Ajá.
0: Y me llega un chat de otro oyente. Ajá. Dice, yo creo que soy el papá del niño por el cual dejaron al bro.
1: ¡Ay, ya la vida, hombre! ¡Qué locura!
0: Yo dije, no puede ser.
2: Esa
0: que
2: fue exactamente nuestra reacción.
3: El multiverso random.
1: Ajá, exacto.
0: El multiverso random. Ya los oyentes están dizque conectándose entre ellos.
3: Las historias empiezan a encajar, piezas de rompecabezas.
0: ¡Qué locura con eso!
1: Chuleta, qué
0: sí,
1: problema.
0: Estuvo fuerte.
1: Pero, lo bueno es que no se tiraron, sino que echaron la historia. Parece que...
0: Sí,
3: qué bueno.
0: Yo me quedé esperando fue que la muchacha se manifestara. Ella fue la que faltó para completar la pieza del rompecabezas.
3: Total.
1: Bueno, Top 5 cosas que te pasan cuando te está yendo bien. Te está yendo bien con tu pareja y te sale que se devuelve con el marido.
0: Exactamente. Exactamente. Tú pensaste de que voy a comenzar mi vida de cero en Panamá, ya estoy aburrido de Colombia, me voy a ir a ganar dólares, todo está bien. Bueno, gracias por todo, pues me voy a regresar con mi ex.
1: Chuleta. Gracias por participar.
0: Gracias por participar.
1: Allá la vida.
3: Vuelva pronto.
0: Nosotros le llamaremos. Le llamaremos.
1: ¿Será que el pasiero pensaba que le está yendo bien, pero realmente no?
3: Eso podía ser un mientras tanto.
1: O sea, porque tú sabes que a veces tú sientes que te está yendo bien, pero no te está yendo bien.
0: Pero
1: nada.
0: ¿Cómo tú sabes?
1: Son cosas que pasan.
3: De tu lado puedes exacto, sentir que está todo bien.
1: Y la man lo disimula.
0: Bueno, pero eso ya es una cosa tuya ya.
1: Ajá.
0: Ahí tú no puedes hacer nada.
1: El man siente que te está yendo bien.
0: ¡Ah! Ya te copié.
1: ¿Entiendes?
0: Ay, no. Qué triste.
1: Puede pasar.
0: Ya te copié.
1: Puede pasar porque es muy raro que sea así de la nada, ¿entiendes?
3: Eso quedó grabado.
1: Pero yo no dije nada
0: eso
1: malo.
0: Que los oyentes no están viendo, pero eso quedó aquí grabado.
1: Yo dije lo malo.
0: No lo dijiste, pero se vio.
1: Pero esto es una medida, o sea.
0: Ah, ok. Ah, ya.
1: Exacto. Ahí
0: son medidas.
4: Mana, lo que pasa es que ya esto es una comunidad. Es más, pochinches. De los 40 nosotros tenemos nuestro foro, nuestro estudio, nuestro grupo de estudio. Mana, esto está a otro nivel. Y las ya para party. Ahí también intercambiamos información.
0: Ya para party.
1: Eso suena a otra cosa. Pero bueno, dice, el que va a salir perdiendo ahí es el papá del niño, dice. Bueno, claro, porque si tú haces una promesa, o sea, en mi parte es una persona que cumple su promesa. Y si tú haces un pacto con alguien... O sea, tú tienes que ser una persona de palabra. Claro. No me puedes salir de repente y que vente a vivir conmigo y la nada se cambias lo de tu modo de pensar. Pues entonces, así como le hizo eso al compa, le puedo hacer eso a mismo al papá.
0: Tú dices eso, pero una persona puede prometer lo que sea, pero nadie se va a quedar donde no es feliz nada más para cumplir una promesa.
1: Sí, pero.
0: Si ella ya no era feliz, ella le puede haber prometido la luna, el cielo y las estrellas, pero ella va a ir para adelante igual.
1: Sí, pero creo que es hablando, ¿no? Un día para otro es que ella. ¿sabes?
0: Digo, ¿no? Nosotros no sabemos cómo fue.
3: Exacto.
0: Nosotros sabemos la versión resumida del oyente. Yo no sé si
1: ella... Ah, bueno.
2: Sí, okay, uno porque no, ella no, no se manifestó.
0: Esa, ella no, exacto, mira. Ey, amiga, si nos estás escuchando y te sientes identificada con la historia, 6261-6309, WhatsApp de cabina, cuéntanos tu versión, limpia tu nombre, queremos conocer.
1: No, porque como Ari, pero si no haya dicho nombre de nadie.
0: No, pero que no, limpie pero que... su personaje en la historia, pues.
3: O que le haya pasado algo similar.
0: Ajá, que escriba y diga, dije, no, eso no fue así, yo no le dije de allá para allá, ya yo le venía diciendo que yo no lo quería, que yo iba a volver con mi ex, no sé qué.
1: Top 5 cosas que te pasan cuando te está yendo bien. Ey, cuando tú estás empezando en cualquier trabajo, en cualquier cosa, tú sabes que están los manes que ya son, tienen más experiencia que tú. Y tal uno y que, ese peladito, te tiene cara que está en panga, loco, ese peladito. O sea, cuando el peladito le mete a ganas de ver la cosa y llega a un puesto igual o más grande que el otro, y que compa, yo sabía que te iba a vivir bien, loco. Oh.
2: Y que yo le enseñé.
1: ¡Ey! Cierto, cierto, cierto.
0: Buena, buena.
1: Pasa
0: buena.
1: Bastante, pasa
0: sí,
1: bastante.
0: Sí, sí, pasa, pasa muchísimo.
1: Ese man, que tú lo ves ahí, que, yo fui su maestro, Fred.
0: Yo lo he visto muchísimo, lo he visto muchísimo.
1: Sí, pasa, pasa bastante.
0: Ey, top 5 cosas que pasan cuando te comienza a ir bien. ¿Te das cuenta que ahora tienes menos tiempo libre? Y tú pensabas que todo era risa y todo era fiesta, pues te está yendo bien, pero cuando te empieza a ir bien también viene de la mano de responsabilidades también, ¿no? Uh-huh. Entonces ahora tienes menos tiempo libre para ti.
1: Exacto.
5: Lo que pasa es que, tal como dice Manuel, esto es una comunidad. En la mañana vamos rumbo al trabajo en el tranque con Yapárate. La cocoa que nace en la mañana termina de reventar en la tarde.
1: ¡Qué bonito! Seguimos con el top 5 del día de hoy. Top 5, cosas que pasan cuando te están yendo bien.
0: Ah, exacto.
1: A ver, oye, esa de que estabas hablando del tema, ¿te pasó alguna vez? La del tema de...
0: Uy, sí.
1: De que dijeron que era tú, que te habían enseñado, pues.
0: Ah, yo pensé que estábamos hablando de la que yo dije, de que cuando te está yendo muy bien te quedas sin tiempo para ti.
1: Exacto.
0: Eso me pasó.
1: Okay.
0: Tuve una época de mi vida que yo no paraba, o sea, no tenía un huequito para sentarme a pensar en que la mosca pasaba, o sea, no tenía tiempo.
1: No.
0: Me estaba yendo súper bien, pero no tenía tiempo para nada.
1: ¿Sabes? Ahora que dices eso, top 5 cosas cuando te está yendo bien. La gente te ve que estás en un buen puesto, o que estás trabajando en un lugar, que eres from, lo que sea. Y que, hey, Boris, ¿qué sopa? ¿Cómo va todo? María Laura, hey. Chao, usted le está yendo bien su trabajo. Préstame 100 palitos ahí. Te piden plata prestada.
0: Exactamente. Se han visto casos.
1: Sí. ¿Te han pedido plata prestada cuando te ven así? Dije, Nati, chao, yo te vi otra vez cantando en Jarro. Préstame plata ahí.
3: Sí.
1: Sí, te han pedido cuando te...
0: Otras dije, salen contigo. Están en grupo, ¿no? Y no falta la persona que tira un comentario y dice...
3: Ella invita,
0: ¿ves? Y ahora ella tiene un puesto ahí en el gobierno. Ey. Ella está ganando bien.
1: Ey.
0: Ella invita. ¿Qué hueso? ¿Quién te dijo a ti que yo tengo plata para invitar? Págate tu cuestión.
2: Que está bien que me está yendo bien, pero...
0: Y tú no sabes, igual eso yendo bien, eso es relativo.
3: Exacto.
0: Porque la gente a veces lo ve a uno, parece mentira. La gente a veces lo ve a uno y la gente dirá, dice... esa man le debe sobrar la plata. Entonces, tú no sabes cuánto yo gano, tú no sabes cuáles son mis gastos, tú no sabes realmente cómo yo estoy económicamente.
3: Sí. Pero
0: te vas a tomar el atrevimiento de estar diciendo que yo voy a invitar, ¿qué te pasa a ti?
2: Acuérdense, como hablamos ayer, cosas que no son como te las imaginas.
0: Exactamente. Hey. A veces te ven y que arregladita, bañadita, en perfumadita, en tacona, no sé qué, ya, ¡ajo! Eso no significa nada, hermano. Pagando la cuenta de 20 personas.
1: Mira,
0: aquí
1: por lo menos dije, hey, compa, chata en el gobierno, chata tiene buen puesto, yo voté por ti. Pero bro, si mi puesto no es de elección popular.
2: Estaba paralizado con mucho miedo, no me podía mover.
1: Ey, el man es un ministro. Dije, yo voté por ti, que va a votar por mí si yo soy ministro. Dale, hombre.
0: No, yo no sabría dónde meter la cara si me pasa algo así.
1: Demasiado. Demasiado en
0: qué
1: panga.
0: ¡Qué pena!
1: Claro, porque nada más te está diciendo eso porque quiere plata tuya. Viene a pedirte plata.
0: Hey, top 5 random del día de hoy. Cosas que pasan cuando te comienza a ir bien. La gente empieza a sacar conclusiones. La gente empieza a hablar.
1: Un ejemplo.
0: Uh-huh. Mírala, cambió de carro. ¿Con qué plata? ¿En algo andará? ¿O será que buena. Tiene sugar? ¿Será que tiene sugar?
3: Ah, esa pasa mucho.
0: Ella está como muy jovencita para tener ese carro. Tiene que tener un sugar.
1: Dice que ella se parece a la Bombón, debe tener OnlyFans.
0: Ajá. Ay. Y que oye, la veo como delgadita. Esa tiene cara que se operó. Pero... ella se operó. La man se mata todos los días comiendo tuna y haciendo ejercicio. Y va a decir que la man
3: tus
0: se operó.
3: 15 meses de gimnasio que a la basura.
0: Exacto.
1: Hay otro mensaje. Dice: hola, hola. ¿Qué tal?
0: Buenas.
1: El amigo emprendedor, bro. Tengo una oportunidad de negocio que te va a cambiar la vida. Y era una leve pirámide.
0: ¡Ay, no!
1: Ah, bueno, esa me pasó a mí cuando me empezó a ir bien. Mucha gente dice: bro, tengo un negocio espectacular para ti. Me pasó varias veces. Me pasó
0: ya, tú
1: varias
0: sabes veces. Que es Herbalife. De una vez.
1: Bueno, ya he echado mi historia de eso.
0: Sí,
1: ¿no?
0: Acá. Sí.
1: Pero sí. A ver, mandaron otro. Top 5. Cosas que te pasan cuando te está empezando a ir bien. Cuando te empieza a ir bien y te llega una demanda por peculado por unas falsas becas.
0: Ay, ay, ¿a quién le estamos tirando?
1: Ay. Oye, pero eso todo el mundo lo sabe.
0: Pero dilo.
1: No, ya. Ay, no, este nos pasó a muchos. Top 5. Cosas que pasan cuando te está empezando a ir bien.
0: Ajá.
1: Llega la pandemia.
0: Mira, te lo juro.
1: Nos pasó mucho. Nos estaba yendo súper bien. Y de repente, ¡pum! Llegó la pandemia.
0: Yo estaba en un muy buen momento profesionalmente. Tenía planes a futuro dentro de la empresa en la que estaba. Ya me tenían vista para un puesto. Nomás había que esperar que yo cumpliera el tiempo dentro de la compañía.
1: Te estaban viendo.
0: Porque todavía no podía... ¿Ah?
1: Te estaban viendo.
0: Todavía no podía saltar de posición porque era una política de recursos humanos que había que esperar que por lo menos tuviera cierto tiempo dentro de la empresa
1: antigüedad.
0: Antes de... Ajá. Chuzo, y cayó la pandemia.
1: Recortes.
0: Me cambiaron de puesto a otro puesto. Por lo menos me mantuvieron el salario, pero me cambiaron de puesto y aparte en ese me cambiaron de sucursal y la sucursal donde me pusieron cerró.
1: Ay, Eladita.
0: O sea, todos mis planes en ese lugar se fueron
3: colapsaron
0: a la porra por la pandemia.
1: O sea, y cuando cierran la sucursal sacan a todo el mundo.
0: Ese fue el recorte más grande que hubo en ese momento. Yo me acuerdo que mes a mes iban haciendo recortes y yo, todo el mundo agachaba la cabeza y que chuzo, en cualquier momento puedo ser yo. Porque, o sea, a pesar de que yo sé que me iba bien y que había hecho buenas conexiones en la empresa, yo y que nadie está exento. O sea,
1: claro.
0: Estamos en una pandemia. Yo estaba preparada para que me tocaran el hombro, porque así fue cuando me sacaron, me tocaron el hombro, literal, una man que yo nunca había visto en mi vida. Pero bueno, fueron mes a mes sacaban de que 5, 6 personas, no sé qué. Y el último mes ya terminaron de sacar todos los que quedamos ahí y cerraron. O sea, como crónica de una muerte anunciada.
1: Sí, se veía venir.
0: Se veía venir.
1: Pero bueno, 6261-6309, hay un mensaje, a ver qué dice el bro.
4: Man, cosas que pasan cuando uno dice que me está yendo bien. Que le arreglas todos los ruiditos al carro, haces de todo. Y tú dices que bueno, ya no molesta el carro como por 3-4 meses. Y el carro así ve, no,
0: no mi
4: aquí
0: cielo,
4: tengo
0: mi
4: un ruido nuevo.
1: Exacto.
0: Tengo un nuevo sonido.
1: Hey, top 5 cosas que te pasan cuando te está empezando a ir bien. Bueno, tú estás acostumbrado, cuando me empezó a ir bien, o sea, antes que me pensara a ir bien, yo veía a la gente que, hey, mira cómo le llegan los regalos, cómo le llegan las invitaciones, cómo le llegan las reuniones. Y uno como que en algún momento quería eso, pero no sé si te pasó cuando empezaste. Y después, cuando ya tú estás en el...
0: Entonces,
1: ya dije, chala, vida, otra vez me están invitando, yo no quiero eso.
0: Yo me quiero quedar en mi casa.
1: ¿Para qué me están invitando? Ahora, me tenemos regalo, no voy a postear nada. Es un regalo. ¿Para qué quiere que regalarme cosas para que postee? No.
0: Ah, pero el primer día voy a hacer un unboxing de esta pastilla que me llegó deliciosa.
1: Una pastilla
0: de... Este bombombú que me dio... Pero no, ahora te llega un kit de una cámara Canon con no sé qué cosa. Ah,
1: ya, quieren que le dé un boxing, ¿no?
0: Si esta gente, loco. Si hay,
1: si hay un regalo para que me estés haciendo un boxing.
0: ¡Qué locura! ¿Un boxing de qué?
1: ¡Ay, no!
0: Mira, es verdad eso que dices, Uno dice como que, bueno, es que estás muy chiquita, pero sí, uno pensaba como que, ¡ay, qué pretty! Ahora voy a ir a todas las alfombras rojas, a todos los eventos. Eso sí me daba a mí una pereza, déjame decirte. Yo casi no iba a los eventos. Nunca fui de ir, dije, a muchos eventos. Ahí me decían que a mí me faltaba ser taquillera. Siempre me lo decían.
1: No, creo que hay que tener un equilibrio. Saber lo que hay que hacer.
0: Es que, o sea, yo siempre fui diferente, ¿sabes?
1: No hay que ir a todo. Hay que ir a lo que vale la pena.
0: Yo era muy diferente. Yo siempre fui diferente. Yo nunca me metí como en la película de Estrellita. Nunca, jamás. Y no me arrepiento tampoco.
1: ¿Cómo que era la canción? Tú de que eras teacher. ¿Cómo que la que practica los niños de Estrellita?
0: Estrellita, ¿dónde estás? Ah, así estaba la gente
3: con mi.
0: ¿Dónde está María Laura? María Laura está en su casa, en la televisión arropada.
1: Hasta el cuello.
0: Ajá, porque mañana tiene que pararse a las 5 para llegar a la universidad a las 7, para después ir a arreglarse al camerino a mediodía, para después hacer un programa hasta las 4, para después tener una reunión a las 5, para después regresar a hacer más materias a la 1 de la noche y después llegar a la casa a hacer tarea y estudiar.
1: Exacto.
0: Imagínate.
1: Muy bien. 6261-6309, top 5 cosas que te pasan cuando te empieza a ir bien, dice el oyente. Cuando ascendieron a la guapa del trabajo por mérito, las compañeras envidiosas que se estaban, dice que se estaba comiendo con el jefe.
0: 100%.
3: Especulaciones, sí.
0: 100%. Y agarro eso que está diciendo el oyente y hablo de otra cosa que me pasó a mí. O sea, que aquí hablamos de puros casos de la vida real, Boris.
1: Exacto.
0: Ey, me contrataron.
1: Pasa en la vida real, pasa en los 40.
0: Pasa en los 40. Me contrataron para entrar en una compañía, obviamente pues porque soy ingeniera industrial y porque tengo mi preparación, mi experiencia además. Me contrataron y cuando las chicas, para decirles así, las chicas del departamento.
1: Las chicas.
0: Ajá, las chicas super nice ellas.
3: Las divinas.
0: Bueno, las chicas super nice, tan buena gente ellas. Ah. Ellas se metieron, dije, tú sabes, dije, ay, mira, dice que va a entrar no sé quién, sí, te búscala, búscala, para ver quién es. Y disque para ver quién es. Se metieron a ver, no sé qué, y empezaron a decir que. ¿Y ella qué tiene que ver con esto? Si esa man no trabaja en la televisión, esa man no sabe nada, que no sé qué. Empezaron a.
1: Claro, a despotricar.
0: Y
1: claro.
0: Yo obviamente me enteré.
1: Sí.
0: Porque después yo me hice amiguita de una que trabajaba y ella me echó todo el cuento. Dije, tú sabes que cuando tú ibas a entrar aquí, estas manes se metieron a tu Instagram y empezaron a decir que qué mala decisión del vicepresidente haberla contratado a ella, si ella quiere. La envidia y el ardor hablando, mi amor. Ellas estaban bravas porque yo iba a entrar ahí y ni me conocían todavía, ni sabían cuáles eran mis capacidades, ni sabían mi carrera profesional, no sabían nada.
1: Ay, no.
3: Y eran doble cara, o sea, se hacían de que la que...
0: Ah, culco. Cuando yo llegué era de que... ¡Ay, bienvenida! Y la lengua de culebra de que...
1: Ay, no,
0: veneno, sí. Veneno. O sea, ranta veneno.
1: Dios, vamos con una nota de voz, a ver qué dice.
6: Se está yendo bien, fiesta, dinero, viajes, éxito.
3: Yo lo escucho y me río ya.
6: Y alguien muy cercano de tu familia decide irse con San Pedro.
7: Ay. ¡Bro! ¿Por qué? ¡Mi mejor momento! ¡Abuelita!
0: Bueno, yo pensé que iba a decir algo como, porque ese meme sí lo he visto, y que te empieza a ir bien y tu abuela se cae por la escalera. Se quiebra la cadera, porque siempre se quiebra la cadera.
1: ¿Qué pasa? ¿Qué pasa? Allá la vida.
0: No, que hay que hacer una artroscopía de cadera a la señora. Por la módica su.
1: Madre, ¿qué pasa?
3: Pero, pero es real.
0: Es que es verdad. Real. Siempre se quiebra la cadera.
3: Y empieza a sonar quiebra.
1: ¿Qué está pasando aquí? Dios santo. Y después dice que los hombres somos los sangrones.
0: Oye. Pero que no estamos hablando de nada que no sea verdad,
1: boy. Dios.
3: Estamos tirando pactos.
0: Ay, Dios mío. Ay, me gustó. Quiebra la quiebra. La abuelita dice que quiebra la quiebra.
3: Ay, no.
1: Usted está
0: la abuelita, eso. La abuelita sí, pensaba ahí. Que le estaba yendo bien.
3: Ahí.
0: La abuelita y que gané en el bingo esta semana, fui a misa, vi a mis nietos, todo está bien.
3: Se cae.
0: Artroscopía.
1: Ay, no.
3: Ni siquiera es que se caiga, sino que ella tenga ya conscientemente que tiene un problema en la cadera y se alocó en la iglesia y empezó a bailar todas esas canciones con todo el feeling del mundo.
0: Ella sabe que tiene que usar su andadera. Ella sabe que tiene que usar su andadera. Pero ella es necia, no quiere usar la andadera porque ella dice que ya puede caminar. Entonces pasa las cosas.
3: Exacto.
0: Pero bueno, esos top 5 cosas que pasan cuando te empieza a ir bien. Decides que no vas a usar la andadera y te caes. No menos. Ey, ustedes se ríen, pero todos vamos para allá, así que tomen nota, hay que usar la andadera.
1: Bueno, en esa película también pasa que top 5 cosas que piensas que te pasan cuando estás pensando ahí bien. O sea, fallas un penal a vos.
0: Pero vi. Justo en el Cora.
3: Pero viste.
0: Justo en el Cora de Nat. Justo en el Cora de Nat.
1: Mira, el disparo no era para allá, era para acá, pero bueno.
0: No, pero tú viste que yo soy viva.
1: Ajá, le diste la vuelta, le diste la vuelta.
2: La carta de reversa de uno, así de ¡pam!
1: Mira, para ti era para ella.
3: Ya.
0: Uno vive la perdida, pero devuelve. Ay, Dios mío, perdiste tu turno.
3: Pero la bala perdida, porque por eso perdimos.
1: Bueno, también nosotros en Panamá, la selección. O sea, top 5 cosas que te pasa cuando tú piensa que
2: juega Panamá,
1: le está dando vuelta en el gol, le está dando vuelta a Ghana y tú piensas que le va a ganar y en el minuto 90 no mete un gol.
0: Cosas que pasan cuando te empieza a ir bien. Panamá mete un gol y lo anulan.
1: Ay, sí, también.
0: Después que yo había dejado la garganta en el piso del Jarro Café.
1: Exacto.
0: ¿Tú estás de qué? Y yo, cállate.
3: Déjame mi mundo de caramelo.
0: ¿Cómo
3: pues?
0: Que no, ¿cómo que no? Cállate.
1: Ay, no, espérate.
8: Ya le tengo el nuevo himno a mi abuela. Quiebranla, quiebranla, quiebranla.
0: Excelente, excelente, excelente. Nunca hubo respeto.
3: Respeto not found.
1: Dice, chicos, dice, hola chicos, me pasó una vuelta que estaba full enfocado, no faltaba el gym, hacía mi sauna, mi cardio.
0: Muy bien.
1: Comía bien, mi cuerpo estaba cambiando. Vengo y zas, me lesiono. Suele pasar.
2: Eso pasa. Suele pasar. Es real.
1: Ey, me pasó, me pasó una, en la última carrera en Boquete. Ey, yo me sentía fuerte, frenión, tenía duro. Yo, o sea, yo iba, buen tiempo en la mitad de la carrera, yo en la maratón, en la montaña, soy fuerte.
3: Y de el la tobillo.
1: Nada, no, fue la rodilla. De la nada, la rodilla, sí, ve.
0: Saliendo del chat.
1: A mí no me entrenaste.
0: Eso me recuerda.
3: La movilidad en su casa.
0: Ajá.
1: Exacto.
0: Cosas que pasan cuando te comienza a ir bien. Me acordé por lo que dijo el oyente también. Cuando yo tenía mi tema de resistencia a la insulina, que en verdad no sé ni cómo andará eso.
1: Ok.
0: Yo agarré y me propuse que en 6 meses yo le iba a revertir a punta de alimentación y dejé todo lo que era azúcar, procesado, eliminé todo eso. Nomás comía vegetales y proteína. A los 6 meses me repetí todos los exámenes que me habían salido mal y todos me salieron bien. Yo me veía diferente, me sentía diferente, todo estaba perfecto. Apenas yo supe que todo estaba bien,
1: empezaste a comer porquería.
0: Empecé a comer de nuevo
1: porquería.
0: Entonces, a veces cuando tú sabes que te está yendo bien, coges los mangos bajitos.
1: Tú misma, ¿y qué? A la esquina.
3: A veces sí. Tú sabes que te vas a estrellar y aceleras.
0: Y aceleras, tal cual.
2: Oye, yo tengo una.
1: A ver.
2: Top 5 cosas que te pasan cuando te empiezas a ir bien. Estás como hermanita de la de las becas.
1: Ok.
2: Oye, tú piensas que te está yendo bien, estás en un buen trabajo, todo, tu imagen está clean. Y de la nada publican una lista de auxilio económico y está tu nombre ahí.
1: ¡Ay!
2: ¡Qué barbaridad! Y al día siguiente todo el mundo en el trabajo dice, ¿qué? ¿Ese eres tú?
1: ¡Ay, no! Mira.
0: ¡Qué vergüenza!
1: Otra.
0: A ver.
1: Tienes un compañero en la universidad. Y el man dice, chicos, quiero decirles que hasta hoy estoy aquí con ustedes porque me voy a terminar la carrera en España. Y de repente sale la lista del periódico que está también. el tema ese.
2: Qué barbaridad.
0: Qué fuerte. No, y yo sé de varias personas. Y tú sabes que lo más triste, que son de plata, tienen plata. Tienen
1: money.
0: Y, sí, andan sacando sus auxilios para irse para allá.
1: ¡Auxilio!
0: Por los España. Yo conozco una que está en España haciendo su vida.
8: Cuando te empieza a ir bien, te llega un correo de notificación del banco diciendo que te aumentaron la tasa de interés de la hipoteca y la letra son 200 palos.
1: Me pasó. Ese caso de la vida real. Ey, tú estás pretty, qué chuzo, estoy ganando bien, estoy pagando mi casa.
0: Y que me está quedando un poquito para la soda.
1: Ajá, me está quedando como para, tú sabes, para la chichilín de la cosa. Y de repente así ve, por no sé qué. Y tú vas leyendo, que bueno, está pasando esto, no sé qué.
3: Por la módica suma.
1: Ajá, dije, su tasa de préstamo sube tanto por ciento.
0: Hasta ahí llegó el colchón de la chichilina.
1: Exacto, se fregó.
0: Ya no hay colchoncito.
3: Se fue.
1: Exacto, tal cual. Señores, terminamos el top 5 del día de hoy. Top 5, cosas que te pasan
0: cuando te empieza a ir bien.
1: Ay, no, tengo una cuerda, mejor no lo digo. Vámonos con música. Así que sonríe a la vida, como dice Daddy Yankee.
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0: Continuamos con más de los 40. Panamá, escuchabas Nueva York de Bad Bunny sonando esta hora de la tarde hoy. ¿Qué es miércoles?
1: Sí, hoy es miércoles. Hoy es miércoles. ¿Y tú sabes qué me provoca a mí a esta hora de la tarde?
2: ¿Qué te provoca?
1: Como un yogurcito.
0: ¡Ajo, sí!
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0: Sí, señores, a disfrutar de un yogurcito a esta hora que es muy bien, ¿no?
1: Ay, sí.
0: Delicioso.
1: Deli, deli.
0: Lico, lico.
1: Sí.
0: Señores, vamos a hablar de algo que es un poquito serio. De un tema que nos preocupa a todos, porque realmente, aunque no esté, nosotros no estemos ligados con eso, se influye en nuestra vida. 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
0: Este es lo más viral, vamos con lo más viral.
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0: Bueno, si bien ustedes saben que el señor Trump es muy controversial siempre en sus declaraciones, ¿no?
1: Habla, siempre.
0: Habla de todo un poquito. El otro día estábamos hablando de que habló de lo de Messi.

0: De que habló Estados también Unidos, que pidió que le quitaran la tarjeta roja a su jugador Balogun.
1: Exacto. Pero ahora hay una noticia que salió hace poquito que sí nos preocupa un poco porque influye en el planeta entero, en el mundo entero.
0: Exacto.
1: Y es que Estados Unidos lanza una nueva ronda de ataques contra Irán. Estados Unidos lanzó otra ronda de ataques aéreos contra Irán el día de hoy, horas después de que el presidente Donald Trump supiera que o sugiriera que el alto al fuego entre los dos países podría haber terminado. El Comando Central de Estados Unidos anunció los ataques en un comunicado en las redes sociales bajo la dirección del comandante en jefe de las fuerzas del Comando Central de Estados Unidos. Han comenzado a llevar a cabo ataques adicionales contra el país de Irán para continuar debilitando su capacidad de amenazar la libertad y navegación también como fuerza militar, ¿no?
0: Ajá.
1: Así que esto es noticias acá de la cadena CNN que está dándole continuidad a todo esto. Así que vamos a ver cómo queda todo esto. Ellos lo sacaron exactamente del comunicado que hizo el Comando Central de Estados Unidos.
0: Pero ¿y sabemos por qué?
1: Según lo que vi en un video donde salía hablando Donald Trump, él decía que el país de Irán eran mentirosos y que no cumplieron su
0: parte del trato.
1: Su parte del trato. Y vi otra noticia antes que él hablara, que como que ellos, Irán bombardeó algo allá. Entonces fue como que lo que incentivó todo esto, ¿no?
0: Bueno, sí, o sea, al final es algo que nos compete a todos porque, digo, en primer lugar, que es muy triste, una situación muy triste, nadie quiere que haya una guerra.
1: No.
0: Y mueren muchas personas inocentes todos los días cuando pasan estas cosas.
1: Claro.
0: Y bueno, ya por el otro lado, pues el impacto económico que recae en todos, ¿no?
1: Total, porque nos sube la gasolina y eso sube todo, la comida, todos los insumos.
0: Y la vida que de por sí ya está cara.
1: Sí, mira, aquí está el audio, encontré el audio donde él estaba hablando antes de que saliera el comunicado que iban a hacer los ataques.
0: A ver.
1: Vamos a darle volumen. Se ponen de acuerdo y empiezan a decir cualquier cosa. Están locos. Les pasa algo raro a esta gente. Durante 47 años han sido acosadores, pero ya no lo son. Están comportándose muy mal como lo han hecho por 47 años. Bueno, eso fue parte de las palabras de lanzaron un par de drones, cohetes y un misil y chips también porque estaban en el estrecho donde todo el estrecho fue un golpe muy duro que le dimos anoche. Así que
0: Dios mío, y él lo dice como si nada.
1: Es que cuando
0: dice una pequeña advertencia, vamos a tirarles con todo esta noche, o sea, como quien dice cualquier cosa.
1: Exacto, o sea, no creo que sea cualquier cosa, pero digo, él tiene que ser
0: lo digo la frialdad con la que habla, ¿entiendes?
1: Claro, digo, pero le toca al presidente del país más poderoso del mundo. No sé. Yo, a veces
2: ellos estaban en una tregua estaban viendo para ver qué hacían con el tratado que estaban maquinando ahí Estados Unidos e Irán.
1: Sí.
2: Pero Irán todavía hace dos meses que ahora es cuando ya se tenía que sacar el tratado para ver qué onda había pasado entre estos dos países.
1: Uh-huh.
2: Irán hace dos meses también decía que igual no iban a bajar la guardia por Estados Unidos, porque bueno, sabían que podían.
1: Yo creo que el colapso de eso vino el fin de semana, no sé si ustedes vieron esa noticia, que fue el funeral de la Ayatola, allá en Irán. Ellos hicieron un funeral y salió un actor, o sea, no salió ninguno de los mandatarios ni nada de allá, pero salió un actor dando un discurso, un actor de Irán, diciendo que lo iban a matar a Donald Trump. Entonces creo que todo eso son cosas que van como que subiendo el tono,
0: sí, claro,
1: del odio y la ira entre los países.
0: Por supuesto que sí.
1: Entonces,
0: qué triste.
1: Es un tema triste que no nos gustaría estar hablando de eso ahorita.
0: Sí, pero bueno, ustedes saben que a pesar de que somos random y que la idea de nosotros es que ustedes se rían y se diviertan, también es nuestra responsabilidad mantenerlos informados de estas noticias que nos competen a todos.
1: Exacto, porque digo, hay que estar al día con las cosas que pasan.
0: Exactamente.
1: Y un tema que nosotros tenemos aquí el canal de Panamá, ¿no? Y tenemos que estar pendiente de todo eso.
0: Uf, que sí, ¿qué?
1: Sí, porque, o sea, no estamos llamando nada, pero imagínate que quieran da un reproche contra nosotros.
0: A mí eso siempre, tú lo estás diciendo ahora, pero yo desde que esto empezó yo lo tengo en mente.
1: Sí, hay que cuidarlo. Sí. Hay que estar pendiente y cuidarlo, que eso es de nosotros acá en nuestro país.
0: Parece mentira que un día vemos un video de Trump ganando gracia, diciendo que sí, que eso no fue falta, que no sé qué, hablando de algo como hablamos todos los mortales, ajá, superficial, y al otro día sale haciendo un comunicado como ese. Uh-huh. Exacto. Qué increíble.
1: Pero bueno, señores, la vida es una, hay que disfrutarla y tener fe que todo va a salir bien y que se va a acabar esto, ¿no?
0: Ay, no, ya yo no veo la hora que eso se acabe, de verdad, sí. Pero que se acabe definitivamente.
1: Sí, que ya, que se termine eso y que no sé, que haya paz en el mundo.
0: Sí, exactamente.
1: Suena muy trillado a los universos, pero realmente
0: pero es así, lo que se quiere. Es así, eso es lo que se quiere. Y bueno, ya pasando a un tema un poquito más alegre, bueno, yo les cuento que hay tremenda, tremenda promoción. ¡Qué golazo de promoción! 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
0: ¡Ey! Me parece. Exacto.
2: Que te dicen cuando te está empezando a ir bien.
0: Exacto, tú invitas la pizza, pero hey, buena promo, por $8 comemos todos, imagínate.
2: Oye, sí, poco se habla.
1: Totalmente.
0: De lo que rinde una pizza de Domino's y de dos ingredientes.
1: Oye, la gente sigue guapa, loco.
2: ¿Sí? Obvio. Eso fue un comentario random.
1: Exacto, que es random.
0: Sí, es que estamos viendo acá algo, y entonces por eso fue el comentario.
1: Sí, pero bueno, tú sabes que...
0: Ah, es que tú no viste, eso es lo que pasa.
1: Donde somos felices, nosotros regresamos. Y por eso vamos con algo de música para acá a los 40. Llega Sech con Donde Fui Feliz.
0: Opa.

0: Seguimos con más por acá en Random. Feliz tarde a todos mis queridos amigos. Escuchabas a Fate con Se lo juro amor. ¿Después de qué? ¡Ya me he olvidado!
1: Esos son el tipo de cosas que no se graban. Y yo digo, ¿por qué?
0: Porque fue espontáneo, fue random.
1: Porque después llueve.
0: No, y a mí, mira.
1: Ya llovió.
0: Ya llovió duro, llovió duro. Sí. Mira, la tarjeta roja.
1: Sí.
0: Está rojo como tu corazón.
1: No hay una
0: malvado.
1: Canción así.
0: Ay, ay,
1: ¿ah? Ay. No hay una canción así.
0: Rojo como tu corazón.
2: Que llueva, que llueva.
1: No, algo de rojo. Rojo.
0: Hay una de J Balvin que se llama Rojo.
1: No, cuando me acuerdo les digo.
0: Sí, sí. Pero el
1: está coro azul.
0: ¿Ah?
2: Es que no, este no, amor no, no. Es azul como el mar azul.
0: No, rojo, rojo, rojo.
1: De rojo te ves bien, combina
0: ah,
1: con tus ojos y tu piel.
0: Eso es.
1: Panda. De rojo te ves bien,
0: rojo sangre.
1: Ay.
0: Disculpa los malos pensamientos. Tuve una novia que era bien crazy. Y
1: permíteme
0: le gustaba,
1: ser feliz.
2: Déjame aquí, que es exactamente donde quiero estar.
1: Dice.

0: Nat está conociendo mi verdadero yo y se está asustando. No todo el mundo está listo. Ella no lo vio venir.
1: Nos fuimos de 0 a 100, ¿qué pasó?
0: Esa es mi realidad, para que sepa.
2: Espérate, Ahí está la parte que tú decías. Ahí está.

0: es Roblox, ¿sabes bien?
1: Ya, que se nos va a salir el demonio.
0: Oye, 6216309, ¿quién conoce Panda? Ey, tremenda agrupación. Tenía como 14 años. 14 años cuando los vi aquí en Panamá.
1: Ah, sí. ¿Y vinieron a Panamá?
0: Sí, una sola vez.
1: Ah, mira, no me enteré.
0: Ahí atrás en Multiplaza había como un lugarcito y ahí se hicieron una cancha ahí, no sé qué había, con unas canchas ahí en Multiplaza. Y ellos se presentaron.
1: ¿Y se llenó?
0: Yo quedé vomitando ahí. ¿Ah? Estaba empujadera. Para los que no saben, en los toques de rock se forman mosh pits. Y entonces la gente
1: empieza. Slang, slang.
0: Sí, también. Empieza con la empujadera, no sé qué. Entonces esa empujadera y ese gentío.
2: Que viene la vaina.
0: Oye, eso fue muy fuerte. Así de lleno estaba. O sea, yo me estaba asfixiando ahí. Quedé vomitando y todo.
1: Ay, Dios santo.
2: Dije, el mejor día de mi vida.
0: Literalmente. Literalmente.
1: Ay, Dios mío. Pero bueno, Panda es una de las bandas legendarias de México que viene siendo más como... No es como Maná, que es comercial, sino más underground. Pero es muy legendaria para los que le gustaba la época esa de... del pop.
0: O sea, para gente de conocimiento. Emo. Ajá, gente de conocimiento.
1: No, digo, es que...
2: Emo.
0: Sí, claro que sí.
1: Elmo.
2: Elmo, ¿tienes unas galletas?
0: Emo en español.
1: ¿Tienes unas galletas, María Laura?
0: Eso va por otra línea.
1: ¿Me puedes hacer unas galletitas?
0: Estoy en mi momento dark, se me lo estás arruinando.
1: Oye, pero ¿por qué?
0: No, basta. Basta, que yo no como galletas, como murciélagos.
1: Oh, no.
2: Ay, y tiene el flequillo así, dizque. Ajá. Y las manguitas con rayas.
0: Sí, pero, sí fui.
1: Puedes darme unas galletitas con chispas de chocolates. No.
2: No, justo no. Dije, hola, adiós.
1: Ey, estamos hablando backstage.
0: Esta voz se sale igualita.
1: Estamos hablando backstage de que por el tema del mundial, nadie está yendo al cine. ¿O sí están yendo al cine?
0: Es que ahorita nadie le está metiendo mente a nada que no sea el mundial. Oh, y bueno, ahora que empiezan a haber menos partidos, es que la gente va a volver a habitar el mundo como lo conocían antes.
2: Literal.
1: Y han pasado buenas películas que todavía están en cartelera y quería hablar un poquito de eso. Ahorita en cartelera, en Cinemark, tenemos Obsession. Todavía está en cartelera, que tú querías verla, María Laura.
0: Yo la vi, está buenísima.
1: Ah, ¿tú la viste?
0: Sí, súper.
1: Dice que hay una guía bien loca de esa película.
0: Oye, sí. Una tienes que verla.
1: Sí.
0: Claro, es buenísima.
1: Sí. Ah, bueno, vamos a verla. Sí. También está Scary Movie, el regreso de esta franquicia, está también todavía en cartelera. Hablamos en backstage de Toy Story 5.
0: Que quiero verla.
1: Sí.
0: ¿Y el día de la revelación estará por ahí todavía? Ya me la perdí.
1: No sé. Podemos, aquí, ahorita estoy viendo las que están en cartelera, puedo seguir buscando. A ver qué tal. Y está Supergirl, que quiero verla también.
0: Supergirl debe estar bueno.
1: Supergirl quiero verla porque acá ha creado un mood bien, bien alto, porque es básicamente la continuación de Superman, la última que salió.
0: Mm.
1: Porque te acuerdas, ¿tuviste Superman?
0: Yo creo que sí.
1: La última, que al final llega Supergirl borracha. Bueno, es esa
0: me
1: misma.
0: Me parece que sí.
1: Bueno, es la misma.
2: Y si no, ya me la vi, ya me la contaste.
0: No, es que yo soy mala para acordarme de si vi una película o no, pero yo creo que sí.
1: Okay. Sí. Y el estreno de esta semana, o sea que para mañana ya estará en cartelera Minions.
0: Qué pretty.
1: Así
2: esa
1: que
2: sí la estoy esperando.
0: Uy, sí, qué pretty.
1: Sí.
2: Yo quiero ver eso.
0: Pues verla como una papaya.
2: Ba ba ba ba ba.
0: Banana, ba banana.
2: Ba ba ba ba ba ba ba ba ba ba.
0: Aquí están dándole un preview de lo que van a vivir. Exacto. En el cine mañana los Minions.
1: Exacto, pero mira, se llama Minions y los monstruos.
2: Y los monstruos.
1: Ajá, o sea que va a salir monstruos.
2: Están haciendo como un reboot de Aliens versus monstruos.
1: Sí, ¿tuviste el trailer? Era así.
2: Sí.
1: O sea, que ellos se enfrentan a monstruos y cosas.
2: Ajá, exacto.
1: Y que a Drácula...
2: Sí, invocan un monstruo...
1: A Harry Potter.
2: Por hacer una película invocaron un monstruo, imagínate.
1: Ay, a la miércoles. No menos, pero bueno, y por ahí en preventa para próximos estrenos está Moana, que también tiene un mood que la gente está esperando, hay que como actúa La Roca. Uh-huh. Aunque fue un live action, viene siendo lo mismo que la animada. Luego está Evil Dead en llamas, no sé.
0: Ni idea.
1: No sé. Evil Dead.
0: ¿Tú sabes que yo nunca vi Moana?
1: ¿Nunca viste?
0: ¿Nunca la viste?
1: Sí, sí, claro.
0: Nunca vi Moana. Y eso que veo todas esas películas ahí, esa no la vi.
1: Bueno, te digo una cosa, esa vela y te digo que estás conectada con la Sirenita.
0: Sí. Después me dijeron que...
1: Después le digo por qué.
0: ¿What?
1: Sí, hay teoría de conspiración que sí hay cosas que salen en la Sirenita. Para que sepa.
2: Estas son teorías random.
1: Pero sí, sí, sí. He visto las imágenes. Está conectado.
2: Y que sí.
1: Sí, le estoy diciendo que sí. Bueno, y...
0: que yo sé por qué lo digo.
1: Y la otra que viene también, que está en preventa, es La Odisea.
2: Odisea.
0: Que hemos hablado bastante. Es la que tú quieres ver, sí, sí.
2: Yo también la quiero ver.
1: Pero yo quiero ver...
2: Ese line-up está
0: fuerte.
2: Mi hermana
0: también la quiere ver.
1: No es que la quiera ver... Pero ha habido mucha crítica con respecto a Christopher Nolan por el tema de que sí. ha desbaratado la historia original del libro.
0: Yo creo que tú quieres verla por curiosidad.
1: Yo la vería para ver qué tanto se apegó o no a la real.
0: Exacto.
1: A la historia real. ¿Sabes que La Odisea fue escrita 2000 años antes de Cristo? O sea, es uno de los textos más antiguos de la historia del mundo. Y este cara de... De papaya.
2: De banana.
0: De papaya.
1: La papaya. Quiere venir a cambiar la historia más vieja del mundo, Fred.
0: Imagínate, él se dio ese tupé.
1: Exacto. O sea, quieren cambiar la historia. ¿Quieren, sí, quieren cambiar. quieren cambiar el mundo. Que,
0: este
1: o sea,
0: es Harry Potter.
1: A su medida. No, hombre, no. ¿Por qué?
0: Sí.
1: ¿Por qué, Fred? Y bueno, por ahí también en preventa. Después viene Spider-Man, que también es una de las más esperadas del año.
2: Sí.
0: O sea, está buenísima. Sí. Y vienen buenas películas.
1: Sí, este año está bueno.
2: Y están en un perfecto timing porque ya están ya puestecitas para que estrenen cuando se acabe el mundial.
0: Exacto, así que ya los que dicen que no tienen nada que hacer cuando se acabe el mundial, bueno, ya saben, pueden ir para el cine.
1: Sí.
0: Vamos a hacer un grupo de apoyo.
2: Los que no saben qué van a hacer, yo.
0: Vamos a hacer un grupo de apoyo de... Casualmente estoy haciendo un video de eso ahorita.
1: Postmundial.
0: Ajá, un grupo de apoyo de abstinencia por falta de partidos. Y hacemos un grupo... Y vamos todos al cine a ver las películas.
1: Pero oye, pero si viene, después viene la Champions, vienen las ligas.
0: No, pero igual, el Mundial es el Mundial.
1: Pero bueno, vamos a un cambio comercial y a la vuelta venimos ya con la parte final de Random.
0: No le cambien.
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0: Ok, una pregunta. Ella que dijo al final, tengo una nueva duda existencial.
1: Ay, no, está pasando de nuevo.
0: Tengo otra, una duda existencial, espérate.
2: Así como troja con la mini mini.
1: Baja, todas.
0: A ver, ¿qué?
3: Está mi motorizado.
2: Algo de autorizado.
1: Aquí está mi motorizado.
0: Ella anda con un motorizado.
1: No.
0: Espérate, vamos de nuevo.
2: Ella dice algo de autorizado, creo.
0: Espérate.
3: Está bien autorizado.
0: ¿Qué dijo?
1: Está bien autorizado.
2: Ponlo una vez más, ¿sabes?
0: ¡Ey, está raro! ¿Qué dice Elena Rose ahí?
3: Está bien motorizado.
2: Pásame el motorizado.
0: ¿O quiero andar con un motorizado? ¿Qué?
1: Ya está mi motorizado, dicen los lyrics.
2: ¿Dice?
1: Guerrera de la Luz, bebé, ya está mi motorizado. Lo estoy buscando, lo estoy buscando. Eso,
2: ¿qué?
1: Eso tuvo que haber sido un...
0: ¿Qué?
1: Una situación que pasó grabando y simplemente se
2: la metió ahí como inside joke.
1: Ya está mi motorizado, lo estoy buscando, lo estoy buscando.
0: ¿Será que...?
2: Le llegó la comida de repente.
1: Exacto, le llegó la comida.
2: Sí, yo creo que ya estaba grabando y que llegó el sushi y no sé qué. Ah, llegó mi motorizado, dale pues. Uh-huh. Quedamos hasta aquí.
0: Ah.
1: Pero esas cosas yo medio como que no las entiendo. Yo entiendo que es como un inside joke.
0: Ajá, ¿sí? Pero lo dijo como muy...
1: Ya estaba motorizado.
0: Ajá. Que estaba como ocupado.